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quizás sea la última vez que nos sentamos a tomar un café juntos. 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

0: Olímpica, Serie Neiva, 100.3 a las 5 de la mañana, 7 minutos, madrugándole a la vida y saludándolos desde ya. Si usted tiene tintico en mano, saludcita, como diría don Luis Alfonso, saludcita en esta mañana, ya lunes 25 de mayo. Se termina el mes, ya agoniza el mes de mayo para ahora sí entrar en el mes de junio, en el mes de nuestras fiestas sanpedrinas, nuestra tradición, nuestra cultura, nuestro folclore, y además porque ayer estuvo cumpliendo un año más de fundación nuestra hermosísima capital del departamento del Huila, nuestra hermosa ciudad de Neiva. Un abrazo para todos los neivanos, de corazón, de sangre, lo que sea, pero sí, aquí acogemos a Raimundo y todo el mundo. Un abrazo grande totote para todos nuestros oyentes que a esta hora le madrugan a la vida y ya están aquí en full sintonía en los 100.3 de Olímpica Stereo Neiva, 5 de la mañana, 8 minutos. Buenos días, buenos días, buenos días, buenos días, buenos días, buenos días, buenos días, buenos días, buenos días, buenos días, buenos días, buenos días, buenos días, buenos días, buenos y bendecidos días. Espero hayan tenido un excelente fin de semana, espero hayan disfrutado, hayan descansado. Si le tocó trabajar hoy domingo, bueno, mi corazón, ya tendrá tiempo de descanso, tiempo de respirar, inhalar, exhalar. Por ahora, por aquí nos los acompañamos desde los 100.3 de Olímpica Stereo. Madrugando, un abrazo gigantesco, ¡mua! Besito madrugador para todos los oyentes de Olímpica Stereo. Y ya por aquí conectándome en nuestro WhatsApp 321-612-103. Para los que se reportan, para los que por aquí envían su saludo, para los que saludan al cumpleañero, para los que nos cuentan alguna novedad desde su barrio, comuna, sector, municipio, vereda, corregimiento, donde sea que está escuchando Olímpica Stereo. A esos neivanos, huilenses, colombianos que están fuera del país, también por aquí los saludamos en la distancia, les enviamos un fuerte abrazo. Así que ahí está, 321-612-103, 321-612-103, WhatsApp habilitado para los que vayan llegando a la programación de Olímpica Stereo y quieran decir buenos días, buenos días, buenos días, buenos días, buenos días, buenos días, buenos días, buenos días, buenos días, buenos días, buenos días, buenos días, buenos días, buenos días, buenos días. Y así comenzamos una jornada más, ya por aquí también con toda la información, noticias que ha sucedido en las últimas horas en nuestra capital del departamento del Huila, en nuestra región, en nuestro país. También ya estamos listos, preparados con los titulares para informarles a ustedes en este inicio del lunes. Por aquí, ¿quién llega a la programación mientras se va restableciendo nuestro WhatsApp? Mientras que el WhatsApp se despierta, decide funcionar, decide también permitirme que los audios funcionen para poderlos escuchar. Por ejemplo, a los guardias de seguridad, hay muchos que están terminando su jornada laboral y por aquí dejan su saludo, su reporte, como don Fabio Osorio, como don Rafael Guzmán, y así sucesivamente. Es infaltable esa nota de voz en el 321-612-103. 321-612-103, WhatsApp habilitado, ahora sí.
1: Buenos días, buenos días, buenos días, buenos días, Olímpica. Yo acá, Fabio Osorio, terminando turno, gracias a Dios, bendecido por Dios, mi Dios grande y poderoso. Un saludo para todos los guardias de seguridad, especialmente para Rafael Guzmán, para Luis Ernesto Lozada. Que tengan buen inicio de semana para todos los de Olímpica. Un fuerte saludo, un fuerte abrazo, que mi Dios los bendiga.
0: Un abrazo gigantesco. Por acá dicen buenos días, María Paula, un abrazo grandototote. ¿Quién me saluda hasta ahora? Porfa, envíeme esa nota de voz o escríbame también su nombre para poderlo saludar, decirle hola, Leandro Gaona, un abrazo grandototote. Él se comunica desde el municipio de Algeciras, nuestra capital. La despensa agrícola del departamento del Huila, hola.
2: Bueno, María Paula, muy pero muy buenos días con Leonardo Gaona, municipio de Algeciras. Mira, ya levantadito desde muy temprano y conectados con la mejor, con Olímpica Stereo. Se metió, María Paula, saludos y un abrazo para todos.
0: Un abrazo, ¿vio? Así es facilito, así como don Leandro, que está en la despensa agrícola del departamento del Huila, 5 de la mañana, 11 minutos. Buenos días.
3: Buenos días, María Paula.
0: Hola.
3: Para reportar sintonía aquí los Corrales de la Medina, corregimiento de Caguán, para saludar a mi padre Víctor Julio Bautista, que se encuentra ordeñando ya. Olímpica se metió.
0: Se metió.
4: Buenos días, María Paula, como todos los días escuchando Olímpica Estéreo. Se metió aquí en el lugar de mi trabajo. Ajá. Dios me la bendiga, María Paula.
0: Un abrazo, ya muy juiciosa, doña Marce. Dios me la bendiga, que tenga un excelente día. Pues así comenzamos, temprano es más bacano. Aquí alza mi mano, presente, presente, presente a las 5 de la mañana, 12 minutos. María Paula Ramírez Alarcón, dirección, programación de don Camilo Chadín. ¿Les parece el seguimiento? Mientras ustedes siguen por acá reportando sintonía en nuestro WhatsApp, nos vamos a conocer las noticias, todo lo que ha sido hechos noticiosos. Aquí se lo contamos en Temprano es Más Bacano.
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5:12, la información en Olímpica será Neiva 100.3. Nos vamos con los titulares. ¿Qué ha sido noticia en las últimas horas en Neiva, en el Huila, en Colombia y en el mundo? Se lo contamos en Olímpica Stereo. Mucha atención. Identifican a joven que murió arrollado por un microbús en la ciudad de Neiva. Y es que como Edinson Leonardo Lozano Cortés fue identificado el joven que falleció trágicamente tras ser arrollado por un vehículo de servicio público en la vía que comunica Neiva con el regimiento del Caguán. Más información a las 5:13 en Olímpica Stereo. Pareja de motociclistas perdió la vida en accidente de tránsito en Neiva. Y mucha atención, una nueva tragedia vial se registró en el norte de la capital del Huila, donde un hombre y una mujer identificados como Jonathan Perdomo Mejía y Magda Constanza Avilés Ramírez murieron luego de sufrir un aparatoso percance cuando se desplazaban en una motocicleta NKD por el barrio Cándido en el norte de la ciudad. Al parecer, un posible exceso de velocidad y un desnivel en la carretera habrían sido factores que incidieron en el siniestro. Más información en Olímpica Serena Iba 100.3 a las 5:14. Mucha atención. Peatón murió arrollado en Suaza y es que un trágico accidente de tránsito registrado en la ruta 45, en el corredor vial que comunica a los municipios de Suaza y Acevedo, dejó como saldo una persona fallecida y otra lesionada en hechos ocurridos en la vereda San Martín. Noticias en Olímpica Stereo, 5:14. Policía le halló a hombres armas traumáticas e insumos para drogas en su casa en Pitalito. Y es que tres hombres con antecedentes judiciales por hurto calificado y lesiones personales, entre otros delitos, fueron capturados luego de que en su casa les hallaran armas traumáticas y elementos para la elaboración de drogas sintéticas en el municipio de Pitalito. La información se la contamos en Olímpica Serena Iba 100.3, 5:14. Mucha atención. Asesinado campesino cerca de una escuela en Algeciras. Y es que un hombre fue asesinado cerca de una escuela en zona rural del municipio de Algeciras, al parecer, y fue ultimado por las disidencias. Más noticias, titulares en Olímpica Stereo, 5:15. Agredió a su compañera sentimental, tomándola de la cabeza y golpeándola contra una pared. Y es que un hombre, al parecer, acostumbrado a golpear a las parejas sentimentales, fue capturado por el delito de violencia intrafamiliar en el municipio de Garzón por la policía en coordinación con el Cuerpo Técnico de Investigación CTI. 5:15. Más adelante el desarrollo de todas las noticias, toda la información, y se la contamos en Temprano es Más Bacano.

0: 8 minutos, Olímpica Cerona Iba 100.3, la emisora que te acompaña, que madruga con ustedes, que está por aquí todos los días de la vida y además que no solamente se conecta en nuestro día al 100.3, también estamos allí habilitados en nuestra página de internet www.olimpicaserio.com.co y además en la aplicación. Ustedes la pueden descargar, la pueden tener allí en su celular totalmente gratis, es muy fácil de utilizar. 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Y nos encuentra como emisora Olímpica Estéreo, emisora Olímpica Estéreo, ahí facilito. 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Apenas ingresa, si usted está acá en la ciudad de Neiva, automáticamente va a registrar el audio de Olímpica Estéreo Neiva. 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Ahí está, Neiva de mis amores, te llevo mi corazón. 5:20 a.m, bendecido día para quien, en el 321-6263 ya se pueden reportar, se pueden registrar, por aquí ya pueden decir bendecido día, buenos días Olímpica Estéreo.
1: Buenos días, Lapis, ¿cómo amaneciste hoy?
0: Muy bien.
1: Porque temprano, el más bacano con Olímpica Estéreo se metió en la magola con Dinamarca. Felicidades y saludos para todos los olimpiordiñadores de la región y de Colombia. Que tengas un bendecido día.
0: Muchas
1: para
0: gracias.
1: Ti y para toda la mesa de trabajo de Olímpica Estéreo.
0: Se metió. Un abrazo, don Vicente. Un abrazo.
2: María Paula, buenos días, buenos días.
0: Hello.
2: Olímpico conductor Andrés, María Paula, por acá. Rumbo a Valsillas, Caquetá, María Paula, dándole juicioso. Iniciar una nueva semana con buen trabajo, en nombre de Dios.
0: Así es, amén, así es, a Dios gracias por todo lo que nos brinda a diario y obviamente por tener un trabajo, esa bendición que todos los días necesitamos y además para salir adelante, así que bendecido día para todos. Ya nos iremos con la reflexión del día de hoy, 5:21, buenos días Olímpica Estéreo. Hola.
3: Estéreo, muy buenos días. Mapi, ¿qué estás haciendo?
0: Escuchando Olímpica Estéreo.
3: Un mensaje para la familia Rivera Silva en el Vergel, familia Rodríguez Cortés en el Caguán y para las hermanas Rivera aquí en San Sebastián de los Reyes, Hernando Vanegas, Olímpica Estéreo se metió.
0: Un abrazo, don Hernando, ahí está. ¿Quién más por aquí?
4: Hola, hola María Paula, muy buenos
0: hola,
4: días.
0: Hola, don James.
4: Un cordial saludo para ti y a todo el equipo de Olímpica Estéreo. Aquí estamos, María Paula, por el lunes, comenzando semana con toda la actitud positiva y esa actitud que nos brinda usted, María Paula.
0: Así es,
4: aquí
0: así
4: estamos
0: es.
4: Reportando sintonía. James Gallardo, aquí desde Madrid, España. Olímpica se metió.
0: Se metió. Gusto saludarlos y en madrugar una mañana más aquí con los 100.3 de Olímpica Serio. 5:21. ¿Quién más por aquí? Bendecido día.
5: Hola, María Paula. Buenos días, hello. Buenos días, buenos días. Aquí sintonizadito con Olímpica, la mejor. Rumbo a Acevedo Huila, saliendo en Neiva la hora. Saludos ahí para los tanqueros de la ruta 45. Bendiciones.
0: Un abrazo. Dios los bendiga. Ahí está, 5:22. ¿Quién más por aquí? Reportando sintonía. Jason Pedreros también ya alza su mano. Hola.
6: Buenos días, María Paula. Oli. Reportando sintonía desde el Parador La Fortaleza, Gigante Huila, Parador La 24 Horas. Para saludar a la jefe de cocina, Anita Cuellar. Y a la mesera Angélica y a la mesera Felipe. Con mucho gusto acá escuchándolos, invitándolos a que vengan a comer a cualquier hora del día.
0: Ahí está, un abrazo gigantesco para todos los madrugadores, para los que ya están en el restaurante, los que ya sacaron su puesto de tinto, almojábana, pan de yuca, arepita con queso, donde sea. Ahí está, muy juiciosos trabajando y aquí los acompañamos. 5:22 en Olímpica Estéreo. Que no falta esa palabra, que todos los días toca nuestro corazón, nos permite seguir adelante, nos recuerda que siempre Dios está a nuestro lado. A Dios gracias por la vida, la salud, el bienestar, el descanso, la familia, el trabajo, por cada bendición recibida de su parte. Dejamos este día en sus manos para que nos siga guiando, protegiendo de todo mal y peligro. A Él gracias por todo lo que nos brinda, por su presencia en nuestra vida, por tocar nuestro corazón, por protegernos siempre, siempre, siempre. Hoy decretamos y declaramos un día en bendición, pidiéndole a Dios siempre esa protección, siempre su palabra, su sabiduría es ley en nuestra vida, que tome nuestra mano, que nos siga guiando, que nos siga permitiendo aprender, mejorar en todo el sentido de la palabra, sanar, perdonar, soltar y seguir adelante para poder edificar, para poder alcanzar cada anhelo, cada meta que tenemos en nuestra mente y en nuestro corazón. 5 de la mañana, 24 minutos, y nuestro director Camilo Chadic también ya está preparado con la reflexión en el día de hoy. Don Camilo, buenos días.
7: Quisiera compartir con ustedes una palabra de parte de Dios. Siempre digo de parte de Dios porque está en la Biblia, allí nos basamos. En esta oportunidad, el libro de los Salmos, en su capítulo 23, dice lo siguiente, versículo 4: aunque ande en valle de sombra de muerte, no temeré mal alguno, porque tú estarás conmigo, tu vara y tu cayado me infundirán aliento. Arranca diciendo el versículo 1: Jehová es mi pastor, nada me faltará. En lugares de delicados pastos me hará descansar. Junto a aguas de reposo me pastoreará. Confortará mi alma. Me guiará por sendas de justicia por amor de su nombre. Versículo 4: aunque ande en valle de sombra de muerte, no temeré mal alguno porque tú estarás conmigo. Tu vara y tu cayado me infundirán aliento. Señor, te pedimos que la palabra que nos quieres enseñar esta mañana ayude nuestro corazón en medio de la adversidad, de la dificultad. Alimente nuestra fe y nos ayude a crecer día a día. En el nombre de Jesús, amén. Muy bien, ¿qué está diciendo la palabra o qué quiere contarte el Señor hoy? En Juan, uno de los más importantes evangelios, de los cuatro evangelios, Juan, que fue testigo de muchas cosas, narra algo que dice Jesús. Y está ubicado precisamente en Juan, en el capítulo 16, versículo 33. Dice la Biblia: yo les he dicho estas cosas para que en mí hallen paz. En este mundo afrontarán aflicciones, pero anímense, yo he vencido al mundo. Y a veces, en muchas ocasiones, como humanos, no entendemos por qué ocurren las cosas en nuestra vida. Un accidente, una enfermedad, un abuso, un golpe de la vida, de esos que son tan certeros que lo dejan a uno, le desequilibran todo el mundo. No lo entendemos, no comprendemos el por qué ocurren estas cosas. El Señor nos dice hoy: en este mundo afrontarán aflicciones. Aquello que te aflige, según el diccionario, afligir es causa molestia o sufrimiento físico, o causa tristeza o angustia moral. Algo que te aflige, tanto la parte física como tu espíritu, tu alma, se aflige. Y hay días donde esta aflicción nos lleva a pensar, ¿y el Señor? ¿Dónde está? ¿Por qué permite que todo esto esté pasando en mi vida? ¿Por qué me está pasando esto? ¿Por qué tuvo precisamente a mí que ocurrirme esto? Y hoy el Señor te está diciendo: sí, habrán aflicciones en el mundo porque en el mundo están. Y vendrán las aflicciones. Pero la palabra dice: anímense, yo he vencido al mundo. Aquel que está con nosotros nos va a acompañar a pelear la buena batalla. Lo único que te dice es: no decaigas, porque yo te voy a infundir aliento. Y si esta mañana, hoy o esta semana, has estado con un corazón afligido, estás pasando por un problema que no entiendes, no sabes por qué la catástrofe ha tocado la puerta de tu casa, ¿por qué alguno de tus hijos está enfermo? ¿Por qué las finanzas no fluyen y cada vez te sientes más ahogado o ahogada?

0: La aflicción es parte de la vida, pero el Señor nos ha prometido que estará con nosotros. Anímate. Dios tiene el control y Él, solo con su deseo, podría sacarte de cualquier problema. Sin embargo, la Biblia dice: aunque ande en valle de sombra de muerte, no temeré mal alguno, porque tu palabra, tu vara, tu callado me infundirán aliento. Él promete que en medio de la adversidad ahí estará. Que no quisiéramos estar en la adversidad, es verdad. Que no quisiéramos tener que atravesar este duro camino, es verdad. Pero el Señor sabe que nuestro crecimiento, nuestro aprendizaje, la fortaleza de nuestro carácter se forja a través de la dificultad. Una persona que va al gimnasio y quiere tener una musculatura o una resistencia física debe someterse al dolor del esfuerzo físico. Y para aquellos que les gusta tener un cuerpo tonificado, moldeado, saben que van a sufrir dolor físico, pero el resultado es el fortalecimiento de su cuerpo. Asimismo, en la vida, ¿qué fortalece nuestro carácter si no la dificultad? ¿Qué fortalece nuestro empuje si no la adversidad? El Señor te está diciendo: sí, estás entrenándote en la vida, pero aquí estoy contigo. No estás sola, no estás solo. Esta circunstancia también va a pasar. No será permanente. Solamente confía en el Señor. He ahí la esperanza. He ahí la respuesta. Confiar en Él. Deja de luchar con tus fuerzas y ríndete delante del Señor. Dile: Señor, ya con mis fuerzas no puedo. Lo he intentado, ya mis fuerzas no son suficientes. No son suficientes mis fuerzas, necesito de ti. Tu vara y tu callado me infundirán aliento. Oremos. Señor, te damos gracias por este día, la oportunidad que nos das. Y hoy, Señor, pedimos específicamente por el problema que estamos atravesando. Tú conoces la necesidad de nuestro corazón. Sabes, con la angustia que me he levantado estos días, sabes la tristeza que se acumula en mi corazón, el miedo que siento, el temor. Sabes cuánto me cuesta moverme cada día más. Que hay un momento del día donde pareciera que me ocupo y se olvida la preocupación, pero vuelve a mí, vuelve una vez más. Siento ansiedad, Dios, no sé qué va a pasar. Padre, pero permíteme agarrarme de tu palabra, agarrarme de esta promesa que me estás dando, que me dices que tú estarás allí en medio de la dificultad, que me infundirás aliento, que no me vas a dejar sola, no me vas a dejar solo. Dile: Señor, hoy decido confiar y rendirme delante de ti. Tu palabra dice: vengan a mí todos los cargados, preocupados, ansiosos, traigan sus cargas, que yo les daré descanso. Hoy venimos delante de ti con todas nuestras aflicciones. Te pedimos: ayúdanos, Señor, a retomar un aire nuevo, a respirar con tranquilidad una vez más para seguir. Sabemos que estás con nosotros, sabemos que no nos sueltas, sabemos que nos amas, pero el proceso, aunque difícil, traerá la respuesta que tú esperas en nuestra vida. Te amamos, Dios. Gracias por no soltarnos. Gracias por estar atento de nuestra familia, de nuestros hijos. Gracias. Gracias porque en medio del camino difícil, allí también estás tú. Gracias, Señor, porque aunque esté y me sienta tal vez solo, es porque no he reconocido que tú estás conmigo. Perdóname. Dile: Señor, perdóname por no reconocer que tú estás conmigo y cuidando de mí. Te pido hoy, por favor, en el nombre de Jesús, que mi alma, mi espíritu puedan ver lo que estás haciendo en mi vida. Gracias, Señor, por acompañarme. Te damos gracias, Señor, en el nombre de Jesús. Amén y amén.
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0: Bueno, mis amores, ¿ya listos, preparados después de esa bonita palabra? Ya es Officiality en este lunes 25 de mayo con Olímpica Serena y Eva 100.3. Se amaneciendo por aquí con la represa de Betania. Ay, muy bien, don Jason. Bonito amanecer, gracias por la postal que nos envía aquí en el 321-612-103. WhatsApp habilitado para que usted pueda reportarse, pueda decir buenos días, buenos días, buenos días, Olímpica Estéreo.
2: Paulita, buenos días. Oli. Buenos días, good morning.
0: Good morning.
2: ¿Cómo vas, Paulita?
0: Muy bien, gracias a Dios. Escuchando Olímpica Estéreo.
2: Eso, Paulita, muy bien. Muy bien, un saludito para ti y para todos los del grupo. Para mi amiguito, los olimpiqueñadores, los alatetas. Para mi amigo Víctor, allá en la represa, cogiendo esos guarizapos, esa madre boca chico. Chacho es muy trabajador, Paula. Parece una pala empeñada. Desde Ucal, Olímpicas.
0: Se metió. 5 de la mañana, 37 minutos.
3: Buenos días, buenos días, María Paula. Mil bendiciones para usted y toda la mesa de trabajo. Janet Medina se metió olímpica en el municipio de Paicol, Perea San Matías. Un saludo muy especial para todos los ordeñadores, especialmente para mi esposo Gustavo y mi hijo Adolfo, que los quiero mucho, y para mi hija Andrea, que en el municipio de Tesalia abría el bombón, y mi hijo José, que ven y Ibagué. Se metió olímpica.
0: Se metió olímpica Estéreo. Hola, buenos días.
4: Hola, María Paula, buenos días, buenos días. Reportando sintonía desde acá de Pitalito, habla con Leonor Culma.
0: Un abrazo, doña Leo, ahí está reportando sintonía, 321-6263, ahí está el WhatsApp habilitado, good morning.
5: Buenos días, buenos días, buenos días, buenos días, mis quiricas, muy buenos Oli. Días, mis sopitas, feliz cumpleaños, mi sopita, mi neiva, mi hermosa y huevadre, Dios los bendiga a cada uno de ustedes. Saludo muy especial para la quirica Lucía y para la otra quirica Diana.
0: Un abrazo gigantesco. ¿Quién más por aquí? Buenos días.
6: Hola, María Paula, muy
0: Hola.
6: Buenos días.
0: Buenos
6: para
0: días.
6: Un saludito muy especial para mi esposa Natalia Cuellar. Y para mi nieta Julieta Ramírez, donde se encuentren. Le habla Alejandro Ramírez, Olímpica Estéreo, se metió.
7: Hola Olímpica, María Paula, muy buenos días. Aquí reportando sintonía, Alejandro Durán de Chicoral, Tolima. Feliz inicio de semana para todos y que esta semana seamos bendecidos por Dios. Que escucho mucho, Olímpica se metió.
0: Un abrazo gigantesco, 5 de la mañana, 39 minutos. Bueno, pues por acá ya reportando sintonía, ya sigo con los saludos. Nos vamos a conocer las noticias a esta hora en Temprano es más bacano de Olímpica Estéreo. 39 minutos, vamos con información en Olímpica Serena y Eva 100.3 y mucha atención, identifican a joven que murió arrollado por un microbús en la ciudad de Neiva. Como dice San Leonardo Lozano Cortés, fue identificado el joven que falleció trágicamente tras ser arrollado por un vehículo de servicio público en la vía que comunica Neiva con el corregimiento El Caguán. La víctima, quien era oriunda del municipio de Campo Alegre, perdió la vida de manera instantánea debido a la gravedad de las lesiones sufridas durante el accidente de tránsito registrado en la tarde del pasado sábado en cercanías del Centro Recreacional Eventos Creando y contiguo al conjunto residencial Bosques de Cipreses. Pues, de acuerdo con las primeras versiones conocidas por las autoridades, el joven habría salido presuntamente de manera imprevista a la carretera, y es que en ese momento el conductor del bus no alcanzó a reaccionar y terminó impactándolo violentamente. Según manifestó el conductor del colectivo, el peatón salió de la nada, razón por la cual pues no logró evitar el choque, pese a intentar maniobrar el vehículo, y es que el fuerte impacto provocó que el joven cayera de manera aparatosa sobre el pavimento. Producto del mismo siniestro, Lozano Cortés sufrió un trauma craneoencefálico, múltiples contusiones en el cuello y al parecer un desnocamiento, lesiones que pues le ocasionaron la muerte en el lugar de los hechos antes de recibir asistencia médica. La emergencia generó conmoción entre conductores y residentes del sector, quienes alertaron de inmediato a los organismos de socorro y a las autoridades de tránsito. Minutos después arribaron las unidades de criminalística y agentes judiciales para adelantar la inspección técnica del cadáver y recopilar elementos que permitan esclarecer completamente las circunstancias en las que ocurrió la tragedia. El cuerpo del joven fue trasladado al Instituto de Medicina Legal en Neiva, mientras las autoridades continúan con las investigaciones correspondientes para establecer responsabilidades en ese lamentable hecho vial. 5 de la mañana, 41 minutos. Las noticias se las contamos en Temprano es más bacano.

0: 9:46, madrugadores bonitos, bellos, y son ustedes los oyentes de Olímpica Estéreo. Espero hayan amanecido demasiado bien, espero que sea una semana muy bendecida, muy próspera, muy bonita, de mucha tranquilidad en el corazón, y que sea Dios obrando en cada uno de nuestros corazoncitos. Espero y de todo corazón les deseo que sea un inicio de jornada, un inicio de semana así, siempre de la mano de Dios, para que nos guíe y nos proteja siempre de todo mal y peligro. Así que hoy decretamos y declaramos un día en bendición para todos y todos, todos, toditos, todos. 5:47, ¿qué más por aquí? Se reporta en el 321-612-103. Don Gilbert, good morning.
1: Buenos días, María Paula, ahora con el conductor Gilberiano por acá, ruta 45. Ahí como todos los días, un saludito muy especial para mi esposa Mayeli Conde Duque y en Neiva, y si Jennifer, Juan Felipe y Joan, que los quiero mucho, y a todos los olimpiordeñadores de la vereda Potrerito, Dios me los bendiga.
0: Un abrazo gigantesco. ¿Quién más por aquí? Hola, hola.
2: Buenos días, María Paula. Buenos días. Bendiciones para todos. Amén. También de Veneiva para Puerto Berrío. Con el poder de Dios. Dios los bendiga a todos y feliz día. Gracias.
0: Igualmente, Dios los bendiga. Hola, buenos
3: días. María Paula, muy buenos días. Saludándolo desde Jalón, España. Aquí el gato volador siempre en sintonía con Olímpica Estéreo. Saludos a todos los conductores de Flota Huila y Comotor. Que Dios me lo bendiga. Atentamente, el gato volador.
0: Ahí está, bueno, imagínese usted. Dice por aquí desde Pacarní, un abrazo para Rubén, reportando sintonía aquí en el 321-612-105:48. ¿Quién más? Dice un saludo desde Yopal, Casanare. Feliz y bendecida semana para todos. Un abrazo grandototote. Oiga, qué bueno, qué bueno. Por aquí, ¿quién más? Dice Guarda Solórzano, entregando el servicio. Un abrazo gigantesco. Ahí están también los que finalizan su jornada y también para los que se están alistando para ir a tomar su lugar, su puesto. Un abrazo para todas nuestras amas de casa también, ahí reportando sintonía, muy juiciosas, siempre obviamente prestando el mejor servicio y además bueno, pues también entregando mucho amorcito, como todos los días por acá, reportando sintonía Don Armando Lomelín, un abrazo grandototote. ¿Quién más por aquí? Buenos días, Olímpica Estéreo.
4: Olímpica, muy buenos días. Hola. Buenos días, María Paula. Buenos para días. Desearles un día maravilloso. Y un saludo muy especial para la instructora de artes, Diana Marcela Perdomo Mancilla, que nos visita de Ibagué a la ciudad de Campo Alegre. Ay. Dios me los bendiga, muchas gracias.
0: Un abrazo.
5: Buenos días, María Paula, Dios la bendiga, reportando hola, sintonía desde las 3 de la mañana, laborando y escuchándola. Para desearle un feliz inicio de semana. Chao.
0: Chao, doña Argenis. 5:49. Temprano en la mañana. Más información a esta hora y mucha atención. Pareja de motociclistas perdió la vida en accidente de tránsito en Neiva. Una nueva tragedia vial se registró en el norte de la capital del Huila, donde un hombre y una mujer identificados como Jonathan Perdomo Mejía y Magda Constanza Vilés Ramírez murieron luego de sufrir un aparatoso percance cuando se desplazaban en una motocicleta por el barrio Cándido al norte de la ciudad. Al parecer, un posible exceso de velocidad y un desnivel en la carretera habría sido factores que incidieron en el siniestro. Pues de acuerdo con las primeras versiones entregadas por las autoridades, el conductor habría perdido el control de la motocicleta, por lo que terminaron cayendo violentamente sobre la vía. Las circunstancias exactas que desencadenaron en la tragedia son materia de investigación por parte de los peritos forenses. De manera preliminar, se conoció que una de las hipótesis apunta a que los ocupantes presuntamente se movilizaban a alta velocidad y al pasar por el resalto habría perdido la estabilidad de la motocicleta, pues asimismo las autoridades verificaron si los fallecidos se encontraban bajo los efectos de alcohol al momento del siniestro vial. Pues los habitantes del sector fueron quienes inicialmente alertaron a los organismos de emergencia luego de percatarse del fuerte accidente. Y minutos después arribaron los paramédicos al lugar para prestarle los primeros auxilios a los afectados, quienes presentaban lesiones de gravedad debido al impacto sufrido al caer sobre el pavimento. Posteriormente, el hombre y la mujer fueron conducidos en ambulancia hacia diferentes centros asistenciales de Neiva, donde el personal médico adelantó maniobras de reanimación. Sin embargo, pues pese al esfuerzo realizado por los galenos, ninguno de los pacientes logró sobrevivir a las secuelas ocasionadas por el fuerte golpe. 5:51, noticias en Temprano es más bacano.
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0: comenzado un nuevo día. Hello, good morning. Buenos días, buenos días, buenos días, buenos días. Por fin llegó el lunes, hay que trabajar, hay que estudiar. Buenos días, buenos días, buenos días, buenos días, buenos días a toda la gente de Neiva, del departamento de Huila, de Colombia y del mundo. Les saludamos. El equipo del primer lugar hoy madrugó muy a las 5 a.m. hora de Colombia. María Paula Ramírez, buenos días.
1: Buenos días, don Charlie DJ. ¿Cómo me le fue? ¿Cómo me le va? ¿Descansó? ¿Durmió?
0: Bien, delicioso. ¡Qué noche la de anoche! ¡Qué noche la de anoche! ¡Qué calor el de anoche! ¡Hola!
1: ¡Hola, sí!
0: ¡Tremendo! ¡Qué calor!
1: Impresionante, Charlie.
0: Hace mucho rato no sudaba en mi cama, se lo juro. Me refiero a otro tipo de actividades, ¿no? Pero no, la pues de anoche mejor. Fue única. O sea, sudé en la cama. Sin hacer nada, ¿no?
1: Menos mal no estamos todavía en TikTok porque no hubieran visto mi cara. Yo me quedé como, ¿qué?
0: ¿En serio? María Paula, ¿sudé?
1: Oiga, sí, muchísimo.
0: Hace rato no sudaba en mi cama. Se lo juro, qué tremendo, hola. Pero bueno, hoy tenemos un día similar. Ya le voy a contar el estado del tiempo.
1: Ay,
0: para hoy.
1: Dios.
0: Eso va a ser delicioso. Buenos días, buenos días, buenos días, buenos días, buenos días, buenos días, buenos días. Hay que levantarse con toda la actitud. Hay que decirle a Dios gracias por ese nuevo despertar, por ese nuevo día, por ese nuevo amanecer. Le agradecemos a Él cada día infinitamente por las bendiciones, por todo lo que pone en nuestro camino. Las personas, los problemas, las Amén. Bendiciones, el trabajo, la vida, la salud. Gracias, Señor, por cada una de las cosas que nos das. Amén, amén, amén y amén. Amén. Neiva, buenos días, buenos días, buenos días, buenos días. Un, dos, tres.
2: Buenos días, Neiva. Buenos días, Neiva. Buenos días, Neiva.
0: Recién cumplidos 414 años.
1: Sí.
0: Ayer estuvimos de celebración, la pasamos rico, recordamos cosas de mi bella Neiva. Ayer hablamos de tanta cosa.
1: Uy.
0: Uy, hablamos de cosas que ya no existían en la ciudad y eso nos salieron con un poco de vainas.
1: Le tengo una.
0: A ver.
1: La galería que quedaba ahí donde está hoy en día la Plaza Cívica.
0: Sí, ayer hablábamos del tema también, Paula, del tema de la galería. Incluso me hablaron hasta de una discoteca que yo no conocía. Ah, se me olvida el nombre. Bueno, tantas vainas que hablamos ayer. Hablamos de la concha acústica en su época.
1: Oiga, sí.
0: De los pasteles tan ricos que vendían ahí en la concha. Yo comí esos pasteles.
1: Me acuerdo. Ah, el pasaje de Camacho.
0: El pasaje,
1: o sea,
0: de Camacho.
1: Hoy en día tiene, digamos, el nombre. Sin embargo, era totalmente diferente.
0: Sí, era otra vaina diferente. Uno iba ya a tomar caldo en la mañana. Salía usted como de la discoteca un poquito mareadito. Y ahí encontraba el caldito de pajarilla a las 6 de la mañana. Ah, ¡qué cosa tan bella!
1: Mejor.
0: ¡Hello! ¡Good morning! Saludamos a la ciudad que hoy nos corresponde. Neiva, Huila, Colombia y un municipio del departamento. Un, dos, tres.
1: Bueno.
0: El municipio es Suaza. ¿A quién iba a saludar?
1: No sé.
0: Paula, el turno para Suaza.
1: Hágase o yo, Charlie.
0: ¿A quién iba a saludar? ¿Qué? Suaza, un, dos, tres.
2: ¡Buenos días, Suaza!
0: ¡Buenos días, Suaza!
2: ¡Buenos días, Suaza!
0: Ahora sí. María Paula, ¿qué sabemos de Suaza?
1: Solo le digo que es un te recuerdo, ¿o yo?
0: Sí. Pobrecita Paula. Ay, Dios.
1: Ay, Dios mío. Ubicado en el suroriente del departamento del Huila, Charlie, en la región central del valle del río Suaza, bordeado en la margen occidental por la Serranía de la Ceja y en la oriental por las estribaciones de la cordillera oriental. Pues hace parte de la región subcentro, además del departamento, su extensión territorial es de 383 kilómetros cuadrados, se encuentra en una altitud media de 990 metros sobre el nivel del mar y su temperatura promedio es de 24 grados Celsius. Cuenta con una población aproximada de 21.119 habitantes, de acuerdo con la proyección del DANE. Se caracteriza por la producción agrícola y ganadera. Los principales cultivos son el café, maracuyá, auyama, cítricos y madera, y se fundamenta en la actividad artesanal y de servicios. El famoso por la fabricación del sombrero suaceño, en un producto, digamos, confeccionado en paja y tejido a mano por los artesanos del municipio, reconocido tanto a nivel nacional como a nivel internacional, ya que tiene denominación de origen con la finalidad de reconocer y proteger un oficio que ha pasado de generación en generación. Es conocida como la ciudad de los sombreros de Iraca.
0: Bueno, usted ya lo acaba de decir todo prácticamente. Suaceño o suaceña, el gentilicio de los habitantes de esta bella tierra opita.
1: Son hermosos, ¿no?
0: ¿Conoce Suaza, Paula?
1: Yo tuve que haber pasado hace muchos años, pero no recuerdo, o sea, estaba muy niña.
0: No, yo sí no lo conozco, la verdad. Conozco el sombrero.
1: hermoso.
0: El sombrero suaseño ese, sí lo conozco, pero el municipio Never.
1: Never in the life.
0: No, no lo conozco. 6:06 a.m. Buenos días. Aquí está DJ Happy también con un mensaje para comenzar la mañana. Happy, bienvenido a Temprano, es más bacano. Cuéntenos cuál es el mensaje para el día de hoy. Esta vitamina que ya está colgada también en las redes sociales de Olímpica. Vaya Facebook, ya está publicado en Yo Escucho Olímpica Neiva. Bienvenido.
3: Tú vales mucho. Tú no eres un error. El enemigo tiene una estrategia clara y es recordarte quién eras para que no te atrevas a creer en quién puedes llegar a ser. El enemigo te susurra al oído cosas del pasado para paralizar tu presente, tu futuro. Pero la Biblia dice algo asombroso, que cuando venimos a Cristo, las cosas viejas pasaron y todas son hechas nuevas. Dios no es como el ser humano, que perdona pero guarda la lista de fallos bajo la manga. No, Dios la arroja. Dios arroja nuestros pecados al fondo del mar y pone un cartel que dice: prohibido pescar. Escucha bien, si Dios ya borró tu ayer, ¿por qué usted insiste en leer esas páginas pasadas? Tu identidad no la define tu peor caída, sino el precio que se pagó por tu rescate en la cruz. Hoy es un buen día para dejar de ser ese carcelero de tus propios errores. Camina con la frente en alto. Y no porque seas perfecto, sino porque sirves a un Dios que te ama perfectamente a pesar de tus imperfecciones. Que Dios te bendiga inmensamente y que tengas un hermoso día agarrado de la bendición de Dios. Recuerda que Dios es bueno. Dios es grande.
0: Qué bonita enseñanza, qué buen mensaje este para comenzar la mañana, María Paula.
1: Uy, sí.
0: Habla de que si vas a perdonar, lo hagas de corazón.
1: Es muy difícil y creo que por más conocimiento que uno tenga de la Biblia, el hecho de perdonar no lo hace cualquier persona en el mundo.
0: Además que lo hagas sinceramente, ¿no?
1: Sí, por eso.
0: Sinceramente. 6:09 a.m. Buenos días. Aquí están los titulares.
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1: Titulares en Olímpica, Serena Iba 100.3 a las 6:09 a.m. y mucha atención. Fenómeno del Niño amenaza producción piscícola en el embalse de Betania. El sector piscícola del departamento del Huila encendió las alarmas y las alertas ante la posible llegada de un nuevo fenómeno del Niño, escenario que podría impactar la producción de tilapia en el embalse de Betania debido al aumento de las temperaturas y la disminución de caudales que abastecen el sistema hídrico del departamento.
0: Tradición y espiritualidad en la celebración de los 414 años de Neiva. Neiva celebró el fin de semana 414 años con una jornada que combinó espiritualidad, cultura y civismo. La conmemoración incluyó una eucaristía en el templo colonial, desfile cívico y folclórico con niños como en el centro de la celebración, presentaciones del 23º Encuentro Nacional Infantil de Danzas y una función de gala en la Asamblea Departamental del Huila.
1: 6:10 a.m, la información se la contamos en Olímpica, Serio Neiva 100.3 y mucha atención, alerta en Algeciras, párroco desmiente la venta de rifa solidaria. A través de un comunicado, el párroco de la iglesia Nuestra Señora de Lourdes, sacerdote Hugo Ferney Narváez Perdomo, aclaró de manera enfática que la institución religiosa no tiene ninguna relación ni responsabilidad con la venta de un bono de solidaridad que está siendo vendido en la población y es falso el boleto, pues que promete millonarios premios en efectivo, motocicletas y sorteos semanales programados en junio de 2026. No está autorizado por la iglesia local.
0: La cédula digital será válida para votar este año. La registraduría confirmó que la cédula digital podrá usarse para votar en las elecciones del próximo 31 de mayo. Tendría la misma validez que la física amarilla de hologramas.
1: 6:11 en Olímpica Cero. Y mucha atención, en video quedó registrado el momento en el que un hombre le arrebata una cadena de oro a una joven caballista en plena cabalgata realizada el sábado anterior en la ciudad de Neiva. Pues en medio de la cabalgata, pues quedó en evidencia, la estaban grabando, Charlie, ella iba en su caballo y desafortunadamente un tipo, un joven, aprovechó el papayazo y le tumbó la cadena.
0: A papaya partida.
1: Ay, Dios.
0: 6:11 en Olímpica. Oiga, la registraduría alerta por compra de votos. ¿Cómo diría alguien? Cuénteme algo que no me sepa. A pocos días de las elecciones presidenciales de este año, el registrador nacional Hernán Penagos advirtió sobre amenazas como la compra de votos, la presión de grupos armados y la desinformación digital.
1: 6:12, más noticias en Olímpica Estéreo. Dos personas perdieron la vida en accidente de tránsito en el barrio Cándido, aquí en la capital del Huila. Como Jonathan Perdomo y Luisa Montaña, fueron identificadas las personas que se movilizaban en una motocicleta que estuvo involucrada en un accidente de tránsito en horas de la madrugada en el barrio Cándido, al norte de la ciudad de Neiva.
0: 6:12, en Temprano es Más Bacano, fue identificado un joven que murió arrollado por un microbús. Edison Leonardo Lozano. Así fue identificado el joven que falleció trágicamente luego de ser arrollado por un vehículo de servicio público que comunica a Neiva con el corregimiento del Caguán. La víctima, quien era oriunda del municipio de Campo Alegre, perdió la vida de manera instantánea debido a la gravedad de las lesiones sufridas durante el accidente de tránsito registrado en la tarde del pasado sábado en cercanías del Centro Recreacional Eventos Creando y contiguo al conjunto residencial Bosques de Ciprés.
1: Más información, 6:13 en Olímpica Estéreo. Mire, junto el féretro de alias Fernando Gómez, señalado cabecilla del frente Ismael Ruiz de las disidencias, permaneció su perrita Pincher. ¿Se acuerda que dentro de las investigaciones,
0: sí,
1: pues fue uno, digamos, de los aspectos a dar con el paradero de esta persona? Pues el talón de Aquiles de ser abatido por el ejército, según las investigaciones de la SIGIN y el organismo de inteligencia, el rastreo digital de una perrita de raza Pincher fue clave para localizar el campamento clandestino donde permanecía el jefe guerrillero en zona rural de Entre Cauca y el departamento del Huila.
0: 6:13 en Olímpica. Atención, una moto fue hurtada, pero al mismo tiempo recuperada. El hecho ocurrió en Pitalito, Huila. Atención, se reportó una captura durante operativos en el plan de Pitalito. Más seguridad en la avenida Circunvalar, uniformados del grupo Unipol, instalaron un puesto de información y control que permitió detener a un hombre señalado de la receptación. Las autoridades verificaron que la motocicleta presentaba un reporte de hurto con denuncia interpuesta el pasado 13 de abril. El procedimiento fortaleció las acciones preventivas adelantadas por la policía y así recuperar bienes hurtados y reforzar la seguridad ciudadana.
1: 6:14, esa información se registró el sábado en la mañana, Charlie. De hecho, estábamos acá en turno cuando nos reportaron los oyentes el asesinato de una persona en condición de calle en el barrio Limonar, aquí en la ciudad de Neiva. Pues en la mañana del sábado anterior ocurrió un homicidio en la capital del Huila, exactamente en el barrio Limonar, en la comuna 6 de la ciudad de Neiva, y la víctima de 22 años de edad fue atacada con arma blanca por otro sujeto, hasta el momento pues sin identificar.
0: 6:14, noticias en Temprano es Más Bacano. Atención, más de 3.600 llamadas ingresaron a la línea 123 durante el fin de semana, Paula. La Policía Metropolitana reportó 13 capturas, la aprehensión de un adolescente y la incautación de 2.500 dosis de estupefaciente. También se recuperaron una moto y decomisaron armas cortopunzantes.
1: 6:15 en Temprano es Más Bacano.
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0: ¡Olímpica! ¿Cómo se movió los deportes el fin de semana? María Paula Ramírez, bueno, nos lo cuenta.
1: Charlie, ya tenemos finalistas.
0: ¿Ya?
1: Ya.
0: A ver, hábleme en español.
1: El sábado anterior se llevó a cabo los dos partidos, ¿cierto? De semifinal, vuelta. El Atlético Nacional había sacado una leve ventaja de un gol, una mínima diferencia en la ciudad de Ibagué, en el primer compromiso, caso que le valía para con un empate pasar a la finalísima. Sin embargo, Atlético Nacional hizo respetar su patio y ganó 3-1 ante el equipo tolimense.
0: 3-1 le ganó el Nacho.
1: Claro, entonces, teniendo en cuenta que era 3-1 quedó, finalizó ese partido, más el 1-0 en Ibagué, pues quedaron 4-1 en el global. Y por parte del Junior de Barranquilla, en el primer partido pues habían empatado en la ciudad de Bogotá, sí, con el Santa Fe. En el regreso empataron también 0-0.
0: ¿Y entonces?
1: Se fueron a penales.
0: ¿Quién pasó?
1: El Junior de Barranquilla.
0: ¡Pasó el Junior! Así no que lo puedo creer.
1: La finalísima es Junior Atlético Nacional. Iniciarán en la ciudad de Barranquilla y finalizarán en la ciudad de Medellín. ¡Duro!
0: Está bueno, bueno, sí, muy está bueno.
1: Recordemos que el Junior viene de ser campeón en, claro, el último semestre.
0: Pero excelente noticia para los hinchas del Verde de Medellín y también del Junior, que tiene una gran hinchada, sí, en Barranquilla y en Medellín también, sí, créame. Sí.
1: Se ha ido consolidando.
0: Sí, se ha ido consolidando a nivel Colombia. ¡Muy bien! ¿Cuándo es la final? ¿Sabe ya fechas?
1: Pues fíjese que, digamos que ellos dan una tentativa, yo creo que en el transcurso de la mañana ya Di Mayor se
0: va a pronunciar.
1: Sí, confirmará lo que será. Dice que será el próximo martes 2 de junio, final ida. Uh-huh. Y el próximo 8 de junio, final regreso.
0: Final, no va más.
1: Bueno, esta mañana nos despertamos con una noticia que tiene que ver con el Lionel Messi.
0: ¿Qué pasó con Messi?
1: Pues según los medios, preocupa a la selección argentina porque salió lesionado con el Inter de Miami previo al Mundial de este año. Así que pues estamos allí como a la espera de lo que confirme ya su equipo. ¿Y qué tan grave sería entonces la lesión de Lionel Messi? Más porque que mira, estamos a 25 de mayo y el Mundial inicia el 12.
0: No, ya está muy encima. Ojalá no sea nada grave, ¿no? Que sea solamente una tronchadita.
1: Otro que también, digamos que tenía ahí con mucha preocupación a sus seguidores y a los amantes del fútbol brasileño es Neymar.
0: Desde ¿qué pasó con Neymar?
1: Lo mismo, la semana pasada también tuvo una molestia y bueno, pues obviamente empiezan allí los fisios a hacer su magia para poder tener una recuperación. Además que recordemos que Neymar estaba ahí como a la expectativa si iba o no iba.
0: Que sí, que no, que nunca te decides.
1: Pero al final, bueno, pues Ancelotti dijo, sí, me lo llevo.
0: Bueno, listo, que lo lleve a pasear. Caray. 6 de la mañana, 18 minutos en temprano, es más bacano. Aquí está el que no se preocupa por nada. No está lesionado, le renovaron contrato. Y aparte de todo, vacunado, ¿no? Él es el mono Cuco.
5: Un man se encuentra con un amigo y dice, uy, papi, usted está muy gordo, papi. Esa vaina, ¿por qué está tan gordo? Dice, no, hombre, eso es por no pelear con la gente, por no discutir. No, yo no creo que sea eso. Ah, bueno, sí, será otra cosa.
1: 6 de la mañana, 18 minutos.

0: morning, buenos días, buenos días, buenos días. Hello, good morning, buenos días, buenos días, buenos días.
1: Mira, así se ve usted en pantalla.
0: Venga, yo miro cómo estoy en pantalla. Ah, no, Melo Caramelo.
1: Así.
0: Un saludo para toda la gente que está por ahí en el TikTok. ¡Hola! Buenos días, buenos días, buenos días. ¿Quién está en el TikTok ya madrugando para la Paula?
1: Juanes, no Juanes Eonaris Isabel, sino ¿Juanes? Juanes, el oyente Juanita Asterio. Dice Vico, sí.
0: ¡Ah, Vico!
1: No, tenemos a todos los artistas acá.
0: Hoy está Juanes, está Vico. Falta que se conecte Daddy Yankee. ¿Quién más falta?
1: Dice, hola, Víctor, en el vivero arenoso. Es que el usuario de Víctor es Vico, sí.
0: Ah, ya, ahora se entiendo. Vico, sí, alias Víctor.
1: Alias Víctor.
0: Ah, bueno, saludo para Víctor, que es un fiel oyente y seguidor de las redes sociales de Olímpica. ¿Quién más se conecta a esta hora?
1: Fibercaso, un abrazo gigantesco para, dice el Camo López, para Marlene Flores Gutiérrez, para Lady también reportando sintonía. Dice un saludo muy especial, dice desde España.
0: ¡Hello!
1: Para Will, para Armel también por aquí.
0: Nombres bien raros, hola.
1: Pero pues así dice.
0: No.
1: Para Fernando, ¿quién más por aquí? No, ahí dice un usuario cero, yo no sé qué, yo no sé qué, un montón de números. Para
0: usuario
1: Betty.
0: 1, 2, 3, 4.
1: Para Betty también reportando sintonía.
0: Betty, buenos días para Betty, Betty, Betty, Betty, Betty. ¿Dónde está Betty? ¿No dice dónde?
1: No, no dice dónde. Carlos Alfonso Sánchez, un abrazo para Liliana Correa. También para, dice saludo para Carolina.
0: Ay, caro, caro, caro, Carolina.
1: Mi amor,
0: ay, caro, caro, caro, Carolina. Saludo para ella, buenos días, buenos días, buenos días.
1: Pues ahí estamos en TikTok, Olímpica Neiva, así nos encuentran ya mismito. Y es muy fácil, usted ingresa en el buscador, coloca Olímpica Neiva y ahí ya estamos en vivo acompañándolos.
0: Bien, hoy aprenderemos un nuevo idioma, hoy vamos a hablar alemán.
1: ¿Alemán?
0: Alemán, sí señora.
1: Vea.
0: Si de pronto hay algún oyente en Alemania, también que nos corrobore que está muy bien la pronunciación.
1: No, Charlie, usted no se imagina la cantidad de alemanes a esta hora conectados con Olímpica.
0: No crea, hay hasta pastores alemanes. Buenos días, buenos días, buenos días, se dice así.
2: Guten Morgen.
1: Good morning.
0: Sí, no, good morning. No, no, no, no.
1: Good
0: no, no.
1: Morning.
0: Más lento, por favor.
2: Guten Morgen.
0: Guten Morgen.
1: Guten Morgen.
0: De nuevo.
2: Guten Morgen.
0: Así, ahora rápido. Guten Morgen. Ah, ahí está mi alemán. ¿Cómo vio mi alemán?
1: No, Charlie, una cosa, estoy dando nada de...
0: Ahí está mi alemán. Buenos días, buenos días, buenos días, people.
3: Ay, buenos días, Charlie, María Paula.
0: ¿Qué hubo, hermano?
3: Reportando sintonía acá de la vereda Hexen, fiel oyente, Jorge, Olympic Estadio, se metió.
0: ¡Se metió! Me encantaría que me saludaran en alemán, que me dijeran buenos días en alemán. Se dice Guten Morgen. Guten Morgen. ¿Será que alguno lo dice en alemán, Paula?
1: Yo creo que sí.
0: Dígalo usted, muy... diga Guten Morgen.
1: Ay, no, Guten Morgen ya.
0: Eso, no, no, Good Morning no.
1: No,
0: Guten Morgen.
2: Guten Morgen.
1: Eso.
0: Guten Morgen.
2: Guten Morgen.
0: Ahora rápido. Guten Morgen. Me quedo igualito.
1: Ay, ya.
0: Por favor, en alemán. No quiero Spanish, quiero alemán.
4: Guten Morning.
0: Date cuenta, los alemanes ya aparecieron.
1: Sí, esos alemanes.
5: Buenas, buenas.
6: Buenas, quiricas.
7: Buenos días, mi quirica. Pues no soy alemán, pero tengo un perro alemán que me dice guau guau. Bendiciones, olímpicas, se metió.
0: ¡Se metió!
1: Ay, no,
0: ¡Rusberg!
8: Guten Morgen.
0: Este man sí sabe cómo es la vuelta. Así
1: muy
0: se
1: bien,
0: da.
1: Dese
0: cuenta que así es en alemán, Paula.
1: No estoy dando nada de la pronunciación.
0: No, somos alemanes. Más que pastores, somos alemanes. Buenos días, Olímpica.
9: Guten Morgen.
0: Ya sí sabe. De nuevo, Argenis, de nuevo. Repeat after me.
9: Guten Morgen.
0: Ahí está. Guten Morgen.
1: Oiga, me sorprende la habilidad de doña Argenis Chimbaco.
0: Ya se cuenta.
2: Guten Morgen.
0: Así, Guten Morgen.
2: Guten Morgen.
0: Y rápido se dice Guten Morgen.
1: Bueno.
0: Alemanes, ¿dónde están los alemanes? Buenos días, buenos días, buenos días, buenos días, alemanes. ¿Qué hubo?
10: Chacho, guten Morgen.
0: Buenos días, buenos días. Olímpica.
11: Alemania. Guten Morgen. Buenos días, buenos días. La tortuga, salúdeme a Olímpica Estéreo.
0: ¡Eso!
1: La tortuga ya salió.
0: Ya se va para Yaguara. La tortuga ya salió. Ya se va para Yaguara.
12: Guten Morgen.
0: ¿Qué?
12: Guten Morgen.
0: Ah, este man lo dijo bien, así es. ¡Alemanes! ¿Dónde andan los alemanes? Buenos días, a ver, alemanes, levanten la mano, alemanes, hola.
13: Guten Morgen, Olympic Stadium. Buenos días, María Paula,
1: buenos
13: Charlie.
1: Días.
0: ¿Qué tal, bien o no? ¿Qué ha pasado, hombre? Date cuenta de ese alemán tan chévere. alemán bien pronunciado el de los oyentes de Olímpica Estéreo.
1: Oiga,
0: ¿no?
1: Por acá nos escriben en TikTok.
0: ¿Qué dicen en TikTok?
1: Dice Ardila Paula, pero es que escribe en serio en alemán.
0: ¿Sí?
1: Sí, sí, sí.
0: ¿Qué escribió?
1: No, yo que le voy a leer. No, pero.
8: Mi salud en alemán es así.
0: Lo sabía. 6:27 a.m. Buenos días. Neiva amanece con temperatura de 23. Anoche hizo un calor.
1: Muy demasiado.
0: De verdad que anoche sí dije, wow, no voy a poder dormir. Es que, demasiado. Paula, ya me ha pasado 2 noches seguidas. El calor tan impresionante que se siente, el bochorno, además que la humedad, eso pues incrementa un poco más la temperatura. Anoche eran las 10 de la noche y estábamos dizque en 27 grados. 27 a las 10 de la noche, imagínense, que 27 es a las 10 de la mañana, 11 de la mañana.
1: Imagínese.
0: Y ya, ay, Dios santo, y dije yo, no, me va a tocar bañarme, voy a dormir en pelota. ¿Sí? ¿En serio?
1: Eso bueno, Charly, no nos interesa que especifique tanto, ¿sabe?
0: Pero ¿sabe qué pasó? Que sudé en la cama. Hace rato no sudaba en la cama, ¿o yo?
1: Ay, Dios.
0: Tenemos temperatura de 25 grados en la ciudad, habrá sol toda la mañana, sol, solecito,
1: caliéntame un poquito.
0: Tenemos temperatura de 33 como máxima después de las 2 más o menos de la tarde, se va a nubar el cielo. Después de las 2 de la tarde se va a nubar, nubecita por aquí, nubecita por allá. Lloviznas leves. Y en la noche, nuevamente temperaturas altas, María Paula. Será una noche caliente. Se pueden presentar algunas lloviznas tipo 10 de la noche, 11 de la

0: llamado fenómeno del Niño.
1: Sí, señor.
0: Que se pronostica será muy fuerte, María Paula. Incluso los expertos lo han comparado con aquel fenómeno del año 1993. Cuando hubo sequía, cuando hubo apagón en Colombia, se adelantó la hora Gaviria, la llamada hora Gaviria. Eso fue por allá en el 93.
1: Oiga, pero...
0: Eso fue tremendo, Paula. Esa vaina fue una vaina de locos, ¿oyó? Acá dice mi amigo Lomelín, póngale aire al apartamento, no sea mi chicato. ¿Qué tal este man? ¿Ah?
1: Ay, Dios.
0: Lomelín, hoy lo espero para que me lo instale. Yo veré. Ojo, pues, ojo. 6 de la mañana, 29. Las noticias también se las contamos a esta hora con María Paula Ramírez. Guten Morgen.
1: Oiga, muchas cosas por contar que sucedieron durante el fin de semana y desafortunadamente cuando hay eventos sociales no ha de faltar los accidentes, las tragedias, los fallecimientos, Charlie.
0: Sí, verdaderamente. Y pasa, o sea, uno ya está como preparado para lo que se viene. Hay una celebración, cualquiera que sea, y uno ya hace peleas, las riñas en los barrios familiares, por el alcohol, uso excesivo del alcohol, cosas que pasan, Paula. ¿Qué fue lo que sucedió esta vez?
1: Pues, una pareja de motociclistas perdió la vida en accidente de tránsito aquí en Neiva, Charlie. Pues lo que se conoce es que hay una nueva tragedia vial que se registró en el norte de la capital del Huila, donde un hombre y una mujer identificados como Jonathan Perdomo Mejía y Magda Constanza Viles Ramírez murieron luego de sufrir un aparatoso percance cuando se desplazaban en una motocicleta por el barrio Cándido al norte de la ciudad. Al parecer, un posible exceso de velocidad y el desnivel de la carretera habrían sido factores que incidieron en el siniestro. Al respecto, pues se conoce que el lamentable suceso tuvo lugar hacia las 5:45 de la mañana de ayer en inmediaciones de la carrera segunda con calle 45 en el barrio Cándido, específicamente detrás del colegio Claretiano. Desde las víctimas que se desplazaban en una motocicleta, y es que de acuerdo con las primeras versiones entregadas por las autoridades, el conductor habría perdido el control por el cual pues terminaron cayendo violentamente sobre la vía. Las circunstancias exactas que desencadenaron en la tragedia son materia de investigación por parte de los peritos forenses. De manera preliminar se conoció que una de las hipótesis apunta a que los ocupantes presuntamente se movilizaban en alta velocidad y al parecer por un resalto habrían perdido la estabilidad de la motocicleta. Asimismo, las autoridades verificaron si los fallecidos se encontraban bajo los efectos de alcohol al momento del siniestro vial. Pues los habitantes del sector fueron quienes inicialmente alertaron a los organismos de emergencia luego de percatarse del fuerte accidente. Minutos después arribaron los paramédicos al lugar para prestarles los primeros auxilios a los afectados, quienes presentaban lesiones de gravedad debido al impacto que sufrieron al caer sobre el pavimento. Posteriormente, el hombre y la mujer fueron conducidos en una ambulancia hacia diferentes centros asistenciales de Neiva, donde el personal médico adelantó maniobras de reanimación. Sin embargo, pese al esfuerzo realizado por los galenos, ninguno de los pacientes logró sobrevivir a las secuelas ocasionadas por el fuerte golpe.
0: 6 de la mañana, 22, en Temprano es más bacano, 6:22 minutos, qué triste.
1: Sí, pues, la verdad, sí, Charlie.
0: Celebraciones que terminan en tragedia, ya se cuenta, Paula. Ah, qué cosa. 6:32 minutos en Olímpica. 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Y ahora mismo, venga para acá, el alemán del humor. Ah. Doctor, suelte eso, ya es hora para que venga a trabajar. Qué bellaco, ¿eh? El alemán del humor.
1: Ah,
0: aquí está el mono
1: Cuco.
2: Ay,
0: ¿qué?
2: Cuidado, gente, buenísimo.
0: Dale.
2: A la mamá le dice a la hija: venga, para acá.
3: Ay, mami, ¿qué pasó?
2: Venga. Uy, es que usted también me tiene, es que... Uy. ¿Cómo así que ya llevan 2 días las vecinas diciéndome que usted está teniendo relaciones con su novio?
0: ¡Ay!
2: ¿Ah?
1: ¡Ay, Dios!
2: ¿Qué es eso? ¡Ay, mami! ¡Ay, mami! Mami, usted se va a poder creer a las vecinas. Ahora uno no se puede acostar con alguien porque ya es el novio de uno.
1: ¡Dios mío! 6 de la mañana, 33 minutos. 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
1: Buenos días, contemporáneos es más bacano. 6:38 minutos. Ayer Neiva estuvo de cumpleaños. Celebramos por todo lo alto, María Paula. Hubo hasta desfile cívico.
2: Ah, sí, señor. Bueno, le cuento el chisme completo porque estuve ahí.
1: Eche el chisme completo, hable.
2: Una solemne ceremonia eucaristía en la iglesia colonial. Sí. Estuvo, pues, obviamente, las personalidades de nuestra administración municipal, encabezado por el alcalde de la ciudad de Neiva, Germán. Germán Casago Bonilla, bueno, y su esposa y demás. Allí, luego de eso, pues, las candidatas que van a hacer su participación tanto en el reinado popular como en el de señorita Neiva, ya pues se reencontraron con el desfile que se estaba llevando a cabo y había iniciado desde el centro de convenciones. Sobre la carrera quinta con calle décima, ahí ya las candidatas pues se unieron al desfile, un desfile pues solemne, muy bonito, muy vistoso. Lo que más me gustó, Charlie, es que la gente copió y salió a las calles de la ciudad para visualizar, para disfrutar de este acto que al final pues es para la gente.
1: Sí, verdaderamente fue diseñado para eso, ¿no? Para que los neivanos salieran, disfrutaran y además celebraran por todo lo alto lo que era el cumpleaños 414. Es que 414 años no se cumplen todos los días, María Paula.
2: Así es. Entonces, bueno, pues las calles fueron engalanadas por la policía, el ejército, colegios, bandas de guerra, mejor dicho, y además pues la belleza de cada una de las candidatas a estos dos certámenes que estarán participando en el marco de la versión 65 de nuestro festival en San Juan y San Pedro. Además hicieron actos protocolarios mientras que se llevaba a cabo el desfile, la alcaldía, la gobernación y bueno, demás, todo eso pues también hicieron allí como el acto conmemorativo.
1: Sí, de hecho algunas personas, yo me incluyo, Paula, seguimos la transmisión a través de la página del alcalde, uh-huh. La página de Germán Casago se estaba transmitiendo en directo.
2: Sí, señor.
1: Lo que pasaba, las incidencias de esta celebración, de esta conmemoración, la 414 de Neiva, Neiva de mis amores, te llevo en el corazón.
2: Señor.
1: Neiva, Neiva, Neiva. Óigame, ayer hablábamos acerca del tema de la ciudad de Neiva, ¿en qué había cambiado esa Neiva de antes a la de hoy?
2: Sí.
1: Preguntábamos a los oyentes de Olímpica, ¿usted qué considera que ha cambiado en la ciudad? Algunos hablaban de que el comercio, que habían llegado almacenes de cadena, incluso me recordaron aquel almacén óptimo.
2: Obvio, fue el primero que estuvo ahí donde hoy en día pues está el San Pedro Plaza y
1: sí, sí, sí.
2: Y demás.
1: Ahí donde hay un supermercado de cadena en ese momento, ahí existía el óptimo.
2: Ahí de hecho había un Blockbuster.
1: También había un Blockbuster, sí.
2: Y que en esa época pues era muy común, muy tradicional ir a
1: alquilar películas.
2: Sí,
1: claro. También hablaron de Carrefour. Yo sí conocí Carrefour. Ahí en el barrio Sevilla.
2: También.
1: Tuve la oportunidad de ir a mercar allá, sí, ese sí lo conocí.
2: El Ley y el Jet.
1: El Jet sí lo conocí, el Ley no.
2: ¿El Ley no?
1: No, no, pero sí conocí el Jet. Uy, almacén Jet.
2: Las empanaditas del Jet.
1: Esas sí son. Uy, Dios, icónicas. ¡Ay, Neiva de mis amores! ¿Cómo la amo? ¿Cómo la quiero, Neiva? Así sea caliente como hoy. Va a calentar durito, durito.
2: Demasiado.
1: María Paula, hoy estamos a 25 de mayo. ¿Qué pasa un día como hoy?
2: Ay, Charlie, pues ya se nos va este quinto mes de 2026.
1: ¡No!
2: Faltan tan solo 6 días para finalizar el mes de mayo.
1: Llega la prima. Sí, ya viene la prima. El mes entrante pagan prima, Paula.
2: Sí, señora, así es. Bueno, Charlie, Día Nacional de por la Dignidad de las Víctimas de Violencia Sexual, día que busca visibilizar este flagelo como consecuencia del conflicto armado. Así que hoy, pues en conmemoración, no es una celebración, es una conmemoración. Día Nacional por la Dignidad de las Víctimas de Violencia Sexual. Hace, señor.
1: No, no, no, yo bien aquí.
2: Ah,
1: ¿y tú?
2: No, nada aquí.
1: También, así.
2: Hace 126 años fue el final de la batalla de Palo Negro. Dice que victoria de las fuerzas conservadoras frente a las liberales en la Guerra de los Mil Días.
1: Ah, vea.
2: Hablando de historia.
1: Sí, sí, claro. Ahora sí entiendo por qué mi papá me decía.
2: ¿Qué le decían?
1: Mejor me decía que esos calzoncillos estaban más rotos que la bandera de Palo Negro, me decía. Entonces, claro, ya entiendo por qué, si ay, se da Charlie. Cuenta. Ay, Dios santo.
2: No, con razón. Día de África.
1: ¿Es el Día del África?
2: Sí.
1: Por eso es África.
2: Día Mundial del Fútbol.
1: ¿Tu fútbol? Ah.
2: Me encanta.
1: ¿Usted sabía que fútbol es una palabra inglesa que quiere decir balompié?
2: Balompié.
1: Claro, sí. Foot es pie y ball es bola. o pelota.
2: Mire, se ha elegido la fecha del 25 de mayo porque se cumple el calendario del primer torneo internacional de fútbol de la historia, en el que estuvieron representadas todas las regiones celebrado en París en el marco de los Juegos Olímpicos de Verano del año 1924.
1: Ayer ya.
2: Imagínese, hace más de 100 años.
1: Imagínese, 1924, hace 102 años. Sí, señora. 6:43 en Olímpica. ¿Algo más para contar?
2: No, eso es un día como hoy, Charlie DJ.
1: Gracias. 6:43 en Olímpica Stereo. Hombre, dos viviendas se quemaron en el barrio Rojas Trujillo de Neiva. Los bomberos investigan las causas de la conflagración. Dos viviendas resultaron consumidas por las llamas en el barrio Rojas Trujillo de la capital del Huila durante una emergencia atendida por unidades del cuerpo de bomberos oficial. El incendio generó momentos de angustia entre los residentes del sector, quienes alertaron a las autoridades al notar la rápida propagación del fuego. Inmediatamente los organismos de socorro llegaron al sitio. Controlaron las llamas, María Paula Ramírez, y han dado un parte de tranquilidad. Al parecer solamente fueron pérdidas materiales. El incendio todavía está en investigación. Las autoridades están determinando si se pudo haber presentado por una conflagración provocada o por un cortocircuito dentro de la residencia. Esperemos el informe oficial. Lo vamos a comunicar en minutos con el Cuerpo de Bomberos Voluntarios de Neiva para que nos cuente de primera mano el teniente
2: Elmer Pérez.
1: ¿Qué fue lo que verdaderamente ocurrió en el barrio Rojas Trujillo? ¿Qué fue lo que sucedió allí? Pero será al regreso. 6:44. Aquí está el bombero del humor.
2: Ay, Dios mío.
1: ¿Será que la embarré? Dijo bombero. Ah, está bien.
2: Don Prudencio.
1: El bombero del humor. Aquí está el mono Cuco. Ah, perdón. Perdón, yo no quería decir bombero, pero es que...
3: La nuera, pero berraca, hablando con la suegra.
1: ¿Verdad? ¿La nuera? ¿Qué le dijo la señora?
3: Berraca. Estaba... Pero mejor dicho, que se la llevaba y que la trajo.
1: Ofendida.
3: Ay, vea, suegra, decía por teléfono. Vea, suegra, hágame un favor. Usted no me va a decir a mí cómo voy a criar mis hijos. Uh-huh. Che. Cada vez que llegan los niños, que la abuela dijo que yo podía y que la abuela dijo que si yo quería, que no, señora.
1: No, está bien.
3: Usted no me va a enseñar a mí a criar mis hijos. Yo vivo con un hijo que usted crió y no es que pueda decir que usted lo hizo muy bien.
2: 6:45, temprano es más bajo.

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0: 6 de la mañana, 57 minutos, 6:57 de la mañana. 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Arrancar un nuevo día cargaditos de todas las cosas buenas que vienen ya para esta semana. Bendito Dios, arranca la semana y hay que darle con todo. Nos levantamos con varios hechos noticiosos. Pues temas de seguridad en la ciudad. El fin de semana estuvo bastante, bastante complejo con los temas de inseguridad. Por ahí hay un video rondando Don Charlie donde le arrebatan la cadena a una muchacha que va en una cabalgata, ¿lo vio?
1: Sí, claro, de hecho es viral hoy en las redes sociales de la ciudad. Camilo, se ha visto cómo ella va en su caballo, va de jinete, y de un momento a otro sale alguien ahí de la zona y le arrebata una cadena de oro.
0: Estaba esperándola.
1: Sí, además de que este tipo de actividades, Camilo, para nadie es un secreto, siempre se presenta cuando hay actividades de este tipo, ¿cierto? Que ha sido una de las quejas repetitivas en la ciudad de Neiva, siempre cuando se habla del desfile nocturno, siempre que se habla de cabalgatas en la noche, Camilo, sucede ese tipo de situaciones.
0: Sí, estuvo complejo, la verdad.
1: Sí, difícil, difícil. Ya pues se ha interpuesto la denuncia respectiva ante la autoridad competente para saber quién fue el caco que se le llevó la cadena a esta mujer, además de que quedó en cámara.
0: Sí.
1: Está en cámara y ya está identificado plenamente por parte de la autoridad.
0: Con el descaro con que se lanza y le quita,
1: ¿sí?,
0: sus pertenencias, hombre.
1: Ah, ¿qué es eso, de por Dios? Ay, Dios santo. Bueno, 6:59, estaremos hablando del tema toda la mañana, Camilo, porque hay novedades también en cuanto a seguridad de la ciudad de Neiva. Se llevó a cabo el desfile de cumpleaños de la ciudad. Estuvo allí el gobernador del departamento de Huila, el alcalde de la ciudad de Neiva, las fuerzas militares, grupos folclóricos, los colegios de la ciudad. Estuvo bastante concurrido y ya en minutos María Paula, que fue asistente, nos va a contar qué fue lo que sucedió.
0: En minutos también tendremos al alcalde de la ciudad, Germán Casagua. Varias preguntas le haremos esta mañana, entre ellas, de pronto, lo más polémico de esos días, y es el tema de la subasta de los palcos. Hablaremos de ese tema, que nos cuente cómo se desarrolló y pues que despeje dudas, como siempre lo ha hecho el señor alcalde acá en Olímpica Estéreo, que nos despeje las dudas sobre el tema de cómo fue esa subasta de los palcos. Los espacios para la gente que no quiere estar en el palco, dónde podrán ubicarse, qué pormenores pide fuerza para las festividades. Ahí estaremos atentos a lo que nos diga el alcalde de la ciudad, Germán Casagua.
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3: A las 7 de la mañana en punto, información en Olímpica Estéreo. Mucha atención, Policía Nacional fortalece la seguridad en Neiva durante el fin de semana, y es que la Policía Metropolitana desplegó durante el fin de semana una serie de acciones operativas enfocadas en el control territorial de la prevención del delito y la detención oportuna de las situaciones afectadas que afectan la convivencia de la ciudadanía. Charlie, tenemos en la voz del coronel Héctor Jairo Betancourt Rojas, comandante de la Policía Metropolitana de Neiva, en mensajes, en donde nos cuenta acerca de cuántas capturas hubo, cuáles fueron los, digamos, las medidas que se llevaron a cabo durante el fin de semana.
4: Una vez culminados los diferentes controles realizados el fin de semana, la Policía Nacional en Neiva reporta un total de 13 capturas a personas y la aprehensión de un adolescente. Entre los delitos asociados a las capturas encontramos porte ilegal de armas de fuego, tráfico de estupefacientes, lesiones personales, hurto, daño en bienes del Estado y homicidio. Frente a las incautaciones se logra un arma de fuego, un arma traumática y 33 armas cortopunzantes. Imposible calcular todos los hechos de violencia que se evitaron con estas incautaciones. Al igual que 2.546 dosis de sustancias estupefacientes impactaron de forma directa las economías criminales. Se logra por parte de la policía recuperar una motocicleta, y a la línea de emergencia 123 se recibieron más de 3.600 llamadas, en su gran mayoría por casos de alteración a la tranquilidad pública, y 163 eventos de riña fueron atendidos de forma oportuna. La intolerancia social sigue marcando la diferencia, sobre todo cuando hay ingesta de licor. Frente a los comportamientos contrarios a la convivencia, fueron necesarios realizar 59 órdenes de comparendo, en especial por las armas blancas incautadas en los diferentes casos de riña que se atendieron.
1: 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Atención, fue identificado un joven que murió arrollado por un microbús al sur de la ciudad de Neiva. Como Edison Leonardo Lozano, fue identificado el joven que falleció trágicamente luego de ser arrollado por un vehículo de servicio público en la vía que comunica Neiva con el corregimiento El Caguán. La víctima era oriunda de Campo Alegre, perdió la vida de manera instantánea debido a la gravedad de las lesiones sufridas durante un accidente de tránsito registrado en la tarde del pasado sábado en cercanías del Centro Recreacional de Eventos Creando y contiguo al conjunto residencial Bosques de Ciprés.
3: 7:03, gobierno amplió conectividad vial en el occidente del departamento del Huila, y es que el gobierno departamental inauguró obras de infraestructura vial urbana y rural en el municipio de La Plata con la inversión superior a 2.600 millones de pesos. El proyecto contempló la intervención de 522 metros lineales de calles en el área urbana y la construcción de placahuella en 10 veredas.
1: La cédula digital será válida para votar este año. La registraduría confirmó que la cédula digital podrá usarse para votar en las elecciones presidenciales de este 31 de mayo. Tendrá la misma validez que la amarilla de hologramas o la digital física.
3: Más información en Olímpica Stereo. 7:04, llegan 30 nuevos uniformados para fortalecer el pie de fuerza en la ciudad de Neiva. Y mucha atención, porque en el marco de la conmemoración de sus 414 años, la ciudad de Neiva recibió a 30 nuevos uniformados de la Policía Nacional que se integrarán de manera permanente a la Policía Metropolitana para reforzar la vigilancia, el patrullaje y la prevención en comunas y barrios priorizados.
1: 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Hello, señores, sigan por favor, buenos días. Ah, no, hoy es Guten Morgen.
0: ¿Cómo? Hola, qué bueno saludarte en esta mañana prodigiosa. Guten, ¿qué? ¿Cómo es la cosa, Ole?
1: Guten Morgen, así se dice en alemán.
0: Guten...
1: Sí, señor, Guten Morgen.
0: Guten Morning.
1: No, Morgen.
0: Morgen.
1: Eso, Guten Morgen.
0: Hala, qué más de bueno, hala, es buena vida.
1: Ay, tiempo que no lo veía, viejo, que dónde estaba viajando.
0: Está, fin de semana me fui a la casa de nieto en Rivera, hala.
1: Estuvo por Rivera, fui, de razón,
0: tan perdido. Me tomé un cafecito con Gerardina, estuvimos charlando con Gerard Dine, le decíamos allá en el hospital, Gerard Dine.
1: ¿Qué de la vida de Geraldine, de Gerardina?
0: No, lo no más la de veo. Le mandó un saludo, dijo que la nieta es un poquito desesperante a veces, pero
1: sí, y dijo la verdad, sí. Oiga, los niños siempre tienen preguntas, ¿verdad? El niño me dijo, abuelo, ¿usted sabe cuál es la montaña más limpia?
0: La montaña más limpia, le dijo el nieto.
1: Y yo, mijito, no sé cuál. Me dijo, el volcán. Le dije yo, el volcán, ¿y eso por qué?
0: ¿Por qué? Sí, ala.
1: Porque primero echa ceniza y después lava.
0: ¡Ah! ¡Ese nieto una cosa! ¡Ala! Tengo un nieto que más bien lo veo yo y a veces digo que es como atembao,
1: ¿por
0: ala?
1: ¿Por qué? ¿Pero qué fue? ¿Por qué lo llamas así tan feo?
0: Un bisnieto, vea, como atembao el nieto. Sí. Me dijo, abuelo, voy a escribir un libro.
1: ¿Qué va a escribir un libro?
3: ¿Y qué libro?
0: Le dije, ¿sobre qué? Dijo, tiene razón, primero compro un escritorio.
1: Pues sí, señor, tiene toda la razón.
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1: Hoy sí va a tocar que me costee.
0: Camine de costeo, ala.

0: 7 de la mañana con 10 minutos, 7:10 de la mañana en De Promo Bacano de Olímpica Estéreo 100.3. Extendemos una vez más. Ayer celebramos por lo alto el cumpleaños de la ciudad de Neiva. Hicimos el homenaje. Ah, claro. Charlie J se tiró a las 12 de la noche en la tarima de la Guarojira. Espectacular la presentación de Jimmy, todos los artistas. Oiga, mis felicitaciones a todos. Pormenores, sí, claro, bastantes pormenores de lo que ocurrió en la Guarojira. Felicitaciones a Dapa Producciones, a Aguardiente de Ulanís, que creen en el talento local, creen en los artistas. Qué bozarrones tan impresionantes vimos en esa Guarojira. Así que felicitaciones para ellos. Como jurado calificador no fue fácil agarrarse de los mejores detalles para que cada uno hiciera la representación de su lugar, pero creo que hicieron un maravilloso trabajo.
1: ¿Quién ganó, don Camilo?
0: Bueno, tendré que contarle que hubo dos ganadores,
1: ¿no? ¿Dos ganadores?
0: Sí, sí, sí, pero ahorita en minutos me les playo como verdulaga.
2: Eso sí, sí.
0: El bonito le cuento bonito extendidamente.
2: Ahora se riega como mata Ullama.
0: Sí, sí, ahora solamente quería hacer el comentario. Pero ya en minutos haremos la...
2: Oiga, Camilo, de destacar mucho talento. Demasiado talento.
0: Sí, señor. La felicitación, vea, Dapa Producciones, la verdad, las felicitaciones, la organización, el trabajo que hicieron en cabeza de su CEO, Daniel Tobar, hicieron un trabajo increíble, impecable, donde cumplieron absolutamente todo lo que prometieron. Felicitaciones para ellos.
2: Sí, señor. Tremendo show, la pasamos muy bueno. 7 de la mañana, 12 minutos en temprano, es más bacano. Permítame saludar a todos los neivanos que están por fuera de Colombia, María Paula, sí, para aquellos que nos escuchan a través de la aplicación y nos ven aquí a través del TikTok. Hello.

0: corazón.
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1: 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Las noticias a esta hora en Temprano es más bacano. María Paula Ramírez.
0: Más información, Charlie, a esta hora en Olímpica Cero en Neiva 100.3. Recordemos que también habíamos hablado acerca de algunos acontecimientos durante el fin de semana y tiene que ver con el tema de orden público. Pues aparte de lo contado por el teniente coronel Héctor Betancure Rojas, en donde pues daba también una amplia información acerca de lo del fin de semana, pues le tengo también otra información con relación a la llegada de 30 uniformados para fortalecer el pie de fuerza de la ciudad de Neiva. 30 nuevos uniformados de la Policía Nacional llegaron a Neiva a fortalecer las labores de vigilancia y acompañamiento ciudadano en distintos sectores de la capital del Huila. Pues el nuevo personal hará parte de la Policía Metropolitana y estará destinado a reforzar la presencia institucional en comunas y barrios priorizados en medio de las estrategias de seguridad que se adelantan en la capital huilense. Pues la presentación oficial de los uniformados se realizó durante los actos de conmemoración de los 414 años de la ciudad de Neiva en presencia de las autoridades civiles, militares y ciudadanía. Allí se confirmó que los policías permanecerán de manera permanente en la ciudad y apoyan las labores operativas y preventivas que actualmente desarrolla la institución. El alcalde de Neiva, Germán Casagua Bonilla, pues señaló que la llegada de los uniformados responde a las gestiones adelantadas ante la dirección de la Policía Nacional para también aumentar el pie de fuerza en la capital del departamento. Indicó además que la administración municipal espera concretar antes de finalizar el año la llegada de otros 50 uniformados para continuar fortaleciendo la capacidad operativa de la Policía Metropolitana. Y según explicó Charlie, pues el propósito es ampliar la cobertura de la vigilancia y mejorar las capacidades de respuesta frente a las situaciones que afecten la seguridad y la convivencia de diferentes sectores de la ciudad de Neiva.
1: Son las 7:16, en Temprano es más bacano. Y a esta hora de la mañana también tenemos al mejor, al único, al irreemplazable.
0: Él es el mono Cuco.
2: Anda, ponte pila que llega.
1: ¿Quién?
2: Está el man en consulta en el médico, ¿no? Humana, sí. El doctor...
1: Cualquiera.
2: El doctor Charlie.
1: Charlie.
2: El doctor al paciente dice, bueno, man, tengo una noticia que darle y una solución que darle. Le queda muy, muy poco tiempo de vida.
1: Uh-huh.
2: Yo creo que una vaina muy cierta es que usted tiene que vivir con su suegra.
1: ¿Con la suegra?
2: Doctor, no me diga, vivir con mi suegra, eso me va a ayudar, me va a mejorar de pronto los cuidados de la suegra o me va a dar más tiempo de vida. Y dice, no. Sino que los días se le van a hacer más largos.
1: Eternos.
0: 7 de la mañana, 16 minutos. 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

0: 7:21 en Temprano es más bacano. Cami, hay noticia que usted debe conocer
1: antes de salir de casa.
2: Dígame qué pasó, hermano, dígamelo ya.
0: Pues mira, la Registraduría Nacional del Estado Civil acaba de autorizar la cédula digital para poder ejercer el derecho al voto este fin de semana que viene. Recuerden que este domingo tenemos elecciones presidenciales en Colombia, ¿verdad?
2: Ya estamos en lo que se dice, ya estamos en la recta final para elecciones.
0: Exactamente. La Presidencia de la República, a través del Ministerio del Interior, ha sacado un decreto donde también... tiene algunas restricciones para el fin de semana, entre ellas la ley seca, que comenzará el 30 a las 6 de la tarde y se extenderá hasta el día 1 de junio a las 6 de la mañana. Esto en todo el territorio nacional, aunque pueden haber modificaciones, dice el Ministerio del Interior, de acuerdo a cada plaza, a cada localidad. Es decir, cada alcalde tiene también autoridad para cambiarla si así bien lo prefiere, ¿cierto? Pero el decreto nacional dice 6 de la tarde del día 30... hasta las 6 de la mañana del día 1 de junio. Cami, la cédula digital, que usted la puede tener en su dispositivo móvil a través de la aplicación de la Registraduría, está autorizada para ejercer su derecho al voto. Es decir, ¿qué se va a autorizar para este fin de semana? La cédula original de hologramas, la amarillita, la cédula digital física, porque hay digital que usted la puede llevar en el dispositivo y otra digital que usted la puede llevar física. Y también aquella que está a través de la aplicación de la Registraduría para que usted tenga validez. ¿Cómo se va a confirmar que es una cédula original? Porque se sabe que se pueden falsificar cédulas digitales.
2: Claro. Sí, señor.
0: Jurados de votación tendrán a la mano un dispositivo para consultar a través de software en línea si es original o no la cédula digital. ¿Cómo? Con el número de la cédula. Ponen 1075-624, cuac, cuac, cuac. Y automáticamente le dice si tiene cédula digital o no tiene cédula digital.
1: Vea.
0: Así se confirman las identidades, María Paula, porque es que recuerde que en las últimas elecciones, las del Congreso de la República, votaron hasta los muertos.
1: Sí, sí, es verdad.
0: Sí, entonces hay transhumancia, que es uno de los delitos electorales. El departamento del Huila, pues, es noticia porque está siendo custodiado, están llegando cantidad de fuerza pública al departamento del Huila. La noticia tiene que ver, uno, con las restricciones y dos, con lo que ha dicho la Registraduría a través de su portal oficial. Dice, la Registraduría confirma que la cédula digital podrá usarse para votar en las elecciones presidenciales del 31 de mayo en Colombia y tendrá la misma validez que la de hologramas física. Algunos todavía a esta altura del partido están preguntando si son jurados o no de votación. Recuerde que esto tiene una multa hasta de 20 millones de pesos.
1: Y me imagino que eso también hacen una capacitación previa, ¿no?
0: Claro,
1: tiene
0: María Paula.
1: Presentarse también.
0: Ya están en capacitaciones, de hecho, para los jurados de votación.
1: Ay,
0: una cosa diferente es jurado y otra cosa es testigo.
1: Claro.
0: ¿Sí? Para que quede claro el tema en cuanto a esto. En las cancillerías y en los consulados ya se comenzó la votación. Es decir, si usted vive en Estados Unidos, en España, en Argentina, en otro país diferente a Colombia, ya puede ejercer su derecho al voto. ¿Dónde? En los consulados. Usted va al consulado de Colombia en España y allá automáticamente puede ejercer su derecho al voto.
3: O sea, con mi lado es la cosa.
0: No. Consulado quiere decir donde usted... Ah, ya. Es la representación de su país allá.
3: ¿Cómo hago para saber si soy testículo electoral o...?
0: Bueno, a través de la página de la Registraduría hay un listado.
1: Sí.
0: Ahí usted va a entrar, le dice si es jurado, si es testigo. Solamente ingrese a registraduría.gov.co. Registraduría.gov.co. Por si no lo sabía, este domingo que viene, 31 de mayo, hay elecciones presidenciales en Colombia. Noticias que usted debe conocer
1: antes de salir de casa.
0: ¿Ya consultó a Monojuco si usted es jurado?
1: ¿Testículo? Este es...
0: ¿De jurado o testigo? Cualquiera
1: de las dos. El candidato del humor.
0: ¿El candidato de qué?
3: Ay.
0: María Paula, por favor.
1: El candidato del humor.
3: Imagínate.
0: No lee ese título, ¿no?
3: La segunda vuelta sería que vaya para entre el 15 y el... ¿Y con cuándo es la segunda vuelta?
0: Creo que es el 23.
1: El 23, sí. El día que no hay nada de San Pedro,
0: sí,
1: ese día.
0: Ese día es la segunda vuelta presidencial. Que como van las encuestas, muy seguramente tendremos segunda vuelta. Para que no vaya, tiene que haber la mitad más uno de los activos para votar. Y eso es imposible de lograr, Camilo. ¿Qué? Déjeme decirle que esto no se puede. Que vote la mitad más uno. Bueno, Cuco, el candidato del humor.
3: Yo no sé, yo quedé así como que...
0: ¿Qué quedó? ¿Qué?
3: Quedé como what the fuck.
0: ¿Cómo?
3: Yo no sé, yo quedé así como wow.
0: ¿Qué está preguntando?
3: Charlie.
0: Doctor, dímelo, monocuco.
3: Charlie.
0: Señor.
3: Muy bueno. Ay, la gente está muy...
0: Mira la cara que pone, santo, ay, ¿verdad?
3: Está una parejita así romántica, ¿verdad? Ajá. Mirando así por la noche, tomando un cafecito allá en la terraza de la casa. Allá enfrente de la casa con la puerta abierta.
0: Ya, ya.
3: Y de pronto ella dice, ay, amor, mira una estrella fugaz, pide un deseo. Y el man dice, ya.
0: Ya.
3: Dice ella, bueno.
0: ¿Y qué?
3: A propósito, mañana viene mi mamá y mis hermanas aquí a la casa. Y el man dice, bueno, si lo del deseo sale bien, creo que no.
1: ¡Oh! 7:27, temprano.

0: 7:30, a esta hora en la mañana, déjenme enviar un saludo muy, muy, muy bonito, cargado de mucho cariño, para el no de la casa. Juan Camilo Lazo Mosquera.
1: ¡Ah, Juan Camilo!
0: Sí, Juan Camilo Lazo Mosquera. Molina. El hijo de nuestra compañera Linney Mosquera, hoy está de celebración.
2: 17 añitos,
0: don 17 Camilo. Años, Juan Camilo, un muchacho juicioso, estudiante, buen hijo, buen hermano, buen nieto. Ahora, buen hermano mayor, porque él era el menor, ahora es el mayor, porque Josecito está.
1: Sí.
0: Llegó a darle alegría a esos muchachos. Juan Camilo, de parte de tu mamá y tu papá, te aman con todo el corazón, desean siempre lo mejor para ti. Eres la alegría de sus días, eres el cariño que tanto estaban esperando y llegaste en un momento maravilloso para ellos. De parte de tu hermana también, Laura, te mandan lo mejor durante este día. Que tengas un maravilloso cumpleaños, pequeño y gran Juan Camilo Mosquera Lazo. Felicidades, Lazo Mosquera, Lazo Mosquera.
1: Lazo Mosquera, sí señor.
0: 7:31 de la mañana. A levantarse, no, hoy sí fue al colegio.
1: Pues ¿ah, sí fue?
0: Claro, Lidey lo levanta temprano.
1: ¿Qué cuentico ese que el cumpleaños no va?
0: No. Lidey,
1: ja. Ay, pero ya no se puede. Felicidades para él, para Juanca, que está cumpliendo hoy un año más de vida.
0: El 21 de junio sería la segunda vuelta presidencial.
1: Sí, señor, 21
0: elecciones
1: de junio.
0: Para la segunda vuelta.
2: Ese día no hay nada.
0: Nada. Y este puente festivo, este fin de semana que son las elecciones.
2: Tampoco hay nada.
0: Nada. No hay nada.
1: Tampoco hay nada.
0: Ley seca.
1: Sí, la ley seca comenzará desde el día sábado a las 6 de la tarde.
0: Sí, desde el sábado 6 de la tarde hasta el
1: día lunes.
0: Lunes festivo.
1: 6 de la mañana.
0: 6 de la mañana.
1: Así es.
0: El día, no el lunes festivo, el lunes normal.
2: Ah, ¿el lunes normal? ¿Cómo así que el lunes festivo?
1: Ah, oh, ya estaba.
0: Qué rico fue, ¿no?
1: Claro que en algunas localidades, como lo acabo de decir, Camilo, son libres de modificar la normatividad. En algunas ciudades, como Medellín, por ejemplo, va a ir hasta el mediodía del primero de junio, ¿cierto? Bogotá, hasta el mediodía, pero a nivel Colombia, 6 de la mañana del primero de junio. El alcalde de la ciudad de Neiva puede disponer, si lo deja hasta el mediodía, incluso hasta las 6 de la tarde del lunes. Eso ya lo decide cada alcaldía municipal, de acuerdo a como usted el orden público en su localidad.
0: Bueno, ahora le preguntaremos al señor alcalde Germán Casagua cuáles serán las medidas también de seguridad para las elecciones que se tendrán en la ciudad, en el país, y qué se va a hacer para Neiva. ¿Prohibido trasteos?
1: Sí.
0: Ya lo saben, eso es habitual.
1: No se pueden tampoco movilizar escombros en la ciudad de Neiva. Ni gas, ni pipas de gas.
0: La prohibición en el porte de armas, claro está.
1: Exactamente.
0: Para que estemos claros, no hagamos el recuento. Hace poco tuvimos elecciones, entonces que sepamos y hagamos el recuento. Entonces, nada de trasteos.
2: No, señor.
0: No puede. Nada, que es que me voy de la casa. No, señor.
1: No, señor.
0: Que me voy con las cosas y los niños. No, tampoco. Va con los niños solamente. No puede moverse con las cosas.
1: Además, Cami, que la sanción es ejemplar en cuanto a billete. Puede pagar entre 4 y 32 salarios mínimos diarios legales vigentes.
0: Ajá. Mire, le voy a decir otra cosa.
2: Señor.
0: Cuando una persona, el día de las elecciones, es detenida por las autoridades y lleva material de publicidad política, no penaliza ni nada al partido. Esa es la persona.
2: No, a la ajá. Persona, claro.
0: O sea, que el que lo va a contratar, que está trabajando con X o con Y candidato, con cualquiera de los candidatos que va para la presidencia, el que lo contrata, que está trabajando para esa campaña, él dice, o sea, no pasa nada, tome.
1: Tranqui.
0: Reparta esto allá, a 3 cuadras y por las esquinitas. Uh-huh. Hágale, le doy 200, vayan, 300,000 pesos. Por 2 horitas que usted va a poner a repartir allá, 3 horitas. ¿Cuánto hace su turno de trabajo? ¿40? ¿50? Pues le doy 300, vaya, reparta esto. Uh-huh. Lo cogen a usted con el material publicitario. ¿Y qué pasó? Ya ocurrió, por eso.

0: lo digo. No, pero es que ellos me mandaron, son ellos. No, no, no, perdón, el que los tiene es usted. Présteme la cédula. Camine para la comandancia, camine para el CAI, camine para la estación, camine. Eso es transhumano, eso es...
1: proselitismo.
0: Sí, claro, claro, constreñimiento electoral. Usted está indicando a la gente que debe votar el día de hoy, cuando hoy no está permitido.
1: ¡Vote por Camilo!
0: Eso era una semana antes, usted podía hacer eso, ya usted hoy no lo puede hacer.
1: De hecho, los candidatos, Camilo, ya no pueden estar en plaza pública.
0: No, no, no, ya no.
1: Esta semana...
0: No, no, no, sí, aún la publicidad radial puede sonar.
1: Sí, sí, esa puede sonar hasta el día sábado.
2: Hasta el sábado, ya el día de la, por eso, no. De las elecciones, no.
0: No, ese no, día no el puede día ser. De elecciones ya no puede haber nada de publicidad sonando. Que las vallas, pues, va, desmóntelas. Eso queda ahí, van a quedar ahí hasta junio del otro año.
1: Hasta las elecciones del año 2030.
0: Ahí van a quedar colgadas un tiempo. Ahora, hay unas microempresarias que hacen bolsos con esas vallas. Es un buen negocio, hacen bolsos y monederos y ellos son los que viven bajando eso porque las campañas no bajan nada. Se queda todo ahí colgado y quedaron y ahí quedó, ya invirtieron en eso. Entonces, bueno, tengan mucha atención, pendiente, no sea que le ocurra algo que no espera y los comicios salgan fuera de control para usted. No se deje enredar. Sé que sabemos que trabaja por X o Y candidato o candidata. Pero el que lleva la parte fea es usted, no el candidato. A ustedes si le dieron tanta plática para que reparta estas, entre comillas, ayudas visuales, que no lo son, lo cogen con eso, se lo lleva a la policía.
1: Cami, recordemos que la jornada electoral se extiende de 8 de la mañana a 4 de la tarde. Serán 8 horas continuas donde usted puede ir a ejercer su derecho al voto. ¿Qué está recomendando la registraduría? Que antes de salir de casa, lleve su cédula. Que usted además sepa cuál es su punto de votación, porque hay mucha gente que a esa altura del partido no sabe dónde vota.
2: Charlie, mire, con relación a eso, realmente la registraduría hizo un trabajo, digamos que muy fácil. Usted apenas ingresa a la página oficial de la registraduría, en la margen derecha de la pantalla va a encontrar 2026 elecciones, dice consulta lugar de votación o consulta jurado de votación.
1: Exacto.
2: O sea, no tiene ni que bajar la pantalla ni no. Ahí apenas usted ingresa va a encontrar esas dos opciones.
1: ¿Camilo sabe dónde tiene que votar? ¿Sabe cuál es su punto?
0: Sí, sí, sí, ya lo tengo claro.
1: ¿María Paula?
2: Sí, señor.
1: Lo conozco, yo también conozco mi punto de votación, entonces...
3: Yo lo digo porque a mí me cana ya lo gota a gota.
1: Bueno, Cuco, si usted no sabe, amigo o amiga oyente, pues también le podemos ayudar, ¿no? Le podemos decir dónde es con su número de cédula, le vamos a indicar cuál es el lugar donde usted debe ejercer su derecho al voto este próximo domingo. 7:37 de la mañana en temprano, es más bacano, Monocuco.
3: ¡Chali!
1: Ya Monocuco tiene listo el traje, usted como que va a ser jurado de votación, ya me di cuenta por qué.
3: ¿Por qué lo dice?
1: Porque tiene corbata y tiene...
2: Muy camisa. Tieso, muy majo.
1: Sí, sí, ya parece el renacuajo.
3: ¡Ay, Chali, pero... me llevé a...
1: ¿A quién?
3: Maraya Hasblady.
1: ¿Cómo llama?
3: Maraya Hasblady.
1: Maraya Hasblady.
3: Compañera sentimental.
1: ¿Escuchaste ese nombre, Paula?
3: Dije, la voy a llevar a un restaurante fino, dije.
1: ¿Tú
3: sabes qué? Como estoy grabando campañas políticas, ¿eh?
1: Sí, sí.
3: Me la llevé para un restaurante fino y ella ya sí me saca la rabia esos restaurantes finos son todos mal.
2: ¿Por qué? ¿Qué fue?
3: Y Maraya Hasblady, que también es...
1: Maraya Hasblady.
3: Nos dijeron, buenas... Yo le dije, sí, venimos a comer en este restaurante. Me dice, claro, ¿tienen mesa? Y dice Maraya, ay, ahora tocaba traer una. ¿Usted por qué no dijo?
1: No le digo.
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0: 7 de la mañana, 56 minutos, 7:56, en Deporte Pacano de Olímpica Estéreo 100.3, la emisora que te levanta con toda la actitud, toda la alegría, con los buenos días, buenos días, buenos días, buenos días, buenos días. Esperamos que estén muy bien, que se hayan levantado con el buen ánimo y todo ese corazón bonito para arrancar la semana. Vamos, una semana más, si se puede. Vamos con todo, hay que seguir camellando, hay que seguir luchándole todos los días, hay que alistar a los niños, hay que mandarlo al colegio, hay que hacer la lonchera, hay que esperar al mediodía, tenemos que hacer. A veces uno dice, ah, pero es que la rutina es hacer todos los días un poquito más y básicamente se convierte en una disciplina para completar todo lo que uno quisiera, ¿sí o no?
1: Sí, así sí. Es.
2: Además de que es necesario, Camilo, es necesario para cumplir cada una de las metas que nos hemos propuesto, ¿no? Hay que salir cada día con más actitud y confiando en Dios, Dios por delante siempre.
0: Amén.
2: Amén.
0: Esa es la actitud, mi hermano, Dios por delante, Señor por delante primero.
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1: Mucha atención, peatón murió arrollado en el municipio de Suaza y un trágico accidente de tránsito se registró en la ruta 45 en el corredor vial que comunica los municipios de Suaza y Acevedo. Dejó como saldo una persona fallecida y otra lesionada en hechos ocurridos en la vereda San Martín.
2: 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Atención, un joven empresario fue asaltado en la vía Isno Hospitalito. Como Jordan Fernando Dejó y Hernández, fue identificado el joven que falleció en las últimas horas luego de resultar gravemente herido en un hecho registrado en el sector conocido como Los Cajones. De acuerdo con las primeras versiones, la víctima habría sido interceptada por sujetos armados que al parecer intentaron despojarlo de sus pertenencias.
0: Dos viviendas se quemaron, hombre, tristemente esto ocurrió en el barrio Rojas Trujillo. Las dos viviendas resultaron consumidas por las llamas. Durante la emergencia atendida por unidad del Cuerpo Oficial de Bomberos, el incendio generó momentos de angustia entre los residentes del sector, quienes alertaron a las autoridades. Al notar la rápida propagación del fuego, aún están en investigación sobre qué habría generado esta conflagración.
1: 7 de la mañana, 58 minutos, pareja de motociclistas perdió la vida en accidente de tránsito en Neiva. Y es que una nueva tragedia vial se registró en el norte de la capital del Huila, donde un hombre y una mujer identificados como Jonathan Perdomo Mejía y Magda Constanza Avilés Ramírez murieron luego de sufrir un aparatoso percance cuando se desplazaban en una motocicleta en el barrio Cándido, al norte de la ciudad. Al parecer, un posible exceso de velocidad y un desnivel en la carretera habría sido factores que incidieron en el siniestro. 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
2: la mañana. 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Atención, la registraduría está alertando por compra de votos. A pocos días de las elecciones presidenciales, el registrador nacional Hernán Penagos advirtió de amenazas como la compra de votos, la presión de grupos armados y la desinformación digital. 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
0: en la mañana. 7 de la mañana, 59, 7:59, un fatal accidente se presentó en el norte de la ciudad de Neiva. Como Luisa Montaña, oriunda de Baraya y con raíces en Tello, fue identificada la joven que falleció tras un grave accidente de tránsito ocurrido en el barrio Cándido, al norte de la ciudad. Según las primeras versiones, la víctima se movilizó en una motocicleta NKD junto a otro hombre, quien también habría perdido la vida. Las autoridades investigan las causas del siniestro.
1: 8 de la mañana en punto, 8 en punto en Temprano, es más bacano.
0: Y a esta hora de la mañana le damos la bienvenida al señor alcalde de la ciudad, Germán Casagua, con los buenos días, bienvenido a Olímpica Estéreo. Les habíamos contado que iba a estar muy temprano, varios temas vamos a tocar durante esta mañana. Y qué bueno que ya se encuentre con nosotros. Bienvenido, señor alcalde de la ciudad.
4: Muchísimas gracias, un saludo muy especial aquí a la mesa de trabajo y por supuesto a todas las personas que nos escuchan, que nos ven a través de las redes sociales también.
0: Así, señor, ahí nos están en plena transmisión de TikTok, la gente siguiendo. Señor alcalde, ya estamos listicos y proyectados para lo que serán comicios electorales el próximo fin de semana.
4: Ya viene, ya viene.
0: Ya viene. ¿Cómo está la disposición pues para ese tema? ¿Cómo vamos en temas de seguridad? ¿Qué se ha tomado en cuenta por parte de la administración municipal? ¿La ley seca, cómo se va a tomar durante este fin de semana para la ciudad?
4: Bueno, yo creo que aquí tenemos que empezar a hablar pues de las festividades. Obviamente, una de las prioridades que nosotros tenemos es el reforzamiento del pie de fuerza para mejorar sin duda alguna la seguridad de todos los asistentes a los diferentes eventos. Son más de 50 policías que gestionamos para que nos lleguen a reforzar la temporada de fiestas. De igual manera, logramos una gestión muy importante, que fue el aumento de policías, pero fijos para la ciudad de Neiva. Ya nos entregaron 30, ahorita a finales del siguiente trimestre esperamos otros 50 para estar cerrando con 100 policías más en nuestra ciudad, y pues de esta manera seguir avanzando en la recuperación de la seguridad. No cantamos victoria, ni más faltaba, pero obviamente uno de los temas que hemos priorizado, como lo hemos venido haciendo en estos años, es la seguridad para que todos los ciudadanos puedan salir con sus familias a disfrutar.
0: Fin de semana de varias actividades, ¿cómo se comportó la ciudad en materia de seguridad?
4: Bien, gracias a Dios tuvimos la celebración de estos 414 años de la ciudad de Neiva, en donde hubo un evento muy bonito el día de ayer, muy simbólico, en donde pues instituciones educativas, entidades conformaron un desfile muy bonito, en donde algunos ciudadanos, bastantes ciudadanos, pudieron salir a disfrutar el día domingo con sus familias de esta celebración tan bonita de los 414 años de Neiva.
0: Se hizo una cabalgata por una empresa, pues un tema privado, durante el día sábado.
4: Así es.
0: Se reportaron algunos hechos delincuenciales en medio de la misma.
4: Sí, digamos que todo esto nos sirve para seguir trabajando. Ya estamos tras las investigaciones, porque la indicación que le he dado a la policía, a la directora de seguridad, es que esta persona tiene que ser capturada. Está la evidencia, necesitamos la denuncia, por supuesto, de la ciudadana para poder proceder y decirle a todos los ciudadanos que más temprano que tarde les estaremos presentando este bandido, este delincuente, porque no vamos a permitir que lo que hizo este fin de semana lo vaya a repetir en los otros desfiles que se vienen en el mes de junio.
0: Se refiere, compañeros, al video que se grabó de la muchacha va en caballo, a lo más de ella, muy amazona, muy elegante en su caballo, y hay un tipo esperando, pero la está cazando. La tiene en el ojo y ella pasa desprevenida y tenga, le roba la cadena.
1: Pues está disfrutando de la cabalgata ella está por enterada.
4: Correcto, pero está la evidencia, se alcanza a notar la persona, el criminal,
0: sí,
4: que actuó. Por eso, pues obviamente, se tiene la policía que avanzar para la captura de este criminal.
0: Ayer hice el recorrido por la Circunvalar, el día sábado hice un recorrido por la Circunvalar y comencé a echar cabeza, a recordar el año pasado, y dije, bueno, ¿cómo van los temas de los palcos este año? ¿Cuáles son los palcos que se van a colocar acá? Ya se hizo la subasta la semana pasada, un tema...
4: Estuvo bueno.
0: ¿Cómo fue el tema de la subasta?
2: Cuéntame. Estuvo movidito, ¿no, alcalde?
4: Estuvo movido porque
2: sí.
4: Siguen chapaleando, siguen criticando los que venían acostumbrados a tener un negocio divino con ese tema de los palcos y de las graderías. Porque yo hago la pregunta, ¿desde hace cuánto se vienen instalando estos palcos y estas graderías en Neiva para los desfiles?
1: No, ya bastante.
4: ¿Más o menos que 10 años, 15 años?
2: Sí, hace ratito ya.
1: Yo creo que unos 15 años.
4: Por ahí se vienen colocando estos palcos. Todo cambio genera traumatismo. ¿Y qué traumatismo nosotros nos hemos encargado de generar? Que anteriormente estos palcos se asignaban al amigo del alcalde.
2: A dedo.
4: A dedo. Tenga usted, vaya y monte una tarima usted allá en tal parte, coja esa área, enciérrala, monta en su gradería y...
2: Y haga negocio.
4: Y haga negocio y cualquier cosa, consígnele al municipio 1 millón, 2 millones. Porque tenemos evidencia de que habían personas que se le entregaban 4 o 5 palcos y pagaban 1 millón de pesos.
2: ¿En serio?
4: 1 millón de pesos pagaban por eso. Y hace 10 años, hace 4 años, hace 5 años, la otra crítica, me corrigen o me tratarán de mentiroso, o otros dirán, no, sí, el alcalde tiene razón. Hace 4 años, 5 años, 7 años, todos los años la crítica era, ¿por qué abusan con los cobros para subirse uno a esas tarimas en desfile?
1: Sí, es cierto.
4: 100 mil, 150 mil, están locos.
2: De 200.
4: 200 mil pesos para subirse en esas tarimas. Eso cobraban desde hace 4, 5 años, 7 años atrás. Ese ha sido más o menos como la tarifa. ¿Sí o no?
2: Sí, señor.
4: Entonces, ¿nosotros qué fue lo que hicimos? Uh-huh. Nosotros lo que hicimos fue llegar y decir, el primer año cuando llegamos, venga, esto se va a acabar. Primero, instalaban graderías hasta por donde más no poder. El otro... Está la calzada o el carril por donde va el desfile. La otra calzada también la llenaban de graderías. Nosotros desde el primer año dijimos, no vamos a colocar una sola gradería. Por eso desde frente al CAI de la Circunvalar hasta Aguas del Huila, en el separador y en el otro carril no colocamos ni autorizo colocar una sola gradería ni un solo palco. Nada. Toda esa vía y todo ese separador tiene que ir al disfrute de los ciudadanos. Primera medida. Ya no instalamos, como venían anteriormente, se instalaban 64, 60 palcos. Se redujo e instalamos 34, 35 palcos, más o menos por ahí. Casi el 50% se redujo.
1: Sí.
4: Y segundo, dijimos, no, venga, esto no puede seguir así, esto no puede seguir así. Lo que nosotros hicimos fue decirles, ¿quieren estos espacios? Abramos y que sea transparente, abramos y creamos una subasta, que se inscriban y que participen todos los que quieran. Algunas personas, pero ¿cómo, alcalde, si yo tengo este negocio desde hace 10 años? ¿Y dónde dice que yo estoy obligado a seguirle dejando a usted el negocio para que lo siga explotando? No, señor, quiere tener el negocio, participe de la subasta. Participe en la subasta, inscríbase en la subasta. Claro, fueron, se inscribieron, se metieron otras personas, y esas personas, cuando empieza el precio base, llegan y dicen, no, alcalde, yo le doy 10 millones. Otro llegó y dijo, no, yo le doy 20. Librecitos, bajo su propia voluntad. El año pasado una persona pagó 103 millones de pesos por un espacio, y yo no los obligué. Consígnenle al municipio. Y eso fue lo que hemos venido haciendo. Claro, las personas que estaban acostumbradas a manejar estos negocios sin pagarle al municipio de Neiva, pues tienen una pérdida en sus ganancias enorme, porque ya la utilidad que van a recibir tienen que compartirla con el municipio de Neiva. La pregunta es a los ciudadanos, ¿será que eso está mal? Yo no creo.
2: Alcalde, tengo una pregunta, ¿cuál es el precio base de un palco para la subasta?
4: ¿Qué lo determina? El precio base lo determina la ubicación. Hay algunos sectores que son mucho más atractivos, en donde va la gente, sí, más. Entonces, pues ese precio base es más alto.
2: Cambia, claro.
1: Por ejemplo,
2: varía.
1: Monumento a la Gaitana.
4: Por ejemplo, Monumento a la Gaitana. Entonces, cuando nosotros llegamos y dijimos, el precio base son 15 millones de pesos.
2: Ok.
4: Decían algunos que venían manejando, usted está loco, alcalde. Si cuando más se han pagado 3 millones de pesos por ese espacio. Ah, pues sencillo, no vaya.
1: Pero la rentabilidad.
4: Pues no vaya, no subasta, es que yo no lo estoy obligando. Esperemos a ver a las subastas, de pronto si hay otros empresarios que sí pagan los 15 millones, cuando empiece la puja a la subasta. Pues resulta que ese que me decía que está loco, iba a la subasta y empezaba la subasta en 15 millones y era el primero que llegaba y decía, doy 17. Y decía el otro, yo doy 20. Y volvía el que me decía, estoy loco, yo doy 30. Y después otro, yo doy 40. Y yo, no que era tan malo, y que cómo era posible que yo estuviese colocando 15 millones de precio base, si mire, están ofreciendo voluntariamente 70 millones de pesos, 80 millones de pesos, y yo no lo estoy obligando. Terminaban voluntariamente de decir, yo doy 70 millones de pesos, y salían de la subasta a decir, es que cómo se le ocurre al alcalde cobrando 70 millones de pesos.
0: No, pero usted no estableció el precio.
4: Venga, usted fue voluntariamente solitico el que dijo, alcalde, yo le doy al municipio 70 millones de pesos y entrégueme ese espacio a mi perfecto. Y hemos recogido una plata, y viene la otra pregunta. Charlie, ¿qué hacen con esa plata? El año pasado recogimos de la subasta 950 millones de pesos.
2: Bueno, me quitó la pregunta, sí, alcalde. ¿Qué hacen con esa plata la administración municipal?
4: Ahí es donde está la pregunta. Esa plata tiene destinación específica para tres aspectos. Uno, para invertirla en las propias fiestas. Dos, para el bienestar y protección animal. Y tres, mantenimiento de espacios públicos. Yo no sé de pronto si algunos ciudadanos se hayan percatado, se hayan dado cuenta, lo hayan notado, pero nosotros cuando llegamos, los rompoints, las glorietas, estaban en pésimo estado. En montadas, en yerbadas, por ejemplo, al frente de Unicentro, que hay un rompoint ahí.
0: Sí, señor.
4: Ahí abajo del terminal, uh-huh, que hay otro rompoint. La plaza de San Pedro, por ejemplo. El puente El Tizón. Entonces, la entrada a Santa Isabel, ahí pasando el Río del Oro. Uh-huh. Como es mantenimiento de espacios públicos, cogimos parte de esa plata y se la invertimos a esas glorietas y hemos venido pagando mantenimiento. Hay personas que pasan y ven a veces trabajadores echándole agua, haciendo podas. Pues ese mantenimiento y ese embellecimiento lo hacemos con plata que salió de la subasta, ¿sí? Y ya hemos llegado a muchos sectores, barrios como por ejemplo Cámbulos, en donde su parque principal se lo mejoramos, se lo embellecimos, le hicimos podas, se lo pintamos, se lo arreglamos. Esa plata, esos trabajadores se pagaron y esos materiales se pagaron con recursos de la subasta del año pasado. Por ejemplo, acabamos de intervenir un barrio en Canaima. En Canaima, donde estamos construyendo una pista de patinaje, fue también las cuadrillas de mantenimiento Hicimos podas y arreglamos el parque. Y hemos venido haciendo esto con estos recursos. Por ejemplo, otra inversión importante para este año. Con plata de la subasta, el municipio va a alquilar graderías para instalarlas y que la gente pueda ir completamente gratis. No les vamos a cobrar un solo peso para que la gente pueda entrar, estar cómodamente en estas graderías que van a ser instaladas por el municipio y que la gente puede ir a disfrutar. En la medida en que vayan llegando, van entrando sin tener que pagar un solo peso.
0: Para aquellas personas que tienen su palco, que ya digamos compraron el espacio para poder montar el palco, hombre, vimos tiempo atrás que cortaban señalizaciones, hacían podas de ramas, de árboles para adecuar su espacio. ¿Qué restricciones o qué vigilancia van a tener para que esto no ocurra en la ciudad?
4: No, digamos que es claro que no pueden entrar a hacer talas. Sí que se presentaba en algunos casos que los mismos propietarios llegaban y pedían una visita técnica y nos decían, mira, alcalde, este es espacio de nosotros. Miren esta rama y mire este árbol, el estado en el que está, y que vengan los especialistas y determinen el estado. Porque no vaya a ser, Dios no lo quiera, que ya este árbol está completamente seco o tiene unas ramas que ya se aprecia que se pueden llegar a caer, y lo que no queremos es que, estando la gradería, Dios no lo quiera, lleguemos a tener algún accidente. Entonces se han realizado algunas inspecciones y se ha dado el corte de algunas ramas. Creo que se dio el caso de uno o dos árboles que ya estaban completamente, cumplieron su ciclo, y tocó realizar la tala para prevenir. Lo mismo que hicimos, por ejemplo, a veces en La Toma. En La Toma también hicimos un proceso de podas y de talas de algunos árboles que eran un riesgo, porque ya hemos evidenciado la muerte de algunos ciudadanos por la caída de algunos árboles en la ciudad. Eso es. Pero, Camilo, a lo que usted va, rotundamente prohibido ir a talar árboles con tal de ir a instalar una gradería. Eso está rotundamente prohibido.
2: Lo que pasó la vez anterior, alcalde, que una señal de tránsito también fue quitada
4: sí,
2: del andén, y después uno dice, ¿quién responde por eso?
4: Ahí es donde nos toca a nosotros, y pues obviamente el sentido de pertenencia, y más que sentido de pertenencia, la falta de sentido común por parte de algunas personas que piensan solamente en sus intereses personales, los llevan a cometer este tipo de actos. Pues obviamente es responsabilidad de nosotros, por supuesto, estar frente a estas circunstancias para disminuir que esto no vaya a pasar.
2: Alcalde, ¿ya llegó el pie de fuerza que necesita la ciudad para esas festividades en cuanto a seguridad?
4: No, todavía no han llegado. Esperamos que tener un aumento del pie de fuerza para las elecciones que se vienen, y que para el desfile nocturno, que es el primer desfile, podamos tener ya más de 800 policías para reforzar la seguridad en ese desfile nocturno, que es uno de los desfiles más complicados que nosotros tenemos en la organización, pero confiando en Dios lo vamos a sacar adelante.
1: Es un reto, ¿no?
4: Es un gran reto, pero ahí vamos a estar. Me gusta salir, me gusta coordinar la logística de ese desfile.
0: Sí, lo veo radio en mano durante el desfile, caminándola.
4: Desde que empieza hasta que termine, pendiente todo el personal de nuestros funcionarios, de la policía, del ejército, para, entre toda la institucionalidad, brindarles que nuestros ciudadanos disfruten de este bonito evento.
2: Bueno, alcalde, usted acaba de tocar el tema de las elecciones. Hace un momento estábamos hablando de que el decreto nacional habla de una ley seca que comienza el sábado a las 6:00 p.m. hasta el mediodía del día lunes, pero que cada alcalde en cada territorio es libre de modificarlo a su bien le parezca. Para la ciudad de Neiva, ¿cómo va a quedar la ley seca este fin de semana?
4: No, vamos a acogernos a la discreción que da el gobierno nacional, a estos lineamientos que el gobierno nacional determina para que las elecciones se puedan realizar bajo control. Que todo esté tranquilamente. Ya afortunadamente las elecciones de Congreso no se presentaron eventualidades, la gente salió tranquilamente y libremente a votar, y se garantizó la seguridad en los diferentes puestos de votación.
2: Son las 8:15 a.m. en Temprano Más Bacano. Nos acompaña el alcalde de la ciudad, Germán Casagua Bonilla.
0: Señor alcalde, por último, pues para ir cerrando, la gente, nosotros, los ciudadanos, los oyentes, muchos decimos, es que las fiestas son del pueblo y para el pueblo y deberían, pero creo que en todo el país todas las festividades ya tienden a ser patrocinadas, sponsorizadas. Es necesario sí o sí para el buen desarrollo, el orden y la inversión de las fiestas.
4: ¿cuál es el tema que yo veo ahí con el tema del patrocinio, que lo hacen otras ciudades? ¿Y cuál es el principio que yo aplico? Pues hombre, si hay empresas que se benefician enormemente por la realización de nuestras fiestas, porque mucha gente viene a ver a nuestros desfiles, nuestras carrozas, nuestras veladas de elección y coronación, y hay unas empresas que venden demasiado su producto gracias a la organización que nosotros tenemos.
0: Claro. Sí, señor.
4: ¿A qué me estoy refiriendo puntualmente? A una de muchas. Por ejemplo, las que venden licor.
2: Sí.
4: ¿Cuánto licor no venden en junio estas empresas? ¿Y por qué tienen ese incremento en las ventas? ¿Debido a qué o gracias a qué? A la realización de nuestras fiestas. Entonces, anteriormente estas empresas, Camilo, le aportaban al municipio de Neiva 30 millones de pesos.
0: Sí.
4: Le decían al municipio, 30 millones de pesos le aportamos al alcalde y queremos ser patrocinadores. Venga, perfecto. Pero cuando yo llegué, yo me senté con ellos y yo les dije, venga, 30 millones de pesos, ¿cuánto venden ustedes? ¿Qué beneficios tienen ustedes? Venga, sentémonos, organicemos, y ahí yo soy una persona, soy el gerente de una gran empresa que es la ciudad de Neiva. Yo les dije, venga, busquemos que ganen las dos partes, que gane la ciudad de Neiva, pero que ganen también ustedes. Final de la historia. ¿Cuánto termina colocándole o aportando una empresa de estas al municipio de Neiva? Una sola empresa, 400 millones de pesos. Pasamos de 30 millones de que aportaran a que aportaran 400 millones de pesos. Otra empresa de licor aportó 300 millones de pesos.
1: Claro.
4: ¿Gracias a qué? Solamente a un tema comercial. El año pasado recaudamos en comercialización de ir a tocarles las puertas como Ecopetrol, este año Alcanos, Coahuila, ESIP, muchas de estas empresas llegan y le aportan 200, 300, 400 millones de pesos. Anteriormente, cuando más se había recaudado en la historia de la ciudad, estoy hablando de unos aproximadamente 350 millones de pesos entre comercialización y asignación de espacios públicos. Este año yo estoy cerrando, no en 350 millones, estoy cerrando aproximadamente en 2.000 millones de pesos. ¿Cuánto nos valen las fiestas a nosotros? Las fiestas nos valen aproximadamente 2.400 millones de pesos. Estoy a muy poquito de que las fiestas en Neiva sean autosostenibles financieramente.
0: Sí, señor.
4: De gestión de estas empresas, de estos privados que se benefician de las fiestas, pues como si ustedes se van a beneficiar, pues venga, que no sean solamente ustedes los beneficiarios, sino que seamos todos, el municipio de Neiva también y ustedes, por supuesto.
0: Hay que trabajar de la mano con los empresarios, eso total. Sí, es verdad. Viene un evento que creo que es el concierto más grande de la ciudad, el que hace las mejores producciones.
4: Así es.
0: Han cambiado de locaciones, ahora están en el ingreso a la ciudad por la ruta 45. ¿Cómo será el tema del trabajo de la mano de la alcaldía con este concierto, temas de seguridad, de movilidad? ¿Cómo se va a llevar a cabo?
4: Ese concierto es mucho lo que le sirve a la ciudad. Mucho.
0: ¿La sola hotelería?
4: Claro.
0: La sola hotelería ya está.
1: Sí, es cierto.
4: Es mucho lo que le sirve a la ciudad, por eso hablo constantemente con el empresario, colocándome a disposición qué necesita para que pueda realizar este evento y año tras año lo pueda fortalecer más, porque yo soy claro y algunas personas a mí me critican por lo que yo voy a decir, pero como hay personas que llegan a Neiva a disfrutar de los desfiles, del sanjuanero, del asado huilense, de lo típico, hay ciudadanos que vienen a Neiva, cuántos, no sé cuántos puedan llegar a ser, única y exclusivamente a esos conciertos, ¿cierto? Sí. Yo creo que eso para nadie es un secreto.
0: Sí, señor.
4: Que dicen, no, yo voy a Neiva porque quiero ir al concierto, porque traen unos artistas de talla internacional. Y muchos artistas. Entonces, pues obviamente esto le sirve a Neiva porque llegan a ocupar nuestros hoteles, nuestros restaurantes, a tanquear en nuestras estaciones de servicio, dinamizan la economía de nuestra ciudad. Por eso estos eventos son muy importantes y todo mi apoyo y todo mi respaldo, no solamente a este empresario, sino a todo el empresario que quiera llegar a invertirle a la ciudad de Neiva y que haga que lleguen turistas a dejar, perdóname la expresión, pero me gusta decirlo clara y abiertamente, a dejarle la plata, a dejar la plata que duran ahorrando y que vengan en vacaciones a pagárnosles
0: claro.
4: A los restaurantes.
5: Claro. Nos dejen la plata acá.
0: ¿Sí o no?
5: Ay, señor alcalde. No, hay varias propuestas, pero ya se nos va el tiempo, Jorge. Vaya, me tiene aquí chancleteado. Que ya.
2: ¿Qué propuesta tiene usted para?
5: No, por lo menos que hagamos un palco lindo que se llame palco. Neiva hermosa. Aquí no hay
2: Me gusta el nombre, Neiva Hermosa.
5: Ajá.
2: Me gusta el nombre, sí.
5: ¿Cierto?
2: Sí, sí, sí.
5: Un
2: sí,
5: palco
2: sí,
5: así que hagamos, no sé, de pronto de Olímpica, gigante.
2: También sí, puede ser, Neiva
5: Hermosa.
2: Sí. Eso está más lindo todavía.
5: Del pueblo y para el pueblo. Vendemos a 240 la botella de aguardiente. Pero son propuestas.
4: Camilo, por último, recordemos que ya tenemos para el fortalecimiento de nuestras fiestas vuelo directo.
0: ¡Ah, sí, Cali, señor!
4: Y vuelo directo con Medellín.
1: Me encanta.
4: Bravísimo. Y a precios muy asequibles. Gracias a la aerolínea, pues perdónenme la cuña.
0: No, dígala, no, dígala. Claro, dígala. Sí,
1: que. Tranquilo, pero que le llega la cuenta.
2: Tranquilo, que
4: gracias a Satena tenemos vuelo directo con Medellín, vuelo directo con Cali. Que esto sin duda alguna va a mejorar la competitividad y va a hacer que muchos turistas, perdón, muchos ciudadanos y turistas de estas regiones, pues vengan a disfrutar acá en Neiva.
5: No, pero mala vaina es.
2: ¿Qué mala vaina aquí?
5: Llegan esos paisas que son de 1.80, rubios o azules. ¿Cómo compite uno con esos manes?
0: Duro el tema.
5: Está difícil.
0: Alcalde, gracias por acompañarnos esta mañana.
4: Vale, a ustedes, mil gracias.
5: Ay, Charlie.
1: Ay, sí. Pues yo también diría, vienen esas.
5: Ya tienen listos los rajaleñas.
4: Esas paisas.
1: Caleñas.
5: No, pero no, baila. No. Pausa, pausa. No, no, no.
0: Camilo, no.
1: Qué porquería. Ay, ya, usted, ya, sí.

0: 8:26, buenos días, con temprano es más bacano. Se está buscando la transmisión, señor. Estamos en Facebook.
1: Facebook.
0: Vaya a la cuenta Yo Escucho Olímpica, ahí va a ser nuestra página en Facebook, ahí va a ver este equipo. María Paula está por allá al fondo, a JJ también por este lado. A mi lado derecho está el monocuco y aquí está su servilleta. Buenas, buenas, buenos días, buenos días, buenos días, buenos días, buenos días. Yo Escucho Olímpica Neiva. Bueno, el alcalde acaba de confirmarnos que se va a acoger al decreto nacional de ley seca, María Paula.
1: Sí, señor.
0: Acaba de decirnos que se va a acoger desde las 6 de la tarde del día sábado hasta el mediodía del día lunes.
1: Sí, señor.
0: Primero de junio, así que no va a haber ninguna modificación. Obviamente todo lo demás, ¿no? La prohibición en el porte de armas, no se puede trasladar de un lugar a otro escombros, prohibido los trasteos, ni pipas de gas, ¿no? Tampoco, nada. Cilindros, nada de esto.
1: Ni porte de armas,
0: nada. El alcalde ha dicho, nos acogemos al decreto nacional. Listo, eso quedó confirmado y acá se lo contamos en temprano, es más bacano. Son las 8:27 y a esta hora llegan las noticias increíbles. Noticias de...
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0: María Paulina, ¿cómo así?
1: Oiga, ¿cómo así que en Colombia existe un pueblo que por decreto todos son solteros por 3 días?
0: ¿Cómo? ¿Qué? Venga, venga, venga, explíqueme, ¿cómo
1: se lo
0: así?
1: Voy a repetir. ¿Cómo así que en Colombia hay un municipio que por decreto todos son solteros por 3 días?
4: No, no, uy, no, no, ¿cómo así?
1: Le cuento bien el chisme.
0: Venga, diga dónde es esa vaina.
1: Bueno, pues mira, aunque suena como una celebración descabellada, que uno dice, pero ¿cómo así? ¿Cómo es eso? Aquí en nuestro país hay un pueblo donde las personas son solteras durante 3 días y esa tradición cuenta con su propio festival desde hace casi 53 años. ¿Ustedes no sabían?
0: No, hasta ahora me estoy enterando.
1: Pues imagínense.
0: ¿Cómo llama el pueblo? ¿Cómo llama el sitio?
1: Consolidándose como una de las fiestas más populares y eso se llama Chaguaní, Cundinamarca.
0: Ah, sí, conozco Chaguaní.
1: Camilo, Chaguaní. ¿Usted sabía que en Colombia hace 53 años existe un municipio que por decreto todos son solteros durante 3 días?
5: ¿Qué? No, mire. ¿Todos son solteros por 3 días?
1: Por 3 días, y es un decreto. Y hace parte de las fiestas del municipio de Chaguaní, Cundinamarca.
5: Oiga, Chaguaní.
0: Yo conozco
5: queda,
0: Chaguaní.
5: Que Chaguaní queda la región del Gualibá, ¿sí? En Cundinamarca.
1: Sí, señor.
0: Eso queda ahí de Guaduas para adentro.
1: Dice que ubicado en la provincia de Magdalena Centro, en el departamento de Cundinamarca, 121 kilómetros de la ciudad de Bogotá, y es decir, aproximadamente 3 horas.
5: Ah, se fue casado y no le dijimos que ese decreto había que ser. Imagínate uno soltero en San Pedro. 26, 27 y 28 de junio, soltería total en Neiva.
1: Pues miren, ahí está.
0: 3 días en Chaguaní. Oiga, y yo nunca supe eso.
5: ¿Cuánto tiempo se puede meter una persona así detenida en una estación así?
0: Igualmente.
4: Por no estar soltera.
5: No, digo yo, por ejemplo.

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0: JJ, ¿cómo así?
2: Compensar la falta de sueño los sábados y domingos se convirtió en la estrategia clave para reducir riesgos cardíacos.
0: ¿Cómo así? Venga, a ver, eche la historia completa.
2: Vea, un reciente y extenso estudio realizado en China reveló que dedicar horas adicionales al descanso durante el fin de semana puede ser una herramienta fundamental para proteger el corazón. Investigaciones sugieren que el hábito de recuperar el sueño, tanto sábado como domingo, después de una semana de labores, está haciendo que la gente pues pueda conservar pueda reducir el tema cardíaco. La magnitud de la investigación respalda la solidez de sus conclusiones, habiendo contado con la participación de 90.000 personas. Los datos confirman que aquellos individuos que aumentaron su tiempo de descanso en los días no laborales, es decir, llegaron a casa sábado o domingo, el día de descanso, a dormir, pues resulta que presentaron indicadores de salud cardiovascular notablemente superiores a quienes mantenían una privación del sueño constante. El día de descanso es A dormir,
3: sí.
0: Pero duerme todo.
3: Y al clima hay que decirle que colabore.
0: Ay, también.
3: Ese calor que hizo anoche, eso no tiene presentación.
0: Oiga, sí, Monocuco. Eso estábamos hablando esta mañana con María Paula, temperatura de 27 grados a las 10 de la noche.
4: Uy, no.
0: ¿Eso qué es?
4: Calientísimo anoche.
1: Horrible.
0: ¿Eso qué es?
4: Calor.
0: No, eso sí es el de
2: ¿Cómo así?
5: ¿Cómo así? Hey. ¿Cómo así?
2: Y a esta hora llega el único, el espectacular, el más. Él es el Monocuco.
3: Verdad, aquí el calor es una cosa impresionante. La gente, uy, no se aguanta un cólico, ¿no?
0: Es verdad, y es que ya estamos en temporada de verano. Y además que llega el fenómeno del niño.
3: Temporada de proctólogo.
0: ¿De qué?
3: De proctólogo.
0: No.
3: Verdad. Está el médico regañando. Está regañando al man.
0: Sí.
3: Hermano, ¿usted cómo va a hacer eso, hombre?
0: ¿Cómo?
3: ¿Usted cómo va a hacer? Y hermano, ¿qué le dije yo a usted y a su esposa? ¿Qué le dije yo?
6: Ay, doctor,
3: ¿qué es lo que le... ¿Qué le dio a su suegra?
6: No, pues doctor, lo que usted me dijo, dar dos tranquilizantes.
3: Dar dos tranquilizantes.
1: 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Ay, no.

0: 8:38 en temprano, es más bacano. 8:38 minutos, estamos ahora mismo en Facebook. Yo escucho Olímpica Neiva, vaya, es una vueltita, ahí nos ve. Ahí está don Camilo Chadí, veo allá al fondo a María Paula Ramírez, levante la mano, Paula, salude. Eso.
1: Eso.
0: Aquí está JJ a mi izquierda, levante la mano, JJ, diga, yo soy.
2: Epa, aquí estoy. No, es que ahí en las redes sociales no hay derecha, no hay izquierda, no, no hay nada.
0: Ahí se levanta la mano y dice, yo soy.
2: Ya. Sí, sí, porque sale uno solito en cámara.
3: I am.
0: Eso. A esta hora 8:39.
4: Chismes.
0: A ver, señores. A lo que vinimos.
1: A lo que vinimos, vamos. Bueno, chisme de la farándula. Bueno. Artista del concierto de Raspa Sanpedrina.
2: Ay, yo le tengo.
5: ¿Qué pasó?
1: Yo le tengo.
0: ¿De quién me habla? Mm.
1: Yo voy a hablarle
2: de... ¿Piedra, papel o tijera?
1: A ver, a ver, uno, dos, tres. Piedra, no, pero en la cámara, en la cámara, en la cámara. Un, dos, tres. No, ya.
0: Ya no, Camilo.
1: Tijeras y J hizo papel. Arranco yo. Me voy con Juan Carlos.
6: ¡Sarabanda!
1: Bueno, artista del concierto Raspa Sanpedrina, Juan Carlos Sarabanda. Resulta, pase, acontece que él vive en Chaparral, ¿no?
5: Sí.
1: Él vive entre Ibagué y Chaparral.
2: Sí.
1: En Ibagué tiene la casa y en Chaparral tiene la finca.
2: Sí.
1: Y tiene casa también y la finca en Chaparral. Él, artista de la música popular reconocidísimo, estará montando a caballo en Raspa Sanpedrina. Y el fin de semana, un amigo de él estuvo por allá cerca. Él, entre semana, porque tenía un concierto.
2: Uh-huh.
1: El Chacal del Sur.
3: ¡Ah! No, usted mezcla eso y me dolió el hígado. ¡Erda, me supo a puro Daniel!
1: Pues Juan Carlos Sarabanda, en Chaparral hay algo que es muy tradicional y son las fundas de la peinilla.
2: Sí.
1: ¿Será que nos bloquea Facebook por decir la palabra o no?
0: No creo.
2: No, porque no, peinilla puede ser el peine.
0: Sí. Claro, sí.
2: O el machete, cualquiera de dos.
3: Bueno, no.
1: Cerco del Águila Corneta, sí, de cuatro canales.
2: Sí.
1: Allá hay un tema folclórico, un tema tradicional, un tema de maestros artesanos, y es que hacen unas fundas lindísimas.
2: Sí.
1: Una cosa especialísima, no esa que con la que viene, que es como una cuerina con unas lachas. No. Unas especiales que hacen allá. Pues lo está esperando con ese regalo. A Chacal se le aguaron los ojos.
2: Ay, sí.
1: Casi bota dos lágrimas y un recuerdo, dijo la canción.
2: La original Chaparraluna fue la
1: que... La original Chaparraluna. Le regaló una marcada. Marcada con el logo del Chacal del Sur. Y por un ladito dice Juan Carlos Sarabanda. Una cosa impresionante de tu amigo. Lindísima. Pues imagínese que
2: ¿qué?
1: El Chacal dijo que como él es agropecuario, era el mejor regalo que le habían dado. Que le han ganado de irse ya a la finca para poder meter la macheta de él ahí.
5: Como niño estrenando juguetes.
1: Claro.
2: No, pero, para él, pero es que se la dio no sola, con la macheta y todo.
1: Con la macheta y todo. De la que usted le pega una piedra y dice Joaquín. De las cuatro canales. Se la regaló con todo, amoladita y todo. Amolada en piedra de río.
0: Esa es.
1: Ya se la regaló. Ah, eso, noticias agropecuarias de nuestros artistas de la música popular, pero pues es que. Aquí la noticia es la amistad tan bonita entre esos dos artistas. Juan Carlos Sarabanda. ¿Hay video?
5: Sí, hay video.
1: Pongámoslo ya mismo. Chacal del Sur se le alcanzó a aguar el ojo y todo, y dijo. Como las princesas cuando las eligen el reinado.
0: Compadrito.
1: Se echó aire en los ojos y todo el chacal. Dijo, no, qué regalazo, hermano. Que usted, un amigo, lo espere con una original Chaparraluna. Y le diga, vea, tome, para que cuando usted va a la finca, como usted es de finca, igual que yo, cuando usted va a la finca, y tiene sus logos y todo, y admiro su trabajo, Chacalito. No, ese abrazo que se dieron entre Juan Carlos Sarabanda y el Chacal del Sur, sí, queda marcado.
2: Dijo, Chacal, llega uno acá sin un pan y vea.
1: Le da uno peinilla. Chacal, ¿sabe que le dio un aprecio grandísimo a Juan Carlos? Y esto, claro, desde siempre la música popular, pero... El momento más relevante cuando el Chacal más lo necesitaba fue cuando el fallecimiento de su padre. Juan Sarabanda estuvo ahí con él.
5: Sí.
1: Sarabanda, ese fin de semana tuvieron un concierto, coincidieron en un concierto también de Raspa. Esto ocurrió en la ciudad de Ibagué y ahí estuvo acompañándolo. Fue un evento muy bonito. Bueno, artistas que estarán, Juan Carlos Sarabanda es nuestro artista que estará en Raspa Sanpedrina este 26 de junio en la ciudad de Neiva.
2: Uy, volvió. Oiga, les tengo noticias también de otro de los artistas de Raspa San Pedrina.
0: ¿Quién es? ¿Quién es?
2: ¿Quién es Luis Alfonso?
0: Sí, oh, ah, claro,
2: el señorazo. El señor que vende allí un...
0: El señorazo.
2: El hombre originario de Popayán. La semana pasada le hicimos un especial.
1: Ay, Popayaluno.
0: Es Popayaluno.
2: No, payanés. Sí. Es payanés. ¿Qué le dice la gente de Popayán?
1: Popayalense.
0: No. Popayalense.
2: Payanés.
0: Popayaleño.
2: Pues el hombre indicó que es paciente psiquiátrico.
1: ¿Qué?
2: Pero que esta situación la tuvo controlada desde siempre. La ha tenido controlada con medicamentos y otras situaciones. Pero después del fallecimiento de Jason Jiménez, el tema ha volvido a tener pues relevancia y ha sufrido ataques de pánico.
1: Ha vuelto.
0: No, vuelto.
2: ¿Sí? ¿Chaparralense? No, ha vuelto.
1: Ha vuelto
2: a tener ataques de pánico.
1: Payanés.
2: Venga, ¿cómo así
1: que paciente?
2: Dice, hace unos años no me daban ataques. Y desde que pasó lo de Jason, yo llegaba a un concierto y estaba la foto de Jason y me sentían. Y se me metían unas descompuestas, ni las tremendas. Es lo que dijo él a través de una entrevista importante.
1: Ni la tremenda, o dijo una descompuesta, ni la...
0: No, no, tremenda, déjelo en tremenda.
2: Sí, yo dije tremenda como para no decir lo que dijo él. Luis Alfonso contó este secreto, además, indicando que... Pues él tiene una fotografía de Jason Jiménez en uno de sus altares en casa. Él es devoto a las ánimas, entonces pues por eso también tiene este altar con una fotografía de Jason. Pero dice que después del fallecimiento de este artista, cada vez que va a un concierto generalmente le dan ataques de pánico.
1: ¿Ansiedad?
2: Pues
1: esos ataques son los que... ¿Cuáles son los síntomas? Se les va el aire, siente que no pueden respirar, que se les aprieta el pecho.
5: Desespero.
0: No pueden conciliar el sueño tampoco. Pasan noches y noches sin dormir.
1: O sea, Luis Alfonso está pasando por eso. Ya había pasado antes y sí, estaba tranquilo, pero a raíz de lo de Jason volvió a despertarse del tema. Qué duro. Y más, sí, imagínese cada vez que a un concierto.
0: Imagínese.
1: A sentir eso cada vez que usted va a trabajar.
0: Peor todavía.
2: Sí, porque es uno de los que más toques tiene a nivel nacional.
1: Claro. O sea, él desde el miércoles está trabajando en conciertos. Miércoles, jueves, viernes, sábado. Miércoles empresariales. Jueves de discotecas. Viernes de concierto grande. Sábado concierto grande. Domingo de privados. No, ese man está facturando, pero mire, uno no sabe lo que está detrás de la vida del artista. Pobre Luis Alfonso. Y muy valiente el confesarlo, ¿no? Muy valiente.
2: Total.
1: El apoyo de sus amigos y sus cercanos.
0: Eso no lo hace cualquiera, Camilo. Pero vea. Si se da cuenta, y uno pensaría que tal vez los artistas no pasan por ese tipo de cuadros, ¿no? Por ese tipo de depresiones.
1: Sí.
5: Lo que pasa es que uno piensa que porque tal vez económicamente tienen una estabilidad y como tienen una fama, un reconocimiento, pues...
0: Uno dice, ¿de qué se preocupan?
5: No tienen una cotidianidad como cualquiera de nosotros, normal, es un ser humano y puede vivir cualquier cosa que una persona del común vive, porque es normal.
1: Sí.
5: O sea, fuera del escenario, fuera de su fama, de su nombre artístico, hay un ser humano que, como todo el mundo, pues también puede pasar
0: lo
5: situaciones
0: mismo,
5: adversas.
0: Lo mismo.
1: Y los artistas son de pocos amigos reales. Y Jason era uno de sus amigos, de sus cercanos. O sea, cuando usted tiene un problema, yo tengo, dentro de mis amigos tengo uno, con el que siempre hablo, se llama Diego Lozano. Y tengo un problema y yo, Dieguito, man, imagínese tal cosa. Como que uno como hombre necesita una persona con quien hablar.
2: Sí.
1: Y era la esposa, hable con ella. Sí. No, con otro hombre.
2: Dígale a Charlie que le traiga.
1: Dígale a Charlie.
2: Sí, ay, no, pues dígale a Charlie.
1: Es que Charlie es un señor.
2: Así me llaman esta mañana. Dígale a Charlie que vaya.
1: No, pero en serio. Y saber que no lo tiene ya, que quisiera llamarlo y no puede llamarlo, eso le está pasando cuenta de cobro al señor eso. La música es una de las maneras de hacer catarsis ante el dolor.
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2: Y a esta hora llega el único, el espectacular, el más, él es el mono
0: Cuco.
2: ¡Qué cosa, mi hermano!
1: También le dicen, dígale a Charlie.
0: Vaya, dígale a Charlie. Vaya.
1: Es que, ay, amor, dame un beso. Ay, no pide hacerlo a Charlie, sí, pero es que Charlie no besa tan rico como tú.
2: Ese no era el chiste, era un apunte. Bueno, ya.
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2: Dale dos tranquilizantes.

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0: 2 minutos en temprano, es más bacano, aún es mayo. Aún estamos en el mes de la mamita olímpica, así que se puede llevar usted, atención, la mamita millonaria olímpica. ¿Cuánto se puede llevar? Doña María Paula, cuéntemelo todo.
1: Bueno, pues muy facilito, 250,000, 500,000, hasta 1,000,000, Charles. ¿Se imagina rematar así mayo?
0: Claro, hay que aprovechar. Para inscribirse es muy sencillo. 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Mira lo que me pregunta una oyente. Amigos de Olímpica, ¿es cierto que por las elecciones presidenciales, si hay segunda vuelta, no habrá San Pedro este año? La respuesta con el sanpedrólogo
1: San Pedro
0: Camilo Chadil.
2: Falso de toda falsedad.
0: Falso de toda falsedad.
2: Falacia de toda falaciedad.
0: Sí, es verdad. Es
2: porque falacia. Falaciedad. No, mentira. La segunda vuelta sería el 21.
0: Sí, señor.
2: Y no hay nada el 21. Por eso precisamente la alcaldía no programó ninguna actividad sanpedrina para el 21 ni el 20.
1: No.
2: Porque tendrían que ocurrir 2 días de ley seca, que es el día previo y el día de elecciones de la segunda vuelta presidencial. Y no hay ningún problema. Ya lo dijo el alcalde Germán Cazagua, que estuvo con nosotros esta mañana. No hay ningún problema. La fiesta sanpedrina olímpica, que será en una cuadra de la ciudad, será el 23. No tenemos problema. 23, 24.
0: ¿No hay ninguna variación en la agenda, don Camilo?
2: No, ninguna. Ninguna.
0: Bueno, también hay que aclarar, y lo dijimos hace un momento, que las restricciones de la ciudad serán las mismas que aplicó el gobierno a nivel nacional a través de un decreto del Ministerio del Interior.
1: Sí, él dijo que se acogía a todo.
0: A todo lo que decía ahí. O sea, los horarios van a ser, Cami, confirmamos, sábado 6 de la tarde hasta el lunes al mediodía. Ese es el decreto
2: sí,
0: nacional.
2: Sí, señor.
0: Entonces va desde el sábado a las 6 de la tarde hasta el lunes, 1 de junio, al mediodía, la ley seca en la capital del Huila. Se lo contamos aquí en Olímpica, porque temprano es
1: más bacano.
0: ¿Qué dice la people que está en el exterior? Good morning, buenos días. Ah, un momentico, porque está sonando la otra. Ya, ahora sí. ¿Qué fue lo que dijo, pana?
3: Feliz cumpleaños para don Enor Rivera en el Vergel, de parte de su yerno preferido en Madrid, San Sebastián de los Reyes.
0: Venga. Se metió. Cami, ¿quién fue Enoch? Pues sé que es conocedor de la historia bíblica. ¿Quién fue Enoch?
2: Bíblicamente, no quiero dar ninguna imprecisión, amigo.
0: Ajá.
2: No quiero dar ninguna imprecisión. Enoch fue de los primeros patriarcas. Se le atribuye la escritura de un libro que es deuterocanónico.
0: Sí.
2: Enoch es conocido y representante.
0: Estoy viendo acá la historia, Camilo. Tiene usted toda la razón, sí.
2: Sí, es uno de los primeros patriarcas.
0: Bisabuelo de Noé.
2: Ajá.
0: El sí, único señor. Junto con Elías, que fue llevado al cielo por Dios sí, sin señor. Experimentar la muerte física.
2: Así es. Y fue de los primeros patriarcas, y a él se le atribuye la escritura de un libro que está dentro de los deuterocanónicos. Él fue Enoch. Sí, o sea, el libro que él escribió no está incluido en la Biblia, pero no porque sea algo oculto, sino que la Biblia tiene un contexto y tiene un objetivo, y todos los libros que están interconectados en el compilado de libros, que es la Biblia que conocemos, pues tienen un objetivo, ¿no? Este puede brindar otra información. O sea, en la misma época, alguien de la época pudo haber escrito un libro sobre las hojas y sus derivaciones y funciones. Escribió un libro, ¿verdad? Sí. Y las hojitas hacen esto, y Dios miró las hojitas, y las hojitas hacían eso y hacían lo otro. Pero como no tiene que ver con el compendio que trata la Biblia, que es acerca de Jesús, que es el centro de todo, pues no lo incluye. Entonces otros dicen, es que es un libro prohibido.
0: Bueno.
2: Lo que la iglesia no quiere que sepas, el libro de no sé qué. No, es que no trata el tema que tiene la Biblia, que la Biblia habla, su centro de todo es Jesús y la salvación del ser humano a través de Cristo. Ese es el centro de la Biblia. Por eso hay libros que, aunque se hayan escrito en la época, no están incluidos en la Biblia.
0: Por eso.
1: ¡Illuminati!
0: Buenos días, familia Olímpica. Serio, hola.
4: Olímpica, buenos días, Olímpica. No, lo que pasa es que lo que no hay es el Día del Padre el 21, porque el 21 era para celebrar nosotros, pero...
0: ¡Ay, no diga!
4: Vea, con eso baila. Ahí sí se acabó.
0: Pues sí, el Día del Padre cae el 21.
5: Vaya, dígale a Charlie que se lo celebre.
0: Vaya, dígale a Charlie que se lo celebre.
5: Pero le gusta bolearle gasolina al rastrojo.
0: Y acá saludo para Luisa, que está de cumpleaños hoy, de parte de toda la familia. Luisa Bastidas, que cumpla muchos años más. Y tengo otro por aquí, dice, por favor me envíen el link para la mamá millonaria. Un momentito, por favor, estoy buscando acá, copiar, pegar. Ahí lo tiene. Muchas gracias por participar. 9 de la mañana, 7 minutos en Olímpica, son las 9:07 en temprano, es más bacano. Escucha lo que les voy a contar, compañeros, porque esto ocurrió en Canadá.
1: En Canadá.
0: Resulta que en Canadá hay una ciudad que se llama Quebec.
1: Sí. ¿Sí?
0: Ya ampliamente conocida, Quebec, en Canadá. Pues allí hay una empresa que se dedica a hacer domicilios. O sea, ahí todo normal. ¿Sí? Van a hacer domicilio. Llama a María Paula y dice, ay, mire, pueden ir a la casa de J a recogerme un documento que él me lo va a traer. Uh-huh. Entonces, va hasta allá, recoge el documento y se lo lleva a la casa de María Paula. Uh-huh. Hasta ahí todo bien. Resulta, María Paula Ramírez, que equivocadamente un señor que trabaja para la empresa, llegó a recoger un domicilio y lo confundió con otro.
2: ¿Cómo?
0: Entonces fue a la casa de, dígame un nombre cualquiera.
1: Mario.
0: Fue, llegó a la casa, le entregó el paquete y se fue. Resulta que ese paquete, María Paula Ramírez, JJ y Camilo, llevaba $500,000.
2: ¿Cómo? ¿Qué?
1: ¿Quiere caca? Hágame el favor.
0: Y se lo entregó a la persona equivocada, obviamente, ¿no? Y al dueño del maletín fue y le entregó un pollo, por ejemplo, un pollo asado. Pues claro.
1: No, pero qué equivocación.
0: El tipo pues llamó a la empresa y le dijo, venga, señor, dígame un nombre ahí cualquiera.
2: Sigifredo.
0: Sigifredo. Mire, don Sigifredo, es que me llegó el domicilio que mandé a recoger, pero me trajeron otra cosa diferente. Pues mire, resulta que al tipo que le entregaron el paquete de $500,000 se perdió del mapa. El man no lo encuentran ni por Quebec, ni por Toronto, ni por Ottawa. Mejor dicho, el man
1: ni por ningún lado.
0: No, ni por Facebook lo encuentran, ¿no? Yo, el tipo se perdió con la plata. Ahora la empresa se quedó con la demanda de los $500,000 que tendrá que pagar, según un juez de la República, a la persona a la cual se le perdieron, porque obviamente pues eso está dentro del trabajo.
1: No, claro, y eso fue una equivocación del domiciliario, más no de la persona.
0: Ahora, pregúnteme, ¿qué pasó con el domiciliario?
2: ¿Qué pasó con el domiciliario?
0: La empresa le obligó a pagar la plata, hermano.
2: Verdad.
0: Le dijeron, venga, chino, usted la embarró. Usted fue y le llevó eso allá a don Mario y eso era para don Sigifredo. Entonces resulta que tiene que pagar la platica, mijo. Pues el tipo demandó también a la empresa porque dijo, no, yo no voy a pagar absolutamente nada. Yo estoy cumpliendo un servicio y al que demandaron no fue a mí. Demandaron fue a la empresa. Entonces, el tema está en este momento en disputa. Un juez falló a favor del empleado.
1: Sí.
0: Dijo, no, el empleado no tiene por qué pagarlo. Eso lo paga la empresa. Porque es que el señor Sigifredo le compró el servicio a la empresa.
2: Mierda, sí.
0: Hoy es un tema viral. Oiga, ¿qué tal la equivocacioncita? $500,000. ¿Cuánto es eso en buñuelos?
2: Me hizo mucha plata, Chani. $500,000. ¿Ah?
0: Pero hermano.
1: $500,000.
0: ¿A usted le ha pasado que le ha llegado alguna vez un paquete intercambiado, Pablo?
1: No, cambiado. Nunca.
0: A mí sí me ha pasado con domicilios. Con domicilios. Sí, yo pido, por ejemplo.
2: Cuando llegó él con el Vibrator 500, 2000.
0: No, vale, ¿qué le pasa, hombre?
1: Aquí una vez llegó un domicilio para echarle un sábado en la mañana. Yo pues lo devolví porque.
0: No, al menos un Mercedes lo devolvió. En otra época se lo comieron y todo el cuento y
1: yo no tengo esas mañas de mis compañeros.
0: Ojota, ¿cuántos son $500,000?
2: Es un poquito más de 1,827 millones de pesos.
1: Uy, güey, madre.
0: Es mucha plata. Pobre chino.
1: No,
0: pobre man que iba a pagar ese dinero. ¿Cuándo lo voy a terminar de pagar?
1: No.
0: Nunca. Pues el juez falló a favor del empleado y dijo, no, señor, usted no le va a pagar la plata ya al señor que se le perdió el dinero. Que lo va a pagar es la empresa. Y hoy es noticia, es una de las noticias más relevantes que tiene la prensa canadiense en esta mañana. No ganó la empresa.
2: Oiga, pero claro, ¿no? Generalmente en las empresas de envíos en Colombia, lo primero que le dicen, no envíe plata.
0: Sí, no envíe plata, pero como el hombre lo que hizo fue, vaya a la casa de...
2: Recójame tal paquetico y tal.
0: Pues el man fue y lo recogió.
2: Iba a saber qué era.
1: Eso, no sabía
2: pero
1: qué
2: es contenido. Pero es que ahí también es donde la persona, muy seguramente la empresa tiene que declararle la cantidad o qué avalúo tiene el envío.
0: Es como cuando usted va a enviar una encomienda a cualquier parte, le dicen cuánto vale lo que lleva ahí.
2: Sí, claro.
0: ¿Cierto? Dice, no, que es que este televisor vale tanto.
2: Entonces, de eso mismo paga el seguro.
0: Sí. Pues ahí le cuento, ocurrió en Canadá y que no le pase a usted, Monocuco, que usted también tiene sus envíos, ¿no?
2: No, me hay que más aburrido que el man que empezó a ahorrar sin saber que llegaba a San Pedro.
0: Pobrecito. Bueno, Monocuco, vamos. 9:11 de la mañana, aquí está el mejor, el único, el domiciliario del humor.
2: Un man dice... despertándose en la camilla.
5: miró al man, este, doctor, ¿cómo salí de la cirugía? Y dijo, hermano, yo creo que mal, porque yo soy San Pedro.
1: Ay, no. 9:12, temprano es más bacano.

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1: 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María Paula Ramírez, así va el festival.
2: Bueno, Charlie J, ya culminaron las rondas sanpedrinas, ya en el Parque de la Música Jorge Villamil Cordobés, el viernes anterior, sobre las 7 de la noche se llevó a cabo el cierre de rondas, escogiendo entonces las candidatas, las últimas candidatas al reinado popular, las que se darán cita el próximo mes de junio para representar cada uno de sus barrios y así saber quién será la reina del pueblo. Muy bonito, realmente estuve marcado por la cultura, el folclore, obviamente la presentación de las candidatas para herederos de la tradición, también estuvieron las candidatas al reinado popular y las candidatas al certamen Señorita Neiva estuvieron también en la tarima, en el escenario. Allí también se hizo muestra folclórica, hubo la presentación de un ballet muy reconocido de la ciudad de Neiva, en donde su muestra pues fue marcado por cada una de las canciones autóctonas de nuestro departamento del Huila y resaltando nuestra cultura huilense. Todo muy bonito, pienso que lo único que diría yo es que deberíamos asistir un poco más a este tipo de eventos.
1: ¿Cómo estuvo la asistencia, María Paula?
2: Más que estuvo o menos, ahí. Realmente la tribuna del Parque de la Música no se llenó. Espera uno que cuando son eventos culturales, pues nosotros mismos nos apropiemos, como comunidad huilense y neivana, nos apropiemos de cada uno de los eventos, independientemente si hay o no una candidata por la cual pues uno va a apoyar. Es más, el hecho de vivir y de mantener vivo también nuestra cultura, Charlie y Jota.
1: Así es. Venga, María Paula, ¿hubo desfile previo al final de las rondas o simplemente fue el encuentro ya de baile?
2: No, se dieron cita pues porque es que como era el cierre de rondas y ya se iban a escoger las últimas candidatas participantes, entonces allí se hizo la presentación de cada una de las candidatas, ya las últimas que iban a ser evaluadas, y ya pues se iban a escoger tres de las candidatas ya pues para cerrar el ramillete de reinas que estarán participando en el reinado popular. O sea, no hubo desfile ni nada de esto, es simplemente el cierre de rondas. Ya era la última y por eso se realizó en el Parque de la Música.
1: El encuentro de baile.
2: Sí, pues obviamente ahí estuvieron las comitivas, la barra de las candidatas participantes, también las personalidades de la ciudad, el alcalde y su esposa, además secretarios y demás, y pues toda la logística de la administración municipal, porque es un evento que compete a la administración municipal. Hay que dejar claro que el tema de rondas sanpedrinas en la ciudad de Neiva es organizada por la administración municipal, pero el departamento del Huila, es decir, la gobernación del Huila con la Secretaría de Cultura y Cuerpo San Pedro, pues realizan también rondas sanpedrinas en algunos municipios.
1: Por otro lado, también, María Paula, pues se dio la celebración de los 414 años de la ciudad de Neiva. Vimos grupos folclóricos dentro del desfile organizado por la administración municipal y también por la gobernación del departamento del Huila. Su merced también estuvo allá en la celebración de los 414 años.
2: Sí, bueno, pues el acto de celebración inició con una solemne ceremonia, una eucaristía en la iglesia colonial de aquí de la ciudad de Neiva, en donde también pues asistieron las personalidades de la capital del Huila, y además estuvieron las candidatas al reinado heredero de la tradición, las candidatas al reinado popular y también al señorita Neiva. Posterior a la eucaristía, pues las reinas se unieron al desfile que ya se estaba llevando a cabo y que inició desde el centro de convenciones, allí por toda la carrera quinta, y ahí en la calle décima, pues unieron las candidatas, gran asistencia de las personas, algunas pues estaban preguntando el día anterior cuándo iba a ser el desfile, cuál era el horario, cuál era el recorrido, y efectivamente lo que me gustó fue que los papás llevan a sus niños también para que vayan aprendiendo y que se impregnen de nuestra cultura. 414 años, pues, que no solamente se dio la celebración solemne, eucaristía, y también, pues, la presencia del alcalde y de la gobernación haciendo un acto conmemorativo en el Parque Santander. Allí, pues, también terminó el desfile con cada una de las candidatas y, como se lo mencionaba Charlie, pues también con grupos folclóricos, matachines, danzas y demás, y obviamente las candidatas se fueron caminando.
1: Aquí en el especial de la mañana de Olímpica les estuvimos hablando acerca del minuto a minuto, todo lo que estaba pasando, de dónde partía el desfile, porque preguntaban demasiado acerca del desfile, que a qué horas arrancaba, que de dónde arrancaba, que dónde finalizaba. Bueno, acá en el Parque Santander fue el sitio donde se llevaron a cabo los actos conmemorativos. Incluso hubo una celebración previa militar, María Paula.
2: Eso, sí.
1: y la gente estaba confundiendo el sonido con otras cosas, ¿no?
2: Sí, de hecho.
1: Aquí me llamaron a decirme, oiga, Charlie, escuché un pum, ¿qué fue?
2: De hecho, cuando hicieron esa conmemoración, hubo gente que se asustó, o sea, en el desfile como que empezaron a mirar el cielo y como que, uy, ¿qué pasó?
1: Sí.
2: Pero sí, era ya como la conmemoración por parte de la Fuerza Pública, Ejército y Policía.
1: ¡Bueno, Cucao! Usted que es el mejor haciendo ese tipo de actividades, de bailes y
3: todo. Charlie, en qué se parece un crédulo a un cleptómano?
1: ¿En qué se parece un crédulo a un cleptómano? No sé, ¿en qué?
3: Bueno, al crédulo, no importa lo que tú le digas, él se queda con todo literalmente.
1: Le da igual, sí.
3: Y el cleptómano se queda con todo literalmente.
1: Paula Berice, ¿verdad?
2: 9 de la mañana, 20 minutos, temprano es más bacano.

0: 24 en temprano, es más bacano. 9:24 minutos. Oiga, Jota, le tengo una pregunta. ¿Usted de los que siempre compra el mismo sabor de gaseosa, hermano?
1: Charlie, pregunte nomás, pregunte. No, claro, yo siempre, casi siempre voy a la fija, pero después que me empiezan que alguien dice, ay, no, es que yo quería otro sabor, ay, no, que es que hay, y empieza el problema.
0: Exactamente. Es que eso a mí también me pasa siempre. Uno compra la gaseosa de sabor cola negra, por ejemplo, y alguien quería otra gaseosa, por ejemplo, de sabor naranja o manzana o uva, y al final siempre hay alguien inconforme.
1: Sí, eso pasa mucho, Charlie, eso pasa.
0: Pues mire, lo peor es que uno quiere quedar bien con todos. Si usted dice, no, ¿ahora qué hago?
1: Claro, es que porque cada uno pues tiene su sabor favorito, generalmente.
0: Mí, así por eso me gustó, ¿sabe cuál?
1: ¿Cuál?
0: La gaseosa glacial, porque tiene 7 sabores.
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0: 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Hay para todos los gustos.
1: 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Uno lleva varios y cada uno escoge.
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2: La información deportiva con la voz más importante del periodismo del fútbol profesional colombiano, el cantante del gol, Javier Fernández, en Olímpica Estéreo se metió.
3: Aquí están, señoras y señores, noticias importantes del deporte que tienen que ver con la, con el día, con la cotidianidad. No se sabe todavía a ciencia cierta las fechas de la gran final del fútbol colombiano. Se sabe que hay dos equipos en la gran final con gran capacidad, que han hecho las cosas muy bien para clasificarse a esta gran final. Dos equipos grandes de nuestro país que han hecho inversión y que merecen estar en esa gran final gracias de haber terminado este torneo o por lo menos la fase semifinal jugando un muy buen fútbol. Me refiero a Atlético Nacional y al Junior de Barranquilla. Fechas tentativas. Se hablaba inicialmente del 3 de junio y el 6 y el 8, cualquiera de los dos, 6 u 8 para la gran final, es decir, para el último partido. Recuerden que la serie comenzará en Barranquilla y terminará en el Atanasio Girardot de la ciudad de Medellín, porque en la reclasificación Atlético Nacional está mejor ubicado que el Junior de Barranquilla. Bien, por todos ellos. Cosas que nos rompieron el corazón, cosas que quedan de estos dos partidos. Primero, el de Nacional y el conjunto Deportes Tolima, en un Tolima desconocido, pero Nacional con la despedida, y fue tal vez lo más destacado, y aparte del gol de Edwin Cardona, una de las cosas destacadas, la despedida de su afición, de la afición de Atlético Nacional, de un grande, de un monstruo, de David Ospina, el arquero del equipo Atlético Nacional. ¿Por qué? No estará en la final, porque estará en la concentración seguro de la selección colombiana, que comienza, entre otras cosas, y esa es la segunda noticia, comienza en la ciudad de Bogotá esta semana. Tendrán que concentrarse. El partido de despedida frente a Costa Rica no será el 29, como ya todos lo saben, de mayo, sino que será el 1 de julio. Tema, obviamente, las elecciones presidenciales del 31 de mayo. Así que esperamos que ese partido sea lleno total en el Campín de Bogotá para despedir a nuestra amada Selección Colombia. Hugo Rodallega es noticia. Y es noticia no solamente porque erró esa última pena máxima, le pegó en el palo, sino porque Hugo Rodallega ha demostrado un cariño excepcional por un Independiente Santa Fe que ha hecho una muy buena campaña con poca inversión económica, pero muy bien manejado Independiente Santa Fe, llegando a una instancia donde realmente al comienzo no se creía que iba a llegar. Pero Hugo mostró el sentimiento que tiene por el equipo rojo, a pesar de todo, porque sigue siendo ídolo. Esto le ha pasado a todos los jugadores importantes del mundo. Así que tú tranquilo, Hugo Rodallega. Buena participación de los nuestros en el Giro de Italia. Bernal llegó décimo y rebaja un poquito, va un poquito más arriba en la clasificación, o más abajo en la clasificación general del Giro, y esperamos que mejore porque vienen terrenos de montaña importantísimos. Esperamos que ustedes continúen aquí en Olímpica Estéreo y en El Cantante del Gol. Síganos por favor en nuestras redes sociales, El Cantante del Gol, Olímpica Estéreo, El Cantante del Gol, en todas nuestras redes sociales. Abrazo para todos y que el Señor les bendiga. Que estén bien.
4: Muchas gracias, gracias, gracias, cantante del gol Javier Fernández. Bueno, relató los cuatro hechos más importantes del fútbol. Que sí, tenemos que acotar a eso, entonces viene la final, ¿no?
5: Sí, pero hay algo importante, y es que ya los equipos que quedaron eliminados del el fútbol profesional colombiano, es decir, Santa Fe y el Deportes Tolima,
6: Pampa San Pedro,
5: tendrán ya mismo que ponerse en modo Copa Libertadores. Por ejemplo, ¿sí? Deportes Tolima mañana va a visitar a Universitario del Perú y está obligado a ganar o empatar. Ningún resultado adverso le sirve al Deportes Tolima para seguir entonces con ganas de avanzar a la siguiente ronda. Entonces tiene que ganarle a Universitario del Perú o empatar. Y Santa Fe el próximo miércoles, recibe a Peñarol por Copa Libertadores. También está obligado entonces a sacar un buen resultado y pues esperar otros resultados también en caso de igualdad. Otro de los equipos que se enfrenta por torneo internacional, Copa Sudamericana, mañana Millonarios, 5 de la tarde, recibe a los Higgins. Estudiantes recibirá al Independiente Medellín por Copa Libertadores, 7:30 de la noche. Esos partidos serán mañana.
7: Y con relación al torneo de ascenso, habíamos dejado de hablar pues del torneo porque ya no teníamos representación de nuestra región aquí en este torneo de ascenso. Sin embargo, hoy iniciará la finalísima, partido ida Real Cartagena frente al Envigado a las 8 de la noche, y el partido de regreso posiblemente sería el próximo viernes 29 de mayo. El horario está por definirse, entonces allí terminarían en Envigado. Para así sellar y conocer a el campeón, el nuevo campeón del torneo de ascenso.
6: Y el Internacional Jumbo, no nada. No. Le iba mejor cuando se llamaba Atlético Huila.
7: No, obvio, pero pues.
8: Pero aquí.

0: línea. Hola, Olímpica, buenos días. ¿Qué estás haciendo? Hola, hola, hola. ¿Qué estás haciendo?
1: Aló, aló, ¿qué estás haciendo, Ay, hemos perdido la comunicación con Pachequín mismo.
0: ¿Era Pachequín?
1: Sí. Era Pachequín Estrada.
0: A ver. Hagamos otra vez el enlace.
2: Hola, hola, hola.
1: Chango. Colabóreme, ahí usted que es el técnico, don JJ Gutiérrez.
0: Listo, listo.
1: La técnica con JJ Gutiérrez mientras llega Pachequín Estrada, el hombre que está en la jugada.
2: No, y es que él está muy actualizado de toda la información deportiva. O sea.
1: María Paula, de la cita orbital y también de la gran final del fútbol colombiano.
2: Eso se entera hasta de lo que no debe. Entonces él trae en exclusiva datos, estadísticas, noticias de lo que será el Mundial de Fútbol.
1: Ay, hágame el favor. ¿Ya pudimos, don JJ Gutiérrez, hacer contacto?
0: Estamos en esa.
1: ¿Con Pachequín Estrada?
2: El hombre de la jugada. Ay, pero pues... Anda como, no sé, como malito de señal.
1: La línea 500 no le quiso funcionar hoy.
2: Haga usted el cambio.
1: ¡Haga el cambio, Pachequín! Ya nos pase la línea 500, a ver, María Paula.
2: No, pero pues, lo que pasa es que a veces también él se demoró un poquito porque pues el esfuerzo que hace es sobrehumano para poder...
3: No llegó Pachequín.
0: No. ¿Le tocó a usted? ¿Usted tiene el libreto de Pachequín de pronto?
3: Yo tengo el libreto de Pachequín ya. No, el man dijo que iba a decir las dos cosas, el man.
1: ¿Qué iba a decir?
3: Qué chévere que la Universidad de Medellín se pusiera tan chévere con el fútbol.
0: No.
3: Porque van a llegar los estudiantes con...
0: No. Estudiantes es el equipo de Argentina. Estudiantes.
2: Ay,
0: de
2: no.
0: FC, no sé si es
3: FC. Y Egan Bernal es un digno representante del Huila, ¿no?
1: ¿Quién?
2: No. No.
3: Porque fue a llevarse el guaro a Italia, ¿no?
1: Es el Giro. El Giro. El cual guaro.
3: Ya. Y por último, Rodallega,
2: ¿qué fue?
3: Rodallega, claro, le guarda mucho cariño. Mejor dicho, de Santa Fe. Básicamente, no es que le guarde cariño, ni que le tenga cariño, sino que es cariñoso.
1: ¿También es cariñoso?
3: Claro, o sea, como ese penalti y todo lo que toca pasar. No le va a salir caro.
1: Cariñoso.

0: 8:38 de la mañana, llegó el momento de lo que la gente estaba pidiendo a gritos.
1: Sí.
0: El momento más esperado. Usted, amigo, amiga, oyente, lo pidió y aquí le damos gusto. Ha vuelto a temprano, es más bacano, el ring.
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0: Donde los oyentes piden, no, donde don JJ Gutiérrez, que hoy se enfrenta a María Paula Ramírez Alarcón, tienen una canción para postular. Pero eso no sería ring sin el presentador oficial.
3: Damas y caballeros, ha llegado el momento más fugilístico de la radio. En esa esquina, María Paula Ramírez Alarcón.
4: Esa es. Conocida como Cuartico de Leche.
0: ¿Cuartico de Leche?
4: Cuartico
0: ¿por qué?
4: De leche, ay, blanquita y chiquita.
0: Chiquita. Ah, ya,
4: cuartico. Cuartico de leche. Ay, a mí que me escupa un burro, man, cajita personal. De...
3: En la otra esquina, JJ Gutiérrez.
5: Eso, muchas gracias por la presentación.
4: Cajamarcuno de Oro, le dicen.
5: ¿Cómo sí, Cajamarcuno de Oro.
4: Anteriormente me decían el embajador de Cajamarca. Y es verdad, y arracachero de pura cepa.
0: Le voy a comprar los ponchos. Parece como el embajador de la India.
4: Él tiene poncho, pero esa mulera.
5: Es una mulera, no un poncho, sí, una mulera.
4: Te voy a mandarla a recordar porque si se la ponía completa lo tapaba todo.
0: Va una vez y sí.
4: Y eso es verdad.
0: Bueno, ¿quién arranca? Las damas primero. María Paula Ramírez Alarcón.
1: Me voy nada más y nada menos con Guayacán Orquesta. Y esta canción que se titula ¡Ay, amor!
4: Eso se llama cuando hablan las miradas.
0: Bueno, sí. Hay amor, ¿verdad?

0: estoy esperando. Estoy esperando que me den espacio.
1: Pero ya. Ya, Pablo, sí.
2: Quiero sentir tu respiración.
0: Voy yo con mi canción. Mi canción hace parte de un álbum que se llamó...
2: Tomo mi mano suave.
1: Bueno, ya, deje que presente.
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3: Hazme sentir que nuestro amor existe.
0: Ya,
1: hágale, señor, ya.
0: Me voy con una canción que venía incluida entre el álbum Cielo de Tambores del grupo Niche. Esto se llama Busca por Dentro.
2: Buena canción.
1: ¡Ay, Paula!
2: Lo que pasa fue que...
0: Año 1990, y escuche esto, como dice...
1: ¡Qué canción sota esta, oís! ¡Ah!
2: Tomaré tu mano dulcemente.
1: No. ¿Paola, qué es eso?
2: Te hablaré de amor.
0: No. Ahorita todo el mundo... ¡Ay, por la memoria! Ni quieren escuchar la mía.

0: ¿Qué pasó?
1: Escuchan la canción de
2: Jota. Ya.
0: Ay, a mí sí no me dejó el coro.
2: Ya, tranquilo.
0: A mí sí no me dejó el coro, ¿ah? Busca por dentro. No dejó más el coro. Claro, muy bien.
2: Llegó el momento de elegir. ¡Vamos!
1: ¡A votar!
2: Recuerde que el que logre una diferencia de 5 en los primeros 10 votos, gana. O si no, vamos al voto.
1: Fini.
0: Vamos, mi Hotie Lovers, busca por dentro.
2: Jota está pensando, ¿será que sí? ¿Será que no? Como quieras tú.
3: Hola, muy buenos días, mi voto es por la segunda.
0: Muchas
3: la
0: gracias, segunda. Busca por dentro, amor.
1: Tomaré tu mano dulce.
2: ¡Oh, oh, oh!
0: Pero primero busca por dentro. ¡Arre, arre!
4: Hola, Olímpica, buenos días, mi voto es por Jota.
0: Muchas gracias.
4: Por dentro.
0: ¡Eso!
5: De decir te quiero.
6: Buenos días, buenos días.
1: Oli.
6: Es para la primera de Paula.
1: Un abracito.
2: No, al amor.
0: Se llama busca por dentro, no se llama abracito. Busca por dentro.
2: Cuando hablan las miradas.
0: Ay. Busca por dentro.
2: Olímpica salió.
7: Olímpica, buenos días. Mi voto es por J.
0: Muchas gracias. Gracias. Team Hotie Lover.
2: 3-1, así va la votación.
8: Muy buenos días, mi voto es por María Paula.
1: Gracias, corazón.
2: 3-2.
0: Busca por dentro.
5: Busca por dentro.
0: Eso, muchas gracias.
2: 4-2. Olímpica Serio, hola.
9: Desde Melgar, Tolima, por María Paula.
1: Gracias.
2: 4-3.
0: Busca por dentro.
10: Es la canción de la endoscopia.
0: Busca por dentro.
2: 4-3.
11: Día Olímpica, indudablemente por el grupo Nietzsche. Busca por dentro.
0: Jota, Jota. Ya ganó Jota, bravo.
2: 5-3.
10: Ay, Paula, ¿qué pasa?
1: Ay, pero
10: Paula,
1: no, ¿qué pasó? Tiene confundido a los oyentes.
0: No. Pero...
12: Olímpica, muy buenos días. Olímpica, reportando sintonía desde la avenida La Onda, Páez, Cauca. Mi voto es por la primera de María Paula.
1: Gracias, no,
0: si es de Páez, Cauca, no, uno cuenta.
2: Busca por dentro. 4-4. Vamos,
13: buenos días, señores de Olímpica Estéreo. Desde aquí, desde el municipio de Iquique, escuchando esos buenos temas que pusieron ahí en el ring.
0: El voto,
13: de
0: el voto.
13: Pues me voy por la de JJ.
0: Muchas gracias. Busca por dentro. 6-6.
10: Gracias, amigo. Gracias, amigo.
14: Buenos días, mis reportes sintonías de Bogotá. Mi voto es por María Paula.
1: Gracias, corazón.
10: No, si es de Bogotá, no vale.
1: Ay.
2: 6-5. Si el siguiente voto es para Paula, vamos al voto final. ¿Listo?
0: Busca por dentro, amor.
15: Muy buenos días, aquí por lado de Betania. Mi voto es para María Paula.
2: ¡Eso!
1: ¡Gracias!
2: Vamos al voto final, señores. Ahora sí, se compuso esto.
1: A ver.
2: 5 votos, quien logre 3 gana.
10: 3-5, Charlie, ¿verdad?
2: ¡Nos fuimos! ¡Roda la pedrita! No, no, espere, porque este ya votó.
1: Rebulla viene.
0: Busco por dentro, el grupo Nietzsche.
10: ¿Qué abejas? La colonoscopia.
2: ¿Qué abejas, no?
10: Ay. El de la colonoscopia. Busca por dentro,
1: amor. Ay, ay, ay, amor.
16: Hola, Olímpica, mi nombre es Alexi. Mi voto es por la primera, la de María Paula.
1: Gracias,
0: busca
1: corazón.
0: Busca por dentro, amor.
1: Ay, ay, ay, amor.
0: Busca
1: ay, ay,
0: por dentro. ¿Qué le dolió? ¿Qué le dolió?
17: Hola, buenos días. De aquí el primero de mayo, mi votación es por JJ.
0: Muchas gracias.
10: 1-1, la señora el primero de mayo y Optimus Prime. Me toca.
2: Sonaba igualito.
0: Busca por dentro, amor.
2: 1-1.
18: JJ, muy buenos días.
0: ¿Cómo vamos?
18: Votar por la niña, por la niña.
0: Ah, bueno, listo.
1: Muchas gracias.
10: Dale, Charlie no está jugando.
2: No, ¿qué le pasa?
10: A Paula. La niña está triste.
1: Tiene la niña.
2: Si este voto es por Paula, hay ganador.
0: Ay,
2: listo.
0: Vamos, ah, Pedrito.
7: Muy buenos días, mi voto es para Mara Paula.
0: ¡Gracias!
2: María Paula ha vencido a JJ Gutiérrez en este ring olímpico.
0: Ya supimos que hubo colaboración ahí, ¿what? Charlística.
2: Que uno, no, jamás.
0: Que hubo ayuda charlística.
2: Manos criminales. ¿Usted cree que yo
0: hubo
2: metí mano?
0: Algo de mano criminal en ese.
10: ¿Usted qué va a creer eso?
0: Gracias a los Hotie Lovers que siempre están ahí. Nos han robado una vez más.
2: ¡Ay, qué lengua la de este man!
0: No nos cansaremos de denunciar los ladrones radiales. Como Charlie, que me roban los votos.
1: Ja, a chillar a los olivos. Jota no es busca por dentro, limpia por dentro.

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0: bonito suena, cómo nos encanta nuestra música huilense y todo lo que hace parte de nuestra cultura del departamento del Huila es bienvenido, sí. Es melodía chévere y deliciosa para nuestros oídos y aquí obviamente apoyando el talento. En Olímpica Serena iba 100.3, 10 de la mañana, 6 minutos, ¿cómo es? Ahí.
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0: Eso se titula Los Refranes. Para los que nos están preguntando aquí en el 321-6233 WhatsApp, que de hecho ya está habilitadísimo para que usted pueda reportar sintonía, para que pueda enviar el saludo, para que también llegue aquí con ese reporte. O si tiene cumpleañeros, hágale pues, porque después de las 11 de la mañana nos vamos con ese mensaje cargado de amor, cariño, gratitud para esas personas que hoy celebran un año más de vida. Olguita, ¿cómo vamos? Ahí disfrutando, ¿no? Disfrutando de nuestra música chévere. Además que esto ya uno empieza a sentir más cerquita, más cerquita. Estamos a tan solo 6 días para que finalice el mes de mayo. Y además para comenzar el mes más fiestero, más alegre, con mucha cultura y mucho folclor, que es el mes de junio. Donde nuestra capital del departamento del Huila, de hecho toda nuestra región, se viste de fiestas, se viste de ferias. ¿O no, don Leandro? Buenos días.
2: María Paula, saludos con Leonardo Gaona, aquí de la vereda La Encillada, municipio de Algeciras, Huila, nuestra extensa agrícola, nuestro departamento del Huila. Saludos para todos nuestro departamento, para Neiva Huila, que ya se prepara a visitar de estas mejores fiestas de el San Pedro en todo el Huila. Saludos, un abrazo.
3: Hola, muy buenos días. Yo Hola, escucho corazón. Mucho Olímpica Estéreo. Habla con Juan Sebastián Paredes.
0: Un abrazo, mi corazón. Bueno, ¿usted cómo se prepara para recibir esas fiestas de San Pedro? ¿Ah? ¿Cómo se prepara? Numeral, yo recibo las fiestas en San Juan y San Pedro. Ahí está. Numeral, yo recibo nuestras fiestas en San Juan y San Pedro. Alistó los, todo el vestuario, por ejemplo, el poncho, el rabo de gallo, el sombrero, la blusa sanjuanera, el tocado. Ah, no, es que yo sí convoco a toda la familia y así nos preparamos para recibir las fiestas en San Juan y San Pedro. Numeral, yo recibo nuestras fiestas en San Juan y San Pedro. Ahí los escucho, 321-6263. Así como don Leandro, que ya anda ahí, en full sintonía con Olímpica Estéreo, se metió, Olímpica Estéreo, se metió. 10 de la mañana, 8 minutos, así arrancamos al Olímpico, vamos hasta las 12 del mediodía. Quien les acompaña, María Paula Ramírez Alarcón, dirección, programación de don Camilo Chatti.

0: fulanito presente, guayando.
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0: 10 de la mañana, 16 minutos. 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

0: olímpica. El 321-612-103 está habilitado. 10 de la mañana, 20 minutos. Good morning. Hello, buenos días.
1: Eso se compuso el día con ese temazo, María Paula. Te escucho desde San Carlos, ¿oíste?
0: Ahí está pinta doña María, Dios mío. Bueno, pues lo importante es que también disfruten de nuestra programación. Y esa es la idea, que mientras usted trabaja, mientras usted de pronto está ahí trabajando en su casa, claro, nuestras amas de casa hacen un trabajo arduo. Ay, Dios mío. Se levantan, son las primeras en despertarse. Son las últimas en acostarse. Y además tiene que atender todo lo de la casa, imagínese usted. Eso no lo hace cualquier persona. Hola, buenos días.
2: Hola, María.
0: Hello.
2: María Paula, ¿cómo le va? Buenos días. Oye, reportando sintonía de aquí desde edificio San Esteban, en toda la novena con la de nada. Olímpica, se metió. Chao, chao.
0: Bye, bye. Un abrazo grandototote. Pues hablando un poquito de cosas varias y además el reporte de sintonía que no puede faltar, ahí está el WhatsApp habilitado. Ya venimos por aquí a escuchar cómo se preparó usted para recibir las fiestas en San Juan y San Pedro. Algunos dicen, no, yo visto la casa, sí, con cosas autóctonas. Otros dicen, no, yo convoco a la familia, amigos y demás para pegarnos la rodadita. Otros dicen, no, estoy pendiente de la programación y eso sí, no me pierdo absolutamente nada y así vivo las fiestas en San Juan y San Pedro. 10 de la mañana, 22 minutos, vallenato para el alma con Olímpica Stereo, se metió.

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4: Esta es la hora, 10 de la mañana, 39 minutos en Olímpica Estéreo.
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0: 33 minutos, nada más chévere. Salsita también. Tara, tarara. Guayacán, amor traicionero. 321-160 al WhatsApp habilitado. Recuerden que de eso de las 11:20, 11:30 de la mañana nos vamos con la sección de cumpleaños para que usted pueda enviar desde ya ese mensaje cargado de amor y cariño para esa persona que hoy festeja un año más de vida. El 321-612-103 está habilitado y así de facilito. Ah, feliz cumpleaños para Pepito Pérez, que la familia lo ama con todo el corazón. Muchas bendiciones. Y ya, y recuerde que primero usted graba la nota de voz, la envía primero la nota de voz y después escribe la palabra cumpleaños para identificar que es un mensaje de felicitaciones. Buenos días por aquí.
1: Hola, señora Olímpica. Hola. Muy buenos días, para enviar un saludo a Simón Espinosa en la ciudad de Neiva. Bendiciones.
0: Un abrazo.
2: María Paula, buenos días. Hola. Reportando sintonía del municipio de Aype, por acá la vereda Santa Elena, cogiendo la marra, la uva. Ajá. Para que me regale el vallenato por estarte adorando.
0: Uy.
3: Hola, María Paula.
0: Hola, corazón.
3: Días.
0: Buenos días.
3: Sintonía desde el Yo escucho Olímpica Estéreo. Se metió.
0: Un abrazo. Es que también, no solamente nos escuchan aquí en la ciudad de Neiva y en nuestro departamento del Huila, ahí también se reportan desde el Tolima, Cauca, Putumayo, Caquetá, Cundinamarca, Meta, Guaviara, Atlántico, bueno, donde sea. Y obviamente porque llegan desde nuestra página www.olimpicaestereo.com.co o desde la aplicación. Usted la descarga, la tiene ahí al alcance de su mano, si se va de viaje, si cambia de ciudad, si se va del país, donde sea, ahí de todas maneras va a poder escuchar Olímpica Estéreo Neiva 100.3. ¿Cómo la encuentran? Emisora Olímpica Estéreo. Así está desde Play Store o App Store, la tienda de aplicaciones de acuerdo a su celular. 10 de la mañana, 54 minutos. Unita por hacer. No es tanto, no. ¿Para quién es el saludo? Dice Miller Humberto Mosquera Vega, feliz cumpleaños de parte de su esposa, hijos, nieta, familia, que doña Linel lo quiere con todo el corazón. Y obviamente para Juanca, ya ahorita lo saludo. Un saludo especial para él.

0: sabrosura, y eso quiere decir que ya se acerca la época donde comemos tamal, lechona, asado huilense, tomamos mistel, aguarito y demás. 11 de la mañana, 6 minutos para los que van llegando por aquí a la programación, para los que están enviando también su saludo de cumple, cumple, un abrazo grandototote, un abrazo gigantesco. Por aquí, se reportan nuestros olímpiconductores también, un abrazo. A todos los que vienen viajando por las distintas carreteras del departamento del Huila, aquí los acompañamos y les deseamos buen viaje. Y en sintonía con Olímpica Estéreo. ¿Quién más por aquí? 321-612-103. Buenas, buenas.
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0: Ok, ella ha dicho una frase que en este mes de mayo ha sido insigne para nosotros. La mamá olímpica. Sí, la mamá millonaria olímpica. Y ojo, porque todavía estamos inscribiendo, estamos participando con ustedes en la mamá millonaria olímpica. Recuerde que ustedes se pueden llevar cuarto de millón, medio millón, hasta un millón con Olímpica Estéreo. ¿Cómo pueden hacer? Así, tal cual como nuestro oyente lo acaba de realizar, enviando una nota de voz diciendo lo siguiente.
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0: Ok, listo. Y ahí está. Nosotros nos encargamos de que usted reciba el link para que ingrese y también pueda hacer su inscripción oficial y quede registrada en nuestra base de datos. ¿Listo? Ahí está. 11 de la mañana, 7 minutos. 321-612-103. Ese es el número del WhatsApp. 321-612-103. 321-612-103.

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hora, 11 de la mañana, 20 minutos en Olímpica Sereneiva 100.3. 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Ya vengo con los saludos de cumpleaños, así que ojo, alice ese mensaje cargado de amor y cariño para esa persona especial que hoy cumple un año más de vida. En el 321-612-103 ya mismo puede enviar su mensaje aquí en el WhatsApp de Olímpica Estéreo. No más.

0: cual va a cumplir 11 de la mañana, 29 minutos en Olímpica Stereo. Por aquí ya nos vamos con saludos de cumpleaños. Si usted tiene un familiar, amigo, conocido, vecino, lo que sea, ahí usted ya lo puede saludar. El 321-612-103 está habilitado. Y recuerde, nota de voz, porfa, escriba la palabra cumpleaños. Por ahora yo le voy a dar un recomendado. 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Yo estreno iPhone con iPhone Net. ¿Quién más por aquí? 321-612-103. Buenos días, Olímpica Stereo.
1: Que me hagan el favor de saludarme a Nelson Collazo Ramírez en el municipio de Palermo, de parte de Mildred, de su hermana. Que mi Dios me lo bendiga y me lo proteja siempre.
0: Ay, un abrazo grandototote. Felicitaciones. Dice por aquí. Hola, buenos días. Hola.
2: Muy buenas tardes, esto, Olímpica Estéreo.
0: Sí, señor.
2: Mi hermana saluda a Luis, Liliana Constanza Córdoba. Ajá. Y va a saludar al marido.
0: Ok. ¿Cómo se llama el esposito?
3: A ver. De parte del Guanabanazo de Jota.
0: Un abrazo gigantesco. Hola. Bueno, por aquí nos vamos con saludos de cumpleaños. Recuerde, 321-612-103.
4: Aló, muy buenos días, Olímpica Estéreo. Es para pedirles el favor de un saludo de cumpleaños. En el día de ayer de José Yesid Silvestre Córdoba, que cumplió años ayer.
0: Un abrazo.
5: Hola, señores de Olímpica, muy buenos días. Para complacer a mi hermano Diego Omar Medina, que está cumpliendo años en el día de hoy. Él vive en Cándido. Para desearle un feliz cumpleaños, que Dios lo bendiga, que cumpla muchos años más y que todos sus sueños se le cumplan.
0: Qué bonito, también para saludar a Gabriela Cortés Calderón, un abrazo gigantesco de parte de toda su familia, muchas bendiciones, buenos días.
6: Buenos días, Olímpica.
0: Hola,
6: un
0: corazón.
6: Feliz cumpleaños para Samuel

0: corazones. Hola.
1: Hola, Olímpica. Buenos días.
0: Buenos días.
1: Buenos días, buenos días, buenos días. Para saludar, hoy día de su cumpleaños, en el Putumayo, a Samuel Ortega, que Dios lo bendiga, que cumpla muchos años más de parte de sus abuelitos, Jeris y Santos en Belú, sus tíos y primos. Dios lo bendiga, Samuel, te amamos mucho.
0: Un abrazo grandototote. Por acá dice, para saludar a María Gemma Medina, un abrazo grandototote de parte de la familia, que cumpla muchísimos años más. 321-612-103, buenos días.
2: Olímpica, buenos días. Para felicitar a mi prima Lucelena Conde, que estuvo de cumpleaños el día de ayer. Que mi Dios la bendiga y que siga cumpliendo muchos años más de vida. Dios los bendiga. Feliz día.
0: Feliz día también para Ginette Arevalo Perdomo. Muchas bendiciones de parte de sus hijos, que la aman con todo el corazoncito. Muchas bendiciones. Hola, hola.
3: Olímpica, muy buenos días.
0: Hola, corazón.
3: Para desearle un feliz cumpleaños a mi gran amiga María Los Ángeles Gistres, que está cumpliendo otro año más de vida. Que me deje Diosito y me la proteja de todo mal y peligro, que la quiero mucho.
0: Un abrazo.
4: Hola, hola. Buenos días.
0: Hola.
4: Señores Olímpica, para felicitar a mi hija Ariana Celeste Monje Fernández, que está cumpliendo años acá en el municipio de Yaguará, de parte de sus papás, que la amamos mucho.
0: Que la aman con todo el corazón. Feliz día para Francia y Vanega Silva. Un abrazo grandototote de parte de toda su familia. Bendiciones por montón. Hola, buenos días.
5: Muy buenos días, María Paula.
0: Hola, corazón.
5: Un saludo especial de cumpleaños a la señorita Viviana Villanueva en Campo Alegre, que en el día de ayer tuve de Happy Verde. Que Dios la bendiga.
0: Un abrazo. Grande para todos los compañeros, un fuerte abrazo, muchas bendiciones de parte de la familia más grande de Colombia, la familia Olímpica. ¡Sí!

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2: Esa es la hora, 11:44 en Olímpica Estéreo.
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0: espacios favoritos por nuestros oyentes de Olímpica Stereo, Vallenatos de Oro, que sí, hace semanas atrás, bueno, pues cambiamos nuestro horario y está de lunes a viernes a partir de las 12 del mediodía hasta las 2 de la tarde, con información, noticias y también clasificados. Así que, bueno, pues ya todo listo y todo preparado para seguir acompañándoles en mediodía. Mientras usted almuerza, sigue trabajando, va de viaje, aquí estamos en los 100.3 de Olímpica Stereo Neiva. 12 del mediodía, 2 minutos, gusto en saludarles. Quien les habla, María Paula Ramírez Alarcón, dirección programación de Don Camilo Chadid. Y aquí ya estamos conectados. Mire, antes de irme con los titulares, porque también estamos prestos a toda la información, todo lo que haya sucedido en Neiva, en el departamento del Huila, en Colombia y en el mundo, y como siempre se lo decimos, es noticia aquí y se lo contamos en Olímpica Stereo. Estamos atentos a la conferencia de prensa, a la rueda de prensa por parte de la selección colombiana de fútbol, que dará a conocer los jugadores, el listado oficial que irá también a disputar la Copa Mundo. Así que ya también en minutos tendremos toda la información, los nombres confirmados por parte del profesor Néstor Lorenzo, que en este momento habla desde la rueda de prensa de la Federación Colombiana de Fútbol. Pues a las 12, 2 minutos, y así comenzamos Vallenatos de Oro. Al mediodía, Olímpica Stereo te informa y estos son los titulares.
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0: El mediodía, 3 minutos, la información, todo se lo contamos en Olímpica Stereo Neiva 100.3. Y mucha atención, hombre habría abusado sexualmente de sus hijas, sobrina y nieta. Mucha atención, los hechos que se atribuyen ocurridos a entre 1998 y 2024 en Tolima y Bogotá y afectaron a 8 integrantes de la misma familia. Más información a las 12 del mediodía, 3 minutos, en Olímpica Stereo, capturado en Garzón, presunto agresor con amplio historial de violencia intrafamiliar. Pues en una acción coordinada entre la Policía Nacional y el CTI, fue capturado en el barrio La Gaitana del municipio de Garzón, un hombre requerido por el delito de violencia intrafamiliar, quien registra 18 anotaciones en el sistema y múltiples denuncias por agresiones contra sus parejas sentimentales. Más información en Olímpica Stereo, 12 del mediodía, 3 minutos, más noticias. Autoridades hallan 71 kilos de marihuana al interior de un vehículo en Neiva. Y es que la rápida reacción de las patrullas permitió interceptar un vehículo que intentó evadir un control policial en el norte de la ciudad. Un hombre de 24 años fue capturado en flagrancia. 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Más noticias en Olímpica Stereo, 12 del mediodía, 4 minutos. En Vallenatos de Oro, el mediodía, Olímpica Stereo te informa, hombre fue capturado en Neiva para cumplir una condena, y es que la acción policial se desarrolló en la terminal de transporte de Neiva durante labores de control y verificación de antecedentes. 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La información en Olímpica Stereo, más noticias, 12 del mediodía, 4 minutos, y mucha atención, pareja de motociclistas perdió la vida en accidente de tránsito en la capital del Huila. Una nueva tragedia vial se registró en el norte de Neiva, donde un hombre y una mujer, identificados como Jonathan Perdomo Mejía y Magda Constanza Avilés Ramírez, murieron luego de sufrir un aparatoso percance cuando se desplazaban en una motocicleta por el barrio Cándido, en el norte de la ciudad. Al parecer, un posible exceso de velocidad y un desnivel en la carretera habría sido factores que incidieron en el accidente. ¡Olimpica! Más noticias a esta hora, 12 del mediodía, 5 minutos, y mucha atención. Identifican a joven que murió arrollado por un microbús en la ciudad de Neiva. Y mucha atención porque, como Edinson Leonardo Lozano Cortés, fue identificado el joven que falleció trágicamente tras ser arrollado por un vehículo de servicio público en la vía que comunica a Neiva con el corregimiento El Caguán. El mediodía, 5 minutos, vamos a conocer las noticias deportivas en Vallenatos de Oro.
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0: El mediodía, 5 minutos, hablamos de la Liga Nacional, y es que se conocieron los 2 finalistas para este primer semestre de 2026, que también están a la expectativa de lo que será los 2 partidos de ida y vuelta de la finalísima y que aún están por confirmarse. Pues por su parte, el Atlético Nacional, que venció 3-1 al Deportes Tolima, y además que tenía una leve ventaja, quedando así o sellando así su clasificación a la final. Por su parte, el Junior de Santa Fe se fueron a la definición desde el punto penal, en donde el Junior de Barranquilla ganó 5-4 y pasando también en segunda instancia a la final. Pues está presupuestado que el próximo 2 de junio podría ser el primer partido en donde se jugará el Junior en condición de local, y luego el 8 de junio podría ser el partido de regreso donde el Atlético Nacional recibirá en el Atanasio Girardot al Junior de Barranquilla. Pues está por confirmar estas fechas y además los horarios por parte de los por parte de la DIMAYOR, para que dé a conocer entonces cuál será el horario y la fecha de la final importantísima del fútbol profesional colombiano. Más adelante les contaremos cómo marcha también la rueda de prensa por parte de la Federación Colombiana de Fútbol, que encabeza también el señor Néstor Lorenzo, director técnico de nuestra Selección Colombia, que a esta hora habla ante los medios de comunicación y además se dará a conocer la convocatoria oficial de los jugadores para disputar la Copa Mundo 2026. 12 del mediodía, 7 minutos en Vallenatos de Oro, al mediodía Olímpica Stereo te informa.

0: mediodía, 11 minutos. Vamos con el desarrollo de noticias a esta hora en los 100.3 de Olímpica Estéreo. Mucha atención porque hombre habría abusado sexualmente de sus hijas, sobrinas y nieta. Los hechos que se atribuyen ocurrieron entre 1998 y 2024 en Tolima y Bogotá y afectaron a 8 integrantes de su familia. La Fiscalía General de la Nación presentó ante un juez penal de control de garantías a un hombre de 60 años señalado de abusar sexualmente de sus 5 hijas, 2 sobrinas y una nieta en zona rural de Fresno y Rovira, Tolima y en la ciudad de Bogotá. Los hechos investigados comenzaron en 1998 y se prolongaron hasta 2024. Durante ese tiempo habrían ejercido diversos actos en contra de la formación y libertad sexual de 8 de sus familiares menores de edad, consolidando un patrón delictivo sistemático. Las evidencias indican que la primera víctima fue su hija mayor, quien presuntamente fue sometida a distintos vejámenes entre los 7 y 12 años de edad. Este comportamiento se repitió con sus otras hijas en fincas de Fresno y Tolima y Rovira, y es que en otros casos al parecer aprovechó la ausencia de su esposa para cometer los abusos. Posteriormente pues ejerció amenazas de muerte contra los menores de edad para evitar que lo denunciaran. Adicionalmente se conoció que el hombre también habría intimidado y golpeado a su pareja porque se enteró de las agresiones sexuales perpetradas contra sus familiares durante más de 2 décadas. Y es que por todo lo anterior, servidores del Cuerpo Técnico de Investigación CTI con el apoyo de la Policía Nacional materializaron una orden de captura en su contra en diligencia realizada en Fresno. Entre tanto, una fiscal de la seccional Tolima le imputó los delitos de acceso carnal violento, acto sexual violento y violencia intrafamiliar, las 3 conductas en modalidad agravada e incesto. Pues el procesado no aceptó los cargos y deberá cumplir medida de aseguramiento en establecimiento carcelario. 12 al mediodía, 13 minutos en Vallenatos de Oro al mediodía. 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
1: Día 22 minutos, vamos con información deportiva. Ya se conoce de manera oficial los nombres de los jugadores que estarán disputando el Mundial de Fútbol 2026. Así que escuchemos un poco de lo que se dijo durante la rueda de prensa por parte de la Federación Colombiana de Fútbol y además en cabeza del profesor, del director técnico Néstor Lorenzo. Este es el listado confirmado hace pocos minutos por la Federación y el técnico Néstor Lorenzo.
2: Bueno, empezamos con los arqueros. Camilo Vargas, Atlas de México. Álvaro Montero, Vélez Sarsfield de Argentina. David Ospina, Atlético Nacional de Colombia. Defensas: Davinson Sánchez, Galatasaray. John Lucumí, Bolonia. Jerry Mina, Cagliari. Willer Dita, Cruz Azul. Daniel Muñoz, Crystal Palace. Santiago Arias, Independiente de Argentina. Johan Mojica, Mallorca. Deiber Machado, Nantes de Francia. Volantes: Richard Ríos, Benfica. Jefferson Lerma, Crystal Palace. Kevin Castaño, River Plate. Juan Camilo Portilla, Paranaense. Gustavo Puerta, Racing de Santander, España. John Arias, Palmeiras, Brasil. Jorge Carrascal, Flamengo. Juan Fernando Quintero, River Plate. James Rodríguez, Minnesota. Hamilton Campas, Rosario Central. Delanteros: Juan Camilo Hernández, Real Betis. Luis Díaz, Bayern Múnich. Luis Suárez, Sporting de Portugal. Carlos Andrés Gómez, Vasco da Gama. John Córdoba, Krasnodar de Rusia. Esa es la lista de 26 elegidos dentro de la lista previa, que fue de 55.
1: Pues ahí está la información, nombres entonces ya confirmadísimos por parte del director técnico Néstor Lorenzo, quienes se darán cita y además que algunos de ellos ya pues hacen parte de la concentración que inició en la capital de la República, en la ciudad de Bogotá. 12 al mediodía, 24 minutos, noticias deportivas a esta hora en Vallenatos de Oro. 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
1: Noticias a esta hora, 12 del mediodía, 34 minutos en Olímpica, cero en Neiva 100.3 y mucha atención. Hombre fue capturado en Neiva para cumplir una condena y es que la acción policial se desarrolló en la terminal de transporte de Neiva durante labores de control y verificación de antecedentes. Los hechos se presentaron en desarrollo de labores de patrullaje y es que en la sala VIP de la terminal de transporte de Neiva ubicado en el barrio Zona Industrial, donde los uniformados observaron a un hombre que al notar la presencia policial adoptó una actitud sospechosa. De manera inmediata los funcionarios procedieron a solicitar su documento de identidad y tras la verificación de la información en el sistema evidenciaron un antecedente judicial positivo por orden de captura vigente para cumplir condena por el delito de hurto. La orden judicial había sido emitida el pasado 29 de agosto de 2025 por un juzgado de Florencia Caquetá, abro comillas. El trabajo permanente de nuestros uniformados en actividades de control y verificación de antecedentes continúa permitiendo resultados importantes en materia de seguridad y convivencia ciudadana. Invitamos a la comunidad a seguir confiando y también denunciando cualquier hecho que afecte la tranquilidad de los ciudadanos. Manifestó el señor coronel Héctor Jairo Betancourt Rojas, comandante de la Policía Metropolitana de Neiva. El capturado fue dejado a disposición de la autoridad competente para el proceso judicial correspondiente. 12 del mediodía, 35 minutos en Vallenatos de Oro. 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
4: Esa es la hora, 12 del mediodía, 41 minutos en Olímpica Estéreo.
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0: Ya es la 1:04 de la tarde, 4 minutos. Estamos en Olímpica Estéreo, los Vallenatos de Oro. Y junto a los Vallenatos de Oro, los Olímpicos clasificados. Buenas tardes. Dirección programación de Camilo Chadif, quien les acompaña. JJ Gutiérrez, feliz tarde. Ya mismo los invito para que me cuenten sus Olímpicos clasificados en el 321-612-103. Les puede dejar qué está buscando, qué está ofreciendo. Usted tenga por ahí 321-612-103. Buenas tardes, Olímpica. Buenas tardes, buenas tardes, buenas tardes, buenas tardes. Dice por aquí, hola, Olímpica. Buenas tardes, háganme un favor. Se busca una placa en la KZJ38C. Es buscada la placa KZJ38C. KZJ38C. Si usted encontró esa placa, por favor, llámese de una vez al 320-440-3791. 320-440-3791. 320-440-3791. Olímpica, buenas tardes, buenas tardes. Se buscan los documentos de Juan Carlos Calle. Al hombre se le perdieron los documentos. Mayores informes al 307-152-7181. Se buscan los documentos de Juan Carlos Calle. Informes al 307-152-7181. 307-152-7181. Olímpica, buenas tardes. Son buscados los documentos de Andrés Mauricio Uni. Al hombre se le perdieron desde la semana anterior. Andrés Mauricio Uni está buscando sus documentos. Si usted los encontró, por favor, llámelo al 323-884-9663. 323-884-9663. Ya es la 1:06 en Olímpica.

0: duro y sabroso con esta canción. Se llama Me Deja el Avión. Te masazo cuando es la 1:18. El acordeón ni más ni menos que Edilberto, más conocido como el Developer Lock. ¿Recuerdan? La composición de Héctor Zuleta, el maestro. Año 1977. De frente se llamó el álbum donde venía incluida esta canción. Me Deja el Avión, el cacique de la Junta, Diomedes Díaz. Ya en la 1:20 en Olímpica, 1:20, más Olímpica clasificados. Buenas tardes, buenas tardes, buenas tardes, buenas tardes, buenas tardes. Hola Olímpica, se buscan los documentos de Cindy, Lorena Bautista y de Margot Useche. Se perdieron durante el fin de semana los documentos de Cindy, Lorena Bautista y de Margot Useche. Si usted se encontró estos documentos, por favor, hay que llamar al 314-340-6114. Más Olympic clasificados. Buenas tardes, buenas tardes, buenas tardes, buenas tardes. Ya fueron, encontraron los documentos de Esperanza Vargas. Esperancita, hay que llamar al 312-344-1225. También se buscan los documentos de Nicolás Sarmiento. Mayores informes al 313-879-1600. 313-879-1600. 313-879-1600. Ya es la 1:20. Estamos de Olympic clasificado.
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2: Ya es la 1:34 minutos en Olímpica, 1:34, estamos de Olímpica clasificados. WhatsApp 321-612-103, 321-612-103. Atención, atención, atención, atención, atención, atención. Cindy Lorena Bautista y Margot Useche perdieron sus documentos. Cindy Lorena Bautista perdieron sus documentos, al igual que Margot Useche. Si usted encuentra sus documentos, llámela por favor al 314-340-6114, 314-340-6114. Son buscados también los documentos de Juan Carlos Calle. Juanquita, Juan Carlos Calle busca sus documentos. Si usted los encontró, llámelo al 307-152-7181. 307-152-7181. Buenas tardes, Olímpica. Son buscados los documentos de Ingrid Valentina Aragón. También documentos a nombre de Henry Cruz. Se buscan los documentos de Ingrid Valentina Aragón y los de Henry Cruz. Si usted encuentra esos documentos, llámelos por favor al 322-294-8569. 322-294-8569. Ya es la 1:35 minutos. Son los Olympic clasificados.
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4: Ya es la 1:42 en Olímpica.
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tarde, 4 minutos. Buenas tardes, buenas tardes, buenas tardes. Ya se fue de cumpleaños Neiva. Ya estuvo en celebración oficial todo el fin de semana, que estamos de cumpleaños y todo el tema. Y lo que se viene de aquí en adelante es sabrosura entera. Y ya estamos a pocos días.

0: 4 minutos, dirección, programación de Camilo Chávez, que les acompaña JJ Gutiérrez. Los voy a invitar, si ustedes ya mismo quieren ponerse en modo San Juan y San Pedro con Olímpica, ¿qué hay que hacer? En principio, reportarse. Y segundo, hombre, si todavía no tiene la programación oficial del festival, con mucho gusto nosotros se la enviamos ahí desde el WhatsApp 321-612-103 y nos vamos programando, porque lo que hay son desfiles, lo que vamos a tener son actos protocolarios espectaculares, vamos a tener conciertos, no, de todo un poco. Y si se quiere enterar de todo lo que tendrá la celebración oficial de San Juan y San Pedro, pues nosotros tenemos la programación para que usted la tenga ahí a mano desde su celular. ¿Cómo hace para solicitarla? Pues me escribe al 321-612-103 JJ, por favor, envíemela. Y yo con mucho gusto en esa tarde la estoy enviando. Yo la estoy dando por todo lado. La programación a todo el que me la pida, ey, de una vez, ey, toma, toma tu programación, toma lo tuyo, capullo, surullo, su programación. 2:05 en Olímpica. Se conoció además el listado oficial de convocados por Selección Colombia para lo que será la cita orbital. Estaba mirando ahí bastantes sorpresas. Por ejemplo, Bonocúconos a los seleccionados. No salió ahí. Hola, Olímpica, buenas tardes.
1: JJ, aquí el centro comienza a popular los comujeros. JJ, tengo pomadita para los quemaduras, ya que se acerca la elección.
0: También, también.
1: Para que no se vayan a quemar.
0: Hay crema de lagarto para que se apliquen antes. Es importante antes y después. Eso es lo que dice ahí la forma de uso. Estás con eso, ¿no? 2:06, 6 minutos, Chapo, 321-612-63. Bueno, ya por aquí me están solicitando la programación. Muy bien, con mucho gusto. Ahí se las estoy enviando de a poquito. 2:06 en Olímpica, se metió.

0: las 2 de la tarde, 17 minutos en la Olímpica. ¿Quién anda por aquí? Hola, buenas tardes, buenas tardes, buenas tardes, buenas tardes. En el 321-612-103. Hola, ¿qué estás haciendo?
1: Muy buenas tardes.
0: Hola, ¿cómo estás?
1: Le pueden enviar en la
0: próxima. Claro, mi corazón. Todo lo que me pidas. Tuyo, surullo, será tuyo. 2 de la tarde, 17 minutos en la Olímpica. La Olímpica se metió. Dice por aquí, buenas tardes. Sácame un favor, me envían un saludito muy, pero muy especial. Para Gabrielita, la nietecita más hermosa y hermosa y preciosa del mundo entero, Gabriela Cortés Calderón. De parte de los abuelitos, de parte del hermano y de parte de toda la familia. Con mucho cariño. Y el saludo dice también, por favor, me colaboran por aquí con un saludito para mi esposa. Oiga, pero están tímidos hoy, no es mensaje de voz, sino todo me toca a mí, todo a mí. Dice, me colabora, por favor. Un saludo muy, pero muy especial para el amor de mi vida. Yamilet Gaviria Rojas. Es lo mejor que me ha pasado en la vida. Era la limonada que le faltaba esta tarde en mi corazón. De parte de Efraín Villanueva, muchos abrazos y bendiciones. Le manda a decir que aunque no estés cumpliendo años hoy,
2: prepárate, mi amor, porque esta noche.
0: No sé qué celebración tendrá, pero prepárate, mi amor, manda a decir. ¿Qué dice Minta? Hola, buenas tardes.
3: Hola, JJ.
0: ¿Cómo estás?
3: Buenas tardes. Para que me salude a mi hermana en el corregimiento de Vega Larga.
0: Bueno.
3: Y en la búsqueda.
0: Listo. Con mucho cariño. Eso va, Hola Olímpica.
4: Olímpica, serio, un saludito muy especial a todos ustedes allá.
0: Gracias.
4: En la emisora, a todas las personas que escuchan Olímpica, serio. Un saludito muy especial para todos. Por favor, me puede regalar la canción. Todo lo fue desde el barrio Buenos Aires. Gracias, Olímpica, serio, se metió.
0: Dale, mi hermano, feliz tarde, Olímpica. Buenas tardes.
3: JJ, desde el Centro Comercial Los Comeros, envíenme la programación sanpedrina.
0: ¡Listo!
3: Gracias.
0: Ahí va mi corazón de una vez, porque no puede ir a faltar para nada, por nada del mundo, la programación ahí en su celular. A la mano para que sepa qué hacer en San Juan y San Pedro. ¿Sabe qué les tengo plan para hacer en San Juan y San Pedro? Bailarse y parrandearse este tema. No, no, no, no, no, no, no, no. Esta canción no puede ir a faltar en ningún. No en ningún San Pedrito por ahí. No puede ir a faltar por ahí. Que hay quien la comparsa. No puede ir a faltar. Absolutamente en ningún lugar.

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0: Juancho con Silvestre y resultó volviendo. Y hace poquito ya se separaron. No. Broma, Santos Borré en la convocatoria de la Selección Colombia. Así que, mi amor, no se haga ningún tipo de esperanza. Juancho y volvió con Silvestre, pero ya never in the life. Ya nada, se acabó la vuelta. Ya terminaron con su unión y chao papá, cada quien pa su casita. Mejor dicho, se usó, se lavó y chao papá. 37 minutos en Olímpica, los voy a invitar para que lleguen ya mismo a nuestro canal oficial de WhatsApp. ¿Saben qué hay allí? 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Celebración de los 414 años de Neiva, Olímpica Estéreo se puso la 10 y ustedes van a poder ver ahí el video oficial directamente desde nuestro canal oficial de WhatsApp. Si todavía no lo tienen, todavía no están dentro de nuestro canal oficial, pues llegue ya mismo que yo les envío el link, así como les he ido enviando el link también para que puedan tener la programación olímpica. Buenas tardes.
1: Jotica, muy buenas tardes. Dios me lo bendiga y me lo guarde siempre.
0: Amén,
1: gracias. Por favor, envíeme la programación de San Pedro. Gracias, Jotica.
0: Claro, con mucho gusto, mi corazón. Ahí va de una vez para que la tengas en el celular. Son las 2:38.

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4: Ya son las 2:45 en Olímpica.
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0: 4 minutos en Olímpica, 3 de la tarde, 4. Que no se enteren. Que ya te tiré la programación. Olímpica, buenas tardes. ¿Qué estás haciendo? Buenas tardes, buenas tardes.
1: Botica,
0: ¿cómo estás?
1: Muy buenas tardes.
0: Dímelo
1: para
0: todo.
1: En la mamá millonaria, claro. Y la programación de la radio, si es tan amable.
0: Bueno, mi corazón.
1: Jotica, Dios te bendiga, te guarde siempre, te proteja de todo mal y peligro, y el Espíritu Santo more siempre en ti. Feliz tarde.
0: Tan bella, mi vida hermosa, muchas gracias. Bueno, dos cositas. La primera, ya te envié hace rato la programación ahí en el PDF. Y ya en este justo momento, pum, te estoy enviando el link para que ingreses directamente a nuestro canal y tengas la posibilidad de inscribirte, registrarte ya mismo. En absolutamente todo lo que tiene Olímpica Estéreo en este momento, la mamá millonaria Olímpica, que trae el cuarto, es el medio millón. En Olímpica Estéreo se metió. Anda por aquí, buenas tardes. Olímpica.
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0: ¿Cómo vamos?
2: Por favor, quiero enviar un saludito muy especial para don Jorge Perdomo.
0: Amito.
2: Que se encuentra en el centro comercial San Pedro Plaza. Y el amigo Pecas, un saludito ahí de Javier Cajamarca. Que Dios los bendiga. Una bendición que estén por acá en Neiva.
0: Dale, mi hermano, para todos los que nos están visitando, ya estamos en Pre-San Pedro.
3: Y llega.
0: Por esos días es común que usted vea por ahí la gente bailando sanjuanero por las calles de Neiva. Y usted va pasando por una cancha de fútbol y no la ve gente jugando fútbol. No, los ven ensayando el sanjuanero. Y canciones como esta, oiga, son

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1: Y además también se me van preparando porque se viene la cuadra sanpedrina olímpica. Ustedes que tienen que hacer, si están interesados en participar con su cuadra en la cuadra sanpedrina olímpica, pues hay que registrarla ya mismo en el 321-612-63. Vamos a reunirnos con todos los vecinos, todo el combo, toda la familia, todos juntos alrededor de San Juan y San Pedro.
2: Oyendo.
1: Vamos a decorar la cuadra bien bonita. Todo en sentido San Pedro.
2: Sintonía.
1: Es decir,
2: también
1: trajes típicos,
2: sombrero,
1: de gallo,
2: los
1: instrumentos, todo lo que tiene que ver con San Juan y San Pedro. Vamos a instalarlo ahí en la cuadra. Y vamos a prepararnos con presentaciones y algo bien chévere de San Juan y San Pedro. En el transcurso de estos días les estaremos dando más información y todas las sorpresas que tenemos para ustedes en cuanto se refiere a la cuadra sanpedrina olímpica. Váyanse preparando porque va a estar, pero que veréis, que veroski, sabroski. ¿Qué anda por aquí? Buenas tardes, hola Olímpica, ¿qué estás haciendo?
3: Buenos días, Olímpica, para hacer un muy feliz cumpleaños a doña Amparo Urriago en el barrio El Triángulo.
1: Amparito.
3: Que Dios la bendiga y que le dé mucha salud. Y comparta con mucho cariño, con afecto, con los suyos. Que Dios la bendiga. La feliz
1: cumpleaños. Amparito, que Dios te bendiga. Feliz cumpleaños de parte de la familia Olímpica. Feliz día. 7 de la tarde, 8 minutos en Olímpica. 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

0: Gran Colacho Mendoza ahí en el acordeón. Rosendo Romero fue el que se encargó de escribir esa canción. Y qué interpretación del cacique de la Junta, ¿cierto? Fantasía se llama esa canción. Son las 3 de la tarde, 20 minutos en Olímpica. Bajó el clima, bajó un poquito la temperatura. Esperamos que el clima de Neiva no me lo vaya a devolver por la noche. Así como hizo anoche, uno con ganas de arruncharse y resulta que no, que 27 grados centígrados, ¿quién se va a arrunchar así? No, papá, uno se arruncha y corre el riesgo de que esa arrunchada se le convierta a uno en una Semana Santa, o sea, amanece pegado. Uno corre riesgos de eso. Además que vaya y uno se ponga a dormir así como medio entrepiernado y tome que del sudor salga volado de la cama. Porque uno se va deslizando de ahí. No aguanta, porque haga frío para uno dormir. Hace medio fresquito, más chévere para uno dormir. Como dijo por ahí la canción, a dormir juntitos. Olímpica, buenas tardes. Hola, ¿qué estás haciendo?
1: Buenas tardes, don JJ, reportando full sintonía, escuchando Olímpica, papá. Saludito. Del municipio de Huila, andamos activos con la Olímpica.
0: Mira que ya pasé por Ovo, me comí unas quesadillas, qué delicia. Jairo Amelquita, un abrazo, hola Olímpica.
2: Jota,
0: ¿cómo
2: estás, tardes,
0: Marcelita? ¿Qué hay?
2: Todo aquí escuchando Olímpica, en serio, se metió. Eso. Porque San Luis, Marcela Barrera, Dios
0: mi corazón. Bien, por ahí la vi full activa en el concierto, me encanta eso. La pasó bien rico, la pasó bien chévere. Foto con Charla. Ay, qué foto con Monocuco, y Monocuco no estaba. Monocuco, yo no sé, se perdió por ahí. Dice que, ay, ya vengo, voy al baño, ¿ja? Se perdió. Pero bien. Ahí la vi activa, muy activa, pasándola rico. Fin de semana delicioso y con Olímpica. 3 de la tarde, 22. Miren esto. Lo más reciente del Chacal del Sur. Mi última despedida, 3:22.
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La iguana, eso quiere decir que la iguana sí toma café a la hora de usted. Es decir, a las 3:34 de la tarde se asomó a tomar agua. Ay, está haciendo un clima todo delicioso. Hasta ahora lo que está con ganas uno de ay, ay, ay, arrancando semana. Y que no lo vayan a regañar a uno, ¿sí o qué? Sí, porque a esta hora amerita por la sed. Es remedio hidratante. Lo dice Marcelita Barrera, ¿sí o qué? Aguanta una. Por ejemplo, si uno le pregunta a Henry Díaz, dice que no aguanta una, aguantan dos, tres, cuatro. Y depende del lugar donde usted se encuentre, porque si está en el centro, como que da más sed todavía. Quisiera saber en qué lugar de Neiva donde da más sed a esta hora de la tarde cuando son las 3:35. 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A esta hora pega la sed tremenda ya, pero sed de estas. Y ojalá con un par de limoncitos por ahí. Porque si no hay limón, eso es lo de menos. Uno pasa ahí, uno dice, ah, ya, trabajo en casa. 3:35 en Olímpica. Habilitados a nuestro WhatsApp 321-612-103. Y allí, por supuesto, ustedes pueden llegar y se suscriben totalmente gratis de nuestro canal oficial en WhatsApp. ¿Qué pasa ahí en el canal oficial de WhatsApp? Pues ahí está toda la información de Olímpica. Además de ello, el link para que usted pueda registrarse en la mamita millonaria, donde puede participar por el cuarto, por el medio o hasta el millón con Olímpica Estéreo. Ya son las 3:35 en Olímpica. ¡Se metió!

Yo no sé la alegría inmensa que siento en este corazón, en este cuerpo tan grande. Porque Perú, aún después de 10 años, todavía quiere a Tito Nieves. Y el Callao, más todavía. Señora Ley, sí, es un tema que grabó Piro Rodríguez con el conjunto clásico.

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3: Ya son las 3:45 en Olímpica.
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1: 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De la tarde, un minuto. Bienvenidos, aquí arranca el duelo de titanes de hoy, lunes. Estamos comenzando semana, señores. ¿Qué tal? Bienvenidos una vez más. Hoy es 25, último lunes de este mes de mayo. 25 de mayo, año 2026. Un saludo para toda la gente de Neiva, del departamento del Huila y el Tolima. 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Nos puede escuchar en cualquier lugar del mundo. www.olimpicastereo.com.co, nuestra página, y la app también disponible para que la descargue y nos lleve a cualquier parte, donde quiera que vaya. 24/7. Olímpica se metió. Hoy tengo artistas de Raspa San Pedrina. El evento que tendremos ese 26 de junio en la Arena LMP será un espectáculo único, digno de admirar, imposible perdérselo. Grandes de la música popular colombiana estarán en vivo, entre ellos Luis Alfonso, el señorazo.

0: Luis Alfonso, artista de Raspa San Pedrina. Eso va a estar muy bueno. Ya le voy a dar un número de contacto para que adquiera sus entradas y no se quede por fuera de un espectáculo único.
1: ¿Sabes qué, mi amor?
0: ¡Cántalo, Lucho!

0: enfrenta a otro artista de raspa sanpedrina. Es el agropecuario Andrés Franco. Este man está pegado. Por todo Colombia suena Andrés Franco.
1: Pero colombiana, papito. Aquí no improvisamos, mi amor.
0: Cántalo, Andresito Franco, artista de raspa sanpedrina. El número de contacto es 324-11-9070 para que averigüe su entrada para ese evento.

0: evitar el contacto, no sin antes contarle que lo puede hacer en nota de voz al 321-6263. Una nota de voz corta donde me diga por quién va su voto hoy. Si es por Luis Alfonso,
1: porque si es muy bonito,
0: o por Andrés Franco, el agropecuario. Artistas de la combinación Raspa San Pedrina, 26 de junio, Arena LMP.
2: Hola, Olímpica, buenas tardes. Reportando sintonía desde el municipio de Algeciras, Huila, Vereda, La Ensillada. Con la mejor actitud en este lunes inicio de semana.
0: Así
2: mi
0: es.
2: Mi voto es por Luis Alfonso.
0: Vale, papi. Cántalo bonito. Hola, Sebas. Saludo para Juanito, también por aquí me levanta la mano. ¿Qué más, Juancho? Aquí está José David también.
3: Buenas,
0: José.
3: Buenas tardes, con José. Mi voto es por Luis Alfonso, el señorazo.
0: ¡El señorazo!
4: Buenas tardes, Michelle. Mi voto es por Luis Alfonso.
0: Un abracito, Mari. Y a Marcela Barrera en el evento del pasado sábado estaba feliz, contenta. Eso llevaba la botella a la boca y decía, ¡que viva Jimmy Gutiérrez! ¡Ay, muchachos!
5: Hola, Olímpica, buenas tardes. Voto por el agropecuario.
0: Vale, amor, chao.
6: Hola, Charlie. Mi voto es por Luis Alfonso.
0: Listo, Javier, feliz tarde, hermano.
7: Charlie, es de Algeciras, los agropecuarios, papá.
0: Esa y es la que hay.
7: Una que está haciendo calor, papá.
8: Uf. Tenemos las ganas locas, yo sé bien que te provoca. ¿Y sabes qué, mi amor?
0: ¿Qué pasó?
8: Olvidemos que somos tres y veremos estrés.
0: Hola, Lauren, ¿qué estás haciendo?
9: La buenas tardes, Olímpica, mi voto es por Luis Alfonso.
0: Vale, chao.
10: Luis Alfonso, señorasa.
0: Vale, Martica, feliz tarde. Hola, Olímpica Stereo.
11: Buenas tardes, Charlie.
0: Hola.
11: Estoy en sintonía de Santiago Galán, escuchando Olímpica Stereo, que me metió. Voto por Luis Alfonso.
0: Luis Alfonso, el señorazo. Es el ganador de este primer round y vamos a arrancar con él el duelo de titanes, señores.
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0: En la dirección está Camilo Chadit, soy Charlie DJ. Hasta las 5 en el duelo de titanes. Voy a seguir votando, hágalo así en nota de voz cortito. ¿Cuál de esos dos artistas de la Raspa San Pedrina debe ganar el duelo de hoy? Luis Alfonso.

0: Pasaporte Luis Alfonso.
1: Salud, hijo.
2: Desde que haya lo que esté flores.
3: Salucita, salucita. Eso me gusta. Son las 4:19, estamos en Olímpica Estéreo a esta hora, 100.3 en FM, y en internet la página oficial es www.olimpicastereo.com.co. 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Su votación hágala a través de nuestro WhatsApp 321-612-103.
4: Hola, Charlie, muy buenas tardes. Mi voto es por Luis Alfonso. Un abracito de su fiel oyente Luis Cruz.
3: Un abrazo también para ti, Milis.
5: Hola, Charlie, muy buenas tardes, Dios me lo bendiga. Mi voto va por el señorazo Luis Alfonso.
3: Listo,
5: buenas tardes. Excelente, excelente duelo.
3: Esa es la que hay, papi.
6: Hola, hola, buenas tardes, Luis Alfonso.
3: Luis Alfonso, el señorazo.
7: Hola, Olimpia, ¿cómo está?
3: Bien.
7: André Franco.
3: Franco, el agropecuario.
8: Muy buenas tardes, mi voto es por el agropecuario, Andrés Franco.
3: Listo, gracias.
8: Por favor, me pone ni plata ni nada de Franco.
9: Hola, Chole, buenas tardes, como siempre presente, me voto es por el contentoso.
3: El contentoso, hola.
10: Buenas tardes, Olímpica Estéreo, hablando Miguel Mañungo, la Vereda, la Ensillada, municipio de Necira. Mi voto es por Luis Alfonso.
3: Ah, este voto ya lo había sacado, ¿verdad? Ay, se me fue otra vez. No importa. Ah, por acá dice Nata. Hola, yo también quiero participar. Nata, ¿cómo vas?
11: Muy buenas tardes. Mi voto es por Luis Alfonso. Gracias.
12: Gracias. 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
3: ¡Se metió! Oiga, mi amor. Artista de Raspa San Pedrina, 26 de junio.
13: 4 de la mañana.
3: Arena LAMP, aquí está el señor Andrés Franco. El señorazo. Esta canción me gusta, papi.
13: ¿Cómo nos tenés?
3: Tenía que suceder.

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1: 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Son las 4:27 en el Duelo de Titanes. Hoy Andrés Franco, el agropecuario, versus Luis Alfonso, el señorazo. Buenas tardes, Olímpica Estéreo, ¿con quién hablamos?
2: Buenas tardes.
1: Hola.
2: Olímpica Estéreo.
1: ¿Cómo estás?
2: Mi voto es por... Luis Alfonso.
1: Listo, gracias.
3: Hola, buenas tardes, de acá del Altico con Miriam por Andrés Franco.
1: Un abrazo, Miriam, y bienvenida a este Duelo de Titanes. ¿Con quién hablamos? Olímpica Estéreo. Hola.
4: Buenas tardes, para reportar sintonía del municipio de Terqui, para votar por Luis Alfonso y regálame la canción. ¿Cómo se olvida?
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0: ¿Cuánto vale? ¿Cuánto cuesta? Nomás que diga.
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0: Síguenos en redes sociales, somos arroba Olímpica Neiva, en Instagram y en TikTok, en Facebook. Aparecemos como Yo Escucho Olímpica Neiva. A ver, por aquí me levantan la mano, me dicen no hay servicio de agua en granjas. ¿Qué estará pasando? Me preguntan. Pues ya mismo le voy a trasladar la pregunta a la jefe de prensa. Voy a revisar por acá dónde está Lorenita, Lorenita. Ahí le acabo de enviar la pregunta a Lorenita, vamos a ver qué me contesta. Algo está pasando en granjas. Hasta donde supe, estaban haciendo un arreglo en el sector. Creo que una tubería de 18 pulgadas se había roto el fin de semana y por eso no había servicio de agua. Voy a ver si me confirma Lorena el tema. Ajá, aquí me está contestando ya. Y eso fue rápido. Por lo pronto voy a invitarlos para que sigan votando a través de nuestro WhatsApp 321-6-1203. Déjalo por Andrés Franco o por Luis Alfonso, el señorazo.
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0: ¡Qué delicia! Y con este calor pega delicioso eso, ¿ah? ¿Eh?
3: Muy buenas tardes, Charly de Jota. Soy Luis Emilio Lozaria y quiero votar por Andrés Franco.
0: Saludos, Arminsul.
4: Hola, Charly, acá es de la Carrera Quinta. Oiga, mi voto es por el señorazo. Gracias, Charly. Henry desde la Carrera Quinta.
0: Andrés Franco, conocido como el agropecuario. Les cuento que nació en Itagüí, pero se crió en Palmira o Valle, Se volvió viral cuando comenzó a sumar videos en plataformas como TikTok e Instagram con una propuesta musical que, bueno, para él era traer esa música huasca, esa música de carrilera en nueva versión, y creo que le pegó bien, ¿no? Desde los 14 años de edad trabajó en una empresa funeraria y era de su familia, donde empezó vendiendo planes exequiales, terminó realizando necropsias allá dentro del negocio familiar que era una funeraria. Hablo del señor Andrés Franco. 437.
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0: ¡Se metió! Artista de Raspa Sanpedrina. Él es Andrés.

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2: Ya estamos llegando a la parte final del programa hoy y a las 5 llega la Ruta Olímpica para que se conecte luego de las 5 con información, buena música, buen humor para terminar el día. La Ruta Olímpica de 5 a 7 en Olímpica Estadio Neiva.
3: Charlie, bendiciones. Mi voto es por el señorazo.
4: Olímpica se metió.
2: Señor.
4: Bienvenida a mi amigo Juan, que tuvo por quinta vez un varoncito.
2: Ah, qué bueno, felicidades. Vale, papi, saludos, gracias.
3: Charlie, aquí el carroyazo, todo por el señorazo.
2: Oiga, esa gente de Carrocería Soto estaba feliz en el evento del pasado sábado. Estaban contentísimos.
5: Olímpica, este buenas tardes por el señorazo.
2: Gracias, John.
6: Don Charlie J, muy buenas tardes. Reportando sintonías del municipio Ogohuila, mi voto es por el señorazo, Luis Alfonso.
2: Gracias, Luis Alfonso. Titane,
7: sí, papá. Un trago doble y un racimito plátano para la casa y ¡sóbelo!
2: Franco, artista de Raspa San Pedrina, 26 de junio, Arena LMP.
7: Canción, papi.
2: Te invita a Olímpica Estéreo, se meció.

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2: ¡Se metió! Ok, estamos llegando ya a la parte final, señores. Se acabó el duelo de titanes por hoy. Agradecimiento a todos los que han enviado su nota de voz, aquellos que, bueno, eligieron su artista favorito a través de notas de voz al 321-6263, nuestro WhatsApp. Ah, por acá se me quedaban dos por fuera, hombre. Olímpica Estéreo, hola.
3: Por el señorazo.
2: Gracias. A ver, si se me queda. Ah, se me quedaron otros dos por acá por fuera. Hola, Olímpica Estéreo, ¿con quién?
4: Ya.
2: Hola.
4: Por Andrés Franco, aquí de Campo Núñez, María Sonia Rivera Ardila.
2: Un abrazo, María.
5: Charlie, de aquí de Carrería Soto, vamos por Luis Alfonso.
2: Este es el otro, es que se parecen hasta en la voz, hermano, ¿eh? Señoras y señores, aquí sale el ganador absoluto del duelo. Ya ustedes saben quién es. Luis Alfonso, el señorazo. Artista que hace parte de la nómina que va a estar súper buena. Y con ellos estará Don Pepe Aguilar, Ángela Aguilar. Va a estar Pepe Bueno, Sarabanda, Luis Alfredo Jiménez, el nieto de José Alfredo, Ciro Quiñones y Breiner Gaster, en un homenaje a Vicente Fernández. Eso va a estar súper melo caramelo. El número de teléfono para consultar las entradas es el 324-11-9070. Raspa San Pedrina, este próximo 26, va a estar súper. ¿Cuánto se lo van a perder? Ay, yo no. Primera fila, ahí voy a estar. Luis Alfonso, ganador del duelo de titanes.
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2: ¡Se metió! Aquí está la que pidieron todos. Se llama El Precio de Tu Error. Ay, ay, ay. ¿Cuántos se han tomado unita con esa canción? Destápeme, mejor, trágame el favor, no sea malito, gracias. ¡Eso!

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2: Ya son las 5 de la tarde, 5 minutos en Olímpica. Arrancamos oficialmente nuestra ruta. Dirección, programación de Camilo Chadil. Les acompañamos Charlie de JJJ Gutiérrez y Don Insulso. ¿Qué son, Insulso? Bienvenido.
3: Ahí está, véalo, ahí llegó.
4: Siempre hay burro por delante. El
3: Siempre, este. Sí.
4: Tiene
3: sí.
4: que decir Charlie de Jota, Don Insulso, y ahí sí el berrión nuestro.
3: Ese, así es.
2: Así es que, bueno, muchas gracias, Don Insulso.
3: Bienvenido, Insulso, ¿qué tal? ¿Cómo le fue?
2: No sabes si está o no está, ¿sí o qué?
3: Llega tarde siempre, berraco.
4: Ah, pero eso, así sea por decencia, todo ahora el burro por delante, oiga.
3: ¿Cómo le fue el fin de semana, señor?
4: Bien, lo más de bien, gracias a Dios, Don Charlie. No como otra gente que dice, ay, no, como cuando usted era pobre.
3: Sí,
4: que no,
3: sí,
4: no,
3: sí.
4: No, bien y mejorando, asustado de lo feliz que estoy.
3: Oiga, me encanta esa respuesta.
4: Asustado de lo bien que estoy.
3: Oiga, ¿sabe que no lo vi en la guarojira? Yo pensé que iba a cantar esa noche.
4: Pero yo sí me lo pillé, pues, de lejos.
3: Oiga. Sí, estaba yo haciendo la animación del evento.
4: Doble caldo, oiga.
3: ¿Doble qué?
4: Doble caldo le llaman.
3: ¿Eso qué es?
4: Doble.
3: Ah, ya, ya, sí, sí.
4: Come un par de caldos.
3: Sí, sí, estaba delicioso.
4: Doble caldeado.
3: Caldo campesino, una cosa de locos. Pues bienvenidos, aquí arranca la Ruta Olímpica. Es el retorno a casa con Olímpica Stereo, con noticias, música, buen humor. Y para eso hemos contratado al mejor, a Don Insulso.
4: Muchas gracias, oiga.
3: Oiga, ¿cómo va el armadillo?
4: Uy, el armadillo va lo más de bien, se lo recomiendo para que vaya y lo mire ya mismo, sí. En los dolcitos y males en el Tito, ese que llaman, oiga.
3: ¿Por qué?
4: No, esa vaina muy...
3: ¿No lo siguen?
4: Oiga, no, se me está siguiendo muy poquita gente, oiga.
3: No, ¿cómo apareces en TikTok?
4: Aparezco así como una fotico así.
3: No,
4: como...
3: no, su cuenta en TikTok, ¿cuál es?
4: Arroba Don Insulso.
3: Arroba Don Insulso, voy a buscarla a ver. Ah, no, ya lo estoy siguiendo.
4: Vea, ya tengo 96 seguidores, un abrazo para todos ellos. Los quiero mucho de corazón, muchas gracias ahí. 90 de ellos son mis familiares.
3: ¿Será que completamos 100 hoy?
4: Yo creo que sí, nos faltan 4 ahí, muchas gracias.
3: Pues bienvenidos, aquí arrancamos ya mismo el programa contándoles cosas muy buenas y positivas para Colombia. Hoy se lleva a cabo la entrega de los Premios Americanos de la Música, o los American Music Awards.
4: Muy pronto ahí va a estar el armadillo.
3: ¡Eso! ¿Sabe quién se va a presentar, Insulso?
4: ¿Quién?
3: Va a estar Karol G. Karol G va a estar en la entrega de los premios.
4: G, claro.
3: Sí, señor. Todo está listo para la ceremonia de los Premios Americanos de la Música, que se realizará esta noche en Las Vegas, Nevada, en los Estados Unidos. La ceremonia va a reunir grandes artistas de la industria y ahí va a estar la colombiana Karol G.
4: Desde que esté allá y que no me la pongan a cantar ningún partido allá en la selección, ahí estamos felices, porque cuando uy, no, esa Karol G.
3: Nada, pero sí se va a presentar dentro
4: del show. Muy bonita y todo, muy hermosa y todo. Hombre, pero desde que cantó el himno nacional de Colombia. La selección, oiga.
3: No sea así, Insulso. Mire que ha dejado en alto el nombre de nuestro país. Ella va a estar dentro de la gala oficial de la entrega de los premios y tiene un show en el intermedio. Va a cantar en tarima al lado de otras grandes. O yo va a estar al lado de Beyoncé y otras más. Va a estar muy bueno ese evento. Es a las 7 de la noche y lo van a transmitir por televisión de cable. ¿Usted tiene televisión por cable en casa?
4: Ah, pues claro.
3: Sí, sí, el canal que
4: pero
3: lo transmite.
4: Pero a esa hora estoy camellando acá.
3: Ah, te yuca. Pero lo puede ver a través de la cadena TNT, que es la que va a transmitir los American Music Awards.
4: No, eso yo me parece muy peligroso. Yo mejor me escucho la radio.
3: Karol G, hoy se presenta en los American Music Awards.
2: Hoy también se conoció oficialmente en la voz de Néstor Lorenzo. Hubo rueda de prensa esta mañana.
3: Sí,
2: Selección,
3: señor.
2: Colombia. Ya se sabe entonces cuáles son los 26 convocados a lo que será entonces la cita mundialista.
3: ¿Tienes eso listo ya por ahí?
2: Claro, ya en instante le vamos a dar todo el listado y además cuáles son las bajas sensibles. Bueno, aquellos que definitivamente ya se quedaron por fuera de un cupo al mundial, a menos que algo extraordinario pase de aquí al 1 de junio.
3: Oiga, Jota, ya que usted habla de cupos al mundial, cambiando pues de selección, ¿sabe usted?
4: Yo le tengo un cupo aquí para allá.
3: ¿Para dónde?
4: Pues usted me dirá cuánto va a pagar.
3: ¿Para ir a Pitalito?
4: Claro, para ir al mundial.
3: Ah, ¿está vendiendo viajes? Sí,
4: claro.
3: Uy, me gusta. Estamos hablando ahorita. No, a ver si de pronto me voy.
4: No, aquí internamente, acá entre usted y yo.
3: Óigame, Jota, ¿qué se sabe de Leo Messi? Que supuestamente tiene lesión, no tiene lesión, se pierde el mundial, no se pierde el mundial. Tanta vaina que se teja alrededor.
2: La verdad es una noticia que se está manejando entre
3: ¿Lo profile?
2: Sí.
3: ¿Bajo perfil?
2: ¿Por qué? Porque es que el hombre salió con molestias.
3: Sí,
2: de su más reciente partido.
3: Él pidió cambio, ¿no?
2: Sin embargo, pues está muy hermético el tema. El Inter Miami confirmó pues que tendría unas molestias, pero nadie ha dicho oficialmente, es que Messi se va a perder el mundial.
3: No, no.
2: O nadie ha dicho, no, es que Messi definitivamente se le partió la uña, no. Tiene una lesión, pero nadie sabe. Y además recordemos lo que, ¿se acuerda cuando lo de James?
3: Sí.
2: Que yo les comenté que la liga en Estados Unidos tiene una cláusula que no pueden hablar de absolutamente nada a menos que lo haga el propio jugador.
3: Exactamente, así es. Pues me imagino que acá también será lo mismo con Leo Messi, porque...
2: No, claro, y además, pues usted sabe que...
3: Lo que se está hablando son especulaciones, nadie ha dicho nada.
2: Es una de las estrellas más importantes del fútbol a nivel entero, y pues hay muchas cosas de ellos que pues se guardan con muchas pinzas y no se hablan tanto.
3: Es cierto. Pues estaremos muy al pendiente de esa noticia. Ya en minutos Don Jota nos va a dar la nómina, los 26 que entregó Néstor Lorenzo para ir al Mundial de México, Estados Unidos y Canadá. Pero será en monitos. Porque por ahora le tengo una recomendación, Don JJ Gutiérrez.
2: A ver.
3: Escuche.

0: Charlie.
1: A ver, señor, hablemos.
0: Estamos pasando un minutico, ¿no?
1: Un poquitito.
0: Vale, usted me hizo acordar esta mañana que vi por la rueda de prensa de este berriondo del Lorenzo.
1: Sí, sí, de Néstor Lorenzo.
0: Ay, me hizo acordar el un equipo que yo tenía la otra vez. El equipo Pesebre le llamábamos.
1: El equipo Pesebre.
0: Hey.
1: ¿Y por qué le llamaban así?
0: Lleno de figuras, pero nadie se movía.
1: Son las 5 de la tarde, 12 minutos y bienvenidos. Aquí arranca la Ruta Olímpica. La voz de Miguel Morales y en el acordeón está Juan David, el Pollito Herrera. La verdad de tu amor. Cántalo bonito.

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2: Ya son las 5 de la tarde, 24 minutos en plena Ruta Olímpica. Los voy a invitar para que ustedes también nos envíen ya mismo su reporte vial. ¿Dónde? Pues al 321-612-103. Cuénteme cómo está la movilidad por donde va transitando a esta hora cuando ya cae la tarde y empieza la noche en compañía de Olímpica Estéreo. 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
3: Esta mañana estuvo acá en la cabina de Olímpica el alcalde de la ciudad.
1: ¡Ay, el alcalde!
3: Sí, don Germán Casagua, el ingeniero Germán Casagua estuvo acá hablándonos acerca.
1: Me lo hubiera dicho para ver cómo hacíamos para meterle ahí en la canción de entre los videitos.
3: Oiga, sí, el armadillo, claro. Bueno, pero ya lo puede contactar por interno para que hable con él, a ver si
1: no,
3: de pronto lo lleva.
1: No responde, no responde.
3: Oiga, le estaba contando que esta mañana estuvo acá como invitado y nos contó acerca de los palcos y graderías en la calle de los desfiles, ¿no? En la ruta de los desfiles, Avenida Circunvalar. Dijo que ya se habían otorgado uno, ya se habían dado unos debido a una puja que hubo. Oiga, antes de que hasta haya con cuento raro. Puja es una subasta, ¿oyó?
1: Ah, yo ya estaba pensando
3: no, cosas ya, raras. Sí lo vi con ganas de decirme otra cosa. No, iba a una subasta, había un precio base para cada uno de los palcos y bueno, ya comenzaban a ofrecer.
1: Ay, eso empiezan con la guerra. Ay, yo tengo más plata que usted, vea. Pongo tanto. No, yo tengo más plata que usted.
3: Eso, así.
1: Que yo tengo más plata.
3: ¿Quién da más? No. ¿Quién da más? Listo. Dijo que ya se habían adjudicado los palcos, pero que también se iban a instalar unas graderías para el público neivano. Gratis. Dijo, son graderías de la alcaldía municipal y las vamos a colocar gratis para el público de la ciudad.
1: Y las boletas para entrar a la gradería de la alcaldía las voy a estar entregando yo.
3: ¿Cómo las va a vender insulsos si es gratis?
1: No, las voy a estar entregando yo. Ah, no, o sea, las voy a vender.
3: Ay, hombre. El anuncio lo hizo el alcalde Germán Casagua, quien explicó que estos espacios estarán ubicados en la avenida Inés García de Durán, punto donde inician los desfiles.
1: Pues allá en el inicio, donde no es un... No, pues allá, claro. Pues allá sí ponen un pocotón, claro, pues allá en el inicio. La gente apenas está arrancando, ni siquiera se han cambiado.
3: ¿Me deja terminar? Gracias.
1: Termine.
3: Las graderías tendrán una...
1: Lo hubieran puesto para acá casi por la mitad.
3: ¿A dónde querían? ¿La Caetana o qué?
1: ¡Claro!
3: No.
1: Y la ponen por allá donde apenas está iniciando. Antes no la puse en el Mercado Neiva, oiga.
3: No, van a quedar frente al monumento de la Madre Tierra.
1: No, lo bueno es que si la ponen ahí en Mercado Neiva y una vez uno puede comprar la frutica.
3: Claro, sí. La capacidad de esa gradería será de 2.000 y 5.000 personas, insulso. Además, van a contar con sonido ambiente y también a los asistentes se les va a entregar una manilla de ingreso.
1: Que les entreguen agua y bloqueador solar, pero... Pero pues, entonces este año nos va a tocar que arrancar el desfile desde arriba, después
3: sí,
1: que hicieron nuevo, ¿sí o qué?
3: Allá atrás nos va a tocar
1: porque
3: en el...
1: Porque antes toca uno arranca desde la Inés García Durán, entonces... ¿Hay que...?
3: ¿Habla quiere ir a la glorieta?
1: No, pues yo creo porque para que alcancen a ver lo que van a quedar en la tribuna gratis.
3: Bueno, según el mandatario de los huilenses, estos recursos que se obtuvieron en la puja de los palcos, bueno, en la subasta, ya le iba haciendo caras, en esa subasta se van a invertir en la ciudad. ¿Listo? Espacios verdes, incluso para los mismos desfiles. Entonces esa plática va a quedar
1: para... Espacio para los marihuaneros.
3: También.
1: Espacios verdes.
3: Bueno, se van a garantizar espacios más incluyentes para la ciudadanía con esas graderías que se van a instalar gratis para el público. ¿Oyó, don Insulso? No,
1: súper genial, me parece muy bien ese.
3: Claro,
1: claro.
3: Claro, a la gente va a poder ir allá. Eso sí, hay que llegar temprano, hermano, porque usted sabe que si llega tarde, yuca, y le ganan el puesto. Pero si llega temprano, se va a hacer un buen lugar de la gradería, va a poder observar los desfiles que
1: y
3: van a pasar.
1: Y con eso no va a decir, ay, no es que el desfile arrancó tarde, no, porque es que allá es donde arranca, usted se da cuenta que eso arranca de una.
3: Pues sí, porque
1: uno va medio vestido ahí apenas.
3: Muchas veces, cuando pasa por el centro o por la Gaitana, ya lleva casi 40 minutos de haber arrancado.
1: Claro, ya lleva bastante tiempo.
3: Una hora de haber arrancado el desfile.
1: No, valía Kimba, oiga.
3: Eso,
1: güey. ¿Eso creen que es que es fácil uno pegarse en la caminada de arriba desde la Inés García de Urán hasta abajo, hasta Agüez del Huila?
3: Con ese sol tan bravo que hace acá.
1: ¡Uy, no!
3: ¡Ay, señor!
1: Y sin nada de cositas, deja que le bajan a uno por la garganta así.
3: Agüita. No. Agüita. Se llama hidratación.
1: Hidratación, claro.
3: Pues ahí le cuento. El alcalde lo acaba de decir a través de Olímpica Estéreo. Dijo, se van a entregar graderías gratuitas para los habitantes de Neiva. Y ya se entregaron los palcos que se habían subastados, ya fueron entregados.
1: Se van a quedar los caballos, ahí donde descargan los caballos, sí, sí, y al lado una gradería.
3: Insulto usted como... Hermano, no me complique la nota, ¿ya? Hágame el favor, qué cosa con usted. A ver, don JJ, su turno.
1: Ay, bueno, le tengo entonces los 26 seleccionados ya oficialmente para lo que será el Mundial 2026.
3: A ver, hábleme de esto.
1: Arqueros confirmados: Camilo Vargas, Álvaro Montero y David Ospina. Por eso David Ospina hizo su despedida en el partido contra el Deportes Tolima en Medellín, porque no va a estar en la final del fútbol colombiano.
3: Ah.
1: Y de ahí ya básicamente terminó su contrato también con Atlético Nacional. Se desconoce qué equipo es el que va a estar integrando, o si definitivamente ya se retira. No creo, porque David Ospina está en muy buen nivel todavía.
3: Sí, sí, el man todavía...
1: Sí.
3: Al menos todavía coge bolas, ¿no? Al menos ya...
1: Sí, él quería salir campeón de Nacional antes de su retiro, y mire que lo está haciendo de buena manera, y puede que muy seguramente se le den los resultados al equipo. Bueno, por otro lado, entonces los defensas confirmados: Daniel Muñoz, Santiago Arias, Davinson Sánchez, John Lucumí, Jerry Mina, Wilmer, Willer Dita, Johan Mojica y David Machado. Mediocampo: Jefferson Lerma, ex Atlético Huila. Le preguntaron a Lerma dónde le gustaría retirarse.
3: ¿Qué dijo Lerma?
1: Y dijo pues que uno de los equipos que le gustaría es Atlético Huila. Ah. Pero el Atlético Huila, recordemos situación ya que está. Esperamos que Jefferson todavía está joven. Sí. Esperamos que de aquí a que llegue el momento del retiro de Jefferson Lerma, ya nuevamente tengamos equipo acá en la ciudad. Ojalá que sea.
3: Ojalá sea cierto.
1: Richard Ríos, Gustavo Puerta, Kevin Castaño, Juan Camilo Portilla, James Rodríguez, John Arias, Jorge Carrascal, Juan Fernando Quintero y Hamilton Campas. Delanteros: Juan Camilo El Cucho Hernández, Lucho Díaz, Luis Javier Suárez, John Córdoba y Carlos Andrés Gómez.
3: Buena.
1: Por fuera se quedó.
3: ¿Quién se quedó por fuera de esa nómina?
1: Santos Borré.
3: Oiga, sí.
1: Se quedó por fuera. ¿Qué? El consentido del profe Lorenzo.
3: La verdad, yo pensé que el man iba a quedar, Jota. En serio, pero mire, sí, tiene toda la razón. No está en la lista Santos Borré.
1: Sí, sí, sí,
3: changos.
1: No está ahí. Ni tampoco, bueno, hay varios jugadores que se quedaron por fuera, porque eran 25, la mitad se quedó por fuera. Pero pues uno de los que más esperaba saber qué venía a pasar con él era el jugador que está en Argentina.
4: Ya, pero yo no va en la noticia.
3: Venga, Insuso, déjalo hablar. Jota, ¿quién estaba en Argentina?
1: Sí, se queda por fuera entonces. Por ejemplo, Aldair Quintana no va para allá. Johan Romaña tampoco va para allá. Se quedó un nombre importante como el de Juan Guillermo Cuadrado, que estaba también en la prelista.
3: Oiga, sí, Cuadrado tampoco este año. Uy, lo dejaron por fuera, qué mal.
1: Sí, no, pero pues uno ya sabía, ¿no? Pues no llegaba como en el mejor nivel para poder estar allá.
3: Dice acá: quiero agradecer a todos los muchachos y jugadores de fútbol que fueron parte de las convocatorias, el proceso. También agradecer a los que no fueron parte, pero estuvieron siempre alcanzando la vara de rendimiento para que la selección sea un lugar competitivo donde venir cuando les toque. Eso fue lo que dijo el técnico en rueda de prensa hoy cuando presentó su nómina de los 26.
1: La otra situación es que, digamos, estos son los 26 que ya estarán provisionalmente hasta el primero. Si algo pasa aquí hasta el primero, pues entra a reemplazar a uno de los que está en la lista.
3: Ah, todavía se pueden cambiar.
1: Claro, tienes hasta el primero. Tienes hasta el primero para poder hacer pues el envío de la lista oficial. ¿Qué pasa? Que él ya muestra esta lista oficial al país entero. ¿Por qué? Pues porque tiene que empezar a trabajar en táctica con los que son.
3: Con los que están ya en la nómina.
1: ¿De qué va a servir llevarse a 50 para allá y sabiendo que más hotel, más gasto y todo eso?
3: Jota, por aquí me están diciendo que es Villa, el que está en Argentina.
1: Eso, Sebastián Villa. Muchas gracias a los oyentes olímpicas. Yo le pregunto a Charlie.
3: No, yo ya le iba a decir, era Rafa Pérez Canto Vallenato. No,
1: Sebastián Villa. Sebastián Villa, que era uno de los que estaba como más resistido por mucha prensa, sobre todo por la parte de la prensa, por los temas contractuales que vivió y que vive en Argentina, de los cuales, pues, ya fue absuelto. El hombre ya respondió ante la justicia y ya lo absolvieron.
3: Ah, ya, bueno.
1: Pero sin
3: mal.
1: Embargo, pues gran cantidad de gente estaba en contra del hombre. A mí sí me parece que debió tener su oportunidad, porque en esa zona no tenemos a un Lucho Díaz que cubra ese sector. Y lo más parecido a Lucho Díaz es Sebastián Villa por esa zona. Pero bueno, Igualmente, ya el profe Lorenzo decidió no andar con esa papa caliente por ahí en el bolsillo. Y pues bueno, los 26 elegidos, esos son, y nos toca que brindarles el apoyo como buenos colombianos que somos.
3: Así
1: es. Nos guste algunos que están allí y otros que no. A mí sí me gustó la convocatoria.
3: Está bien, sí, sí, está bien. Muchachos, están con su nivel.
1: Allá sí no me gustó. ¿Cómo así que no? Ah, como que
3: nada,
1: no se llevaron al pibe Valderrama.
3: No, ni a Faustino Asprilla tampoco.
1: Ay, ¿cómo así que?
3: No.
1: Ay, no.
3: Ni al bombardero valenciano tampoco, que no es raro, ¿no?
1: ¿Cómo así? ¿Cómo no se van a llevar esos jugadores que sí son buenos?
3: Bueno, hágale insulso, lo que le toca.
1: A yo sí, la verdad, estuve donde el médico esta semana.
3: ¿Está enfermito?
1: Sí, señor.
3: Ay,
1: qué el peso. Médico, me fui para donde el médico y me aconsejó que deje el fútbol.
3: ¿Verdad?
1: Sí, señor.
3: ¿Por qué? Luego es el jugador.
1: No.
3: ¿Entonces por qué lo va a dejar?
1: Pero este versión lo deja agarrar, oiga.
3: ¿Qué fue? Bueno, hágale.
1: Me fui donde el doctor y me aconsejó que deje el fútbol mejor.
3: ¿Y por qué le aconsejó eso?
1: Yo, no, porque no estuviera enfermo.
3: ¿Entonces?
1: Yo, porque me vio jugar.
3: Mejor que no juegue.
5: Si era lo que querías, no era necesario.
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2: Tengo un desclasificado, ¿se puede estar ahora?
1: Hágale, sí.
2: Mucha atención, tengo en venta.
1: ¿Qué está vendiendo? Sí, claro.
2: Vendo paracaídas, usado una sola vez, nunca ha sido abierto, tiene una manchita pequeña, pero nada.
1: Se lava y queda full. Son las 5:54. 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Aquí están los diablitos. Ay, qué canción. ¿Dónde están esos amores?

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2: Ya son las 6 de la tarde, 3 minutos en Olímpica. Sí, señores, a esta hora invitamos a todos nuestros amigos olímpiconductores a hacer contacto con nosotros en el 321-6263 y de una vez nos van a contar cómo está la movilidad en la zona que usted a esta hora transita, ya sea en Neiva o los diferentes lugares del departamento. Olímpica, la mejor.
3: Nota de voz al WhatsApp, por favor cuéntenos cómo está la movilidad. Mira, llegan mensajes, don JJ Gutiérrez. Hola.
4: Buenas. Hola, amigos de Olímpica Estéreo 100.3. Un saludo muy especial a todos mis amigos. Estamos escuchando aquí en el barrio Villa Amarilla, escuchando en las calles también.
2: Ah, bueno, sí, señor.
3: Dígale algo.
2: No, que muchas gracias por la sintonía, por escucharnos.
3: Sí, señor.
2: Esa es la que hay, oiga.
3: Esa es la que suena, Olímpica Estéreo. Buenas, Olímpica, hola.
5: Sergi.
3: Señor.
5: JJ y Luis Sulzor.
2: ¿Cómo estamos?
5: Me cuento por aquí en esa industrial y todo marcha sobre ruedas, todo bien.
3: Ok, zona industrial.
2: Inteligente, claro, como él va en el taxi, marcha sobre ruedas.
3: Exactamente, sí, eres inteligente. ¿Cómo es?
2: Inteligentoso.
3: Esa vaina, sí. 6 de la tarde, 4 minutos, envíenos una nota de voz, Olímpico Conductor. ¿Cómo está la ruta? Queremos conocer de primera mano cómo está la movilidad en Neiva.
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3: Jota, se ha presentado un percance sobre la carretera Campo Alegre Neiva en el sector La Sardinata. ¿Cómo le parece que?
2: ¿Qué fue lo que sucedió, Charlie?
3: Un motociclista fue hallado al lado de la vía sin vida.
2: Ay, ay, ay.
3: Pues mire, algunos testigos dicen que el hombre habría sufrido un fuerte dolor en el pecho mientras conducía su moto. Alcanzó a detenerse a un costado de la vía, pero lamentablemente falleció en el lugar.
2: Dios santo.
3: Llegaron los organismos de socorro, llegó la Cruz Roja, el cuerpo de bomberos y determinaron la muerte de esta persona. Repetimos, eso fue en el sector de La Sardinata, en la vía que de Campo Alegre conduce al municipio de Neiva. Estaba al costado izquierdo de la vía. Venía en su moto, se detuvo porque pues, tenía un fuerte dolor en el pecho, pero al momento que detuvo la motocicleta y la marcha, se vino a tierra. Falleció en el lugar, al parecer víctima de un infarto al corazón. Tremendo.
2: Ay, santísimo Dios.
3: Tremendo. Bueno. 6 de la tarde, 5 minutos, 6:05, hola.
7: Un saludo para mí, que estoy ya en Timanco, de Don Insulso, que los escucho acá y en mi trabajo, en cualquiera. Los sigo en las redes, en todas partes.
2: Ay, mi María Cardoso, para ti que estás en Timanco, un abrazo enorme, grandísimo. ¿Así es lo que lo quería?
3: Sí, así, pero venga, y si le hace una copla.
2: Ay, María Cardoso, Surullo, Capullo.
3: ¿Qué quiere?
2: Todo este insulso es tuyo. Claro, porque compré la zona y no insulto,
3: no la dejó, pero muerta, la pobre muchacha.
2: Matada.
3: Matada, no, hombre, muerta. Olímpica Estéreo, hola. ¿Con quién hablamos?
8: Hola, muy buenas tardes, Olímpica Estéreo. Un favor grandísimo. Lo que pasa es que andamos buscando una persona que sepa y tenga el equipo completo para buceo.
3: ¿Para buceo? ¿Usted no tiene insulso? ¿Usted que todo lo vende?
2: Claro, sí, señor. Yo tengo uno ahí y toca que como que tanquear un poquito el gas. El bicho está en el gas, pero bien.
3: El tanque de oxígeno.
2: El tanque apagar incendios.
3: No tienes nada, hermano. Hola, Olímpica, ¿en serio?
9: Surullo, todo lo que me cuelgas tú.
3: ¿Esa estuvo mejor?
2: No, pero va a tocar que amarrarlas un poquito porque...
3: No sea así. Ahí. Es que porque están pasados con doña María, hombre.
2: Ah, pero es que le están colgando allá las ropas afuera del patio.
3: Ah, la ropa, sí, señor. Bueno, avanzamos, 6 de la tarde, 7 minutos. En el retorno a casa, qué mejor que escuchar la ruta olímpica. Óigame, mire, el fenómeno del Niño ya está llegando al país. Y han alertado acerca de las altas temperaturas que se están presentando en Colombia durante la última semana. Ese fin de semana pasado, Jota, calentó durísimo. Temperaturas que llegaron a los 35 grados en la ciudad de Neiva y algunas ciudades de Colombia registraron 37.
2: Lo vivimos anoche lo vivimos.
3: Anoche se hizo, uy, un calor. Pana, le digo la verdad, anoche me bañé como 4 veces. ¡No! Por poco me quedo a dormir en el baño, en serio, estaba haciendo mucho, mucho calor. Pero vea, la ciudad de Valledupar hoy registró temperaturas de 37 grados. Estaba hablando de la capital del departamento del Cesar. Aparece también una temperatura altísima de 35 en la ciudad de Barranquilla, Barranca Bermeja. 36 grados. Uy, qué calor, de por Dios. Y primera vez que veo en este listado a La Dorada, Caldas, Colombia. Dice, La Dorada, 36 grados de temperatura.
2: Uy.
3: Dios santo, se están asando allá. No veo es Neiva. Yo creo que Neiva registró de 34. Voy a revisar acá mi aplicación del clima. Dice Neiva máxima para hoy 33 grados. Se sintió el calor, además que la humedad estaba altísima porque estaba en 90, creo que estaba la humedad, eso incrementa la...
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3: Ah, ¿se va a lanzar a la alcaldía?
2: Sí, claro, voy a tener varias propuestas interesantes.
3: Me encanta, don Insulto.
2: Las de siempre, las de siempre. Ay, voy a hacer... Voy a pavimentar el río Magdalena. Y la otra, ay, voy a hacer el estadio.
3: Ese es un buen chiste.
2: Y la otra, ¿sabe cuál?
3: ¿Cuál es la otra?
2: La otra propuesta, le voy a poner polisombra a toda la argolla.
3: Insulso, no puede ser. ¡Vote por Insulso!
2: Sí, yo le pongo polisombra a toda Neiva, oiga. Desde Caguán hasta el otro lado.
3: Hasta Fortalecillas.
2: Eso.

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2: Ya son las 6 de la tarde, 22 minutos en La Ruta Olímpica. Usted también nos puede seguir ya mismo en redes sociales. Yo escucho Olímpica Neiva en Facebook, en Instagram, en TikTok. Ahí también, por supuesto, nos puede acompañar. ¿Y sabe dónde más?
1: ¿Dónde?
2: En el canal oficial de Olímpica, que está en el WhatsApp.
1: 321-612-103. Ahí estamos en el canal. Lo enviamos directamente para que usted haga parte de él y se entere de todas las novedades que publicamos a diario, Jota. Ahí publicamos nuestros concursos, sí, los videos. Ahí publicamos de todo un poquito.
2: Ya, ya me pueden seguir como arroba Don Insulto.
1: Arroba Don Insulto.
2: Charlie.
1: Señor.
2: Encontraron la que sería en este año, la yuca más grande en el departamento del Huila.
1: ¿Qué? ¿La yuca más grande?
2: Ay, me vieron orinando también.
1: No. No, sobre todo.
2: Eso ocurrió en la vereda del Mesón en Garzón, Huila. Orgullo campesino, una muestra de la riqueza, del trabajo, de la productividad del departamento del Huila. Tiene un poco más de un metro de larga.
1: ¿Un metro de largo?
2: La venga,
1: yo miro. Uy, sí, eso tiene más de un metro. Sí,
2: no, Charlie, pero no me mire así como...
1: No,
2: como
1: estoy viendo la yuca de la foto.
2: Sí, ven.
1: Venga. Pues, mire,
2: vamos a hacer algo. Ya mismo vamos a publicar esta fotografía de la yuca más grande que pues ha tenido este año el departamento del Huila.
1: Pero es que sí está grande, hermano.
2: ¿Sabe dónde la voy a publicar?
1: ¿Dónde la va a publicar?
2: Ahí en el canal oficial de Olimpia.
1: Listo, vaya. Envíen al canal para que la gente deje su opinión acerca de la yuca más grande que se ha visto en el departamento del Huila en lo que va ocurrido de este año. Pero no dice cuánto mide completamente.
2: Un poco más de un metro, no dicen exactamente, pero sí es tremenda yucota.
1: Sí. Oiga, Insulso.
2: ¿Qué pasó?
1: Lo veo mirando como raro.
2: No, que usted se imagina cuántos sancochos salen de esa yuca.
1: Sí, oiga, vos.
2: El que debe de estar así lamiéndose los bigotes es mi amigo Juan Guillermo, oiga.
1: Oiga, sí.
2: Claro, esa yuca está buena para los sancochos aguados que él hace.
1: Uy, no se hace.
2: Con esa yuca ahí le queda medio espesito.
1: Un poquitico. Un saludo para Juan Guillermo. Óigame, mientras don JJ va publicando la fotografía allí en el canal de WhatsApp, tengo una nota para contarle y ocurrió en Bolivia. Es histórico lo que le voy a contar.
2: Ya está en el canal de WhatsApp.
1: Ok, vayan, vean la yuca y me cuentan si está grande.
2: Váyame, le miran la yuca a don JJ.
1: Eso, sí.
2: No, es la yuca que publicó por ahí la gente de la vereda del Mesón en el municipio de Garzón. Bonita, grandota.
1: Está grande la yuca.
2: Viejo que la cortaron así, le quitaron las venas a la yuca.
1: Sí, le quitaron las venas de la parte de arriba.
2: ¡La envenaron!
1: La mata que llaman. Óigame, le iba a contar algo histórico que ocurrió en Bolivia.
2: ¿Una yuca más grande que la de Neiva?
1: No, sea loco, hombre. Eso tiene que ver con una decisión que tomó el presidente de ese país, Jota, y es reducir su salario y el de los ministros al 50%.
2: Muy bien, muy bien.
1: Al 50%, y eso sí lo voy a aplaudir. Sí, señor. El presidente Rodrigo Paz anunció que va a reducir el salario de él y de todo su gabinete al 50%, porque dice que cuando se cumplen 4 semanas de conflictos y bloqueos en carreteras lideradas, no se puede estar ganando tanto billete. Y habla desde el Poder Ejecutivo, ¿no? O sea, la presidencia. Este presidente, junto a sus ministros, ha asumido la decisión como parte del esfuerzo de compromiso con el país de rebajar el salario al 50%. Aseguró Paz, en medio de con la conmemoración de los 217 años de la gesta libertadora de Sucre para la capital de ese país, que es La Paz, Bolivia.
2: Sí.
1: Pues 50% de salario para el presidente y los ministros me parece formidable.
2: Y además eso lo que hace es que baja un poquito el tema del sostenimiento gubernamental.
1: ¡Claro!
2: Entonces que no tengan que utilizar gran cantidad de lo que le pidan en impuestos a la gente para cubrir este gasto.
1: Lo que se ha dejado claro el presidente de ese país, el presidente Rodrigo Paz, es que eso no va a afectar ninguna otra área del gobierno. Solamente los ministros y la presidencia de la República.
2: Okay.
1: A ellos se les bajó el sueldo, los demás van a seguir ganando lo mismo. O sea, está hablando de secretarios, jefes de prensa y demás. Uh-huh. Van a seguir ganando la misma plática. Me parece muy bien, muy, muy bien. Presidente de Bolivia, ¡aplauso!
2: Para que ponga la polisombra acá en Neiva. Oiga, ¿sabe quién nos está escuchando por ahí?
1: ¿Quién?
2: El gordito, oiga.
1: ¡Ah, Fabián!
2: ¡Fabiancho!
1: Fabián Polanilla, gran amigo.
2: Oye,
1: de la casa.
2: Oye, yo no dije, bueno, para arreglar esos equipos de sonido y todas esas cosas.
1: Hola, me contaron que le arregló el suyo, ¿no?
2: ¡Claro! Tenía las cucarachas cantando ahí.
1: Las cucarachas.
2: Puse a lo bien. Puse el armadillo en el equipo de yo y me sonaban
1: las cucarachas,
2: oiga. No, y había un poco de cucarachas desafinadas. Lo llevé allá y ese berriondo me arregló todo, oiga.
1: Verdad, sí, es que Fabián tiene toda la experiencia,
2: hombre. Me quedó sonando estereofónico, cuadrafónico, muy una mejor. Quedó bajo mejor de hecho, el cantante le suena así como él le estuviera garlando uno ahí al oído.
1: Sí, me parece muy bien, Insulso.
2: Saludos para Fabián por la niña, oiga.
1: Un abrazo para él. Oiga, tengo noticia de última hora.
2: ¿Qué pasó?
1: Tembló en Chile.
2: Ay, sí, nuevamente tembló. Recordemos que allá son muy frecuentes los temblores.
1: Sí, los sismos allá son a cada rato.
2: Pues porque por ahí pasa directamente la cordillera.
1: Exactamente, además que el cinturón del fuego o cinturón del Pacífico pasa por Chile. Pues ocurrió en Calama, ciudad al norte de ese país, cerca ahí donde queda Antofagasta, y fue de 6.8, wow, fuerte. 6.8 en la escala abierta de Richter. Aunque fue un sismo bastante fuerte, ya se descartó la alerta de tsunami en la zona, JJ. 6.8, ya hay videos en redes sociales, fue duro.
2: Vea, fuerte. ¿Sabe por qué tiembla tanto en Chile?
1: ¿Por qué?
2: Porque en Chile se encuentra ubicada al borde occidental de la placa sudamericana.
1: Sí, señor.
2: Y allí también se encuentra la placa Nazca y la Antártica, y convergen allí.
1: Todas
2: pesadas. Entonces generan zonas de subducción. Ahí es donde una pega con la otra y se mueven por aquí.
1: Exacto,
2: y se mueven por allá.
1: Sí, señor.
2: Y pues eso lo que hace es que, por ejemplo, hay una de ellas que se desliza hacia el horizonte respecto a la placa sudamericana en uno de los bordes, y esto hace que generalmente se presenten muchos sismos.
1: Exacto. Igual pasa en Japón, allá en la misma vuelta que en Chile. Se unen las placas tectónicas y recuerde que una placa está en constante movimiento.
2: Sí.
1: Que usted no lo siente es diferente, pero que se está moviendo todos los días y a toda hora, así es. Insulso, como que
2: para... No, por eso ya uno en Japón, uno ya sabe por qué tiene los ojos chiquitos. Eso, no,
1: ¿por qué?
2: Porque están sospechando a ver. ¿O será esta otra?
1: Están sospechando, hombre. ¿Qué le pasa? ¿Por qué sea? Son las 6:29 minutos. Esa es la ruta olímpica. Dice que ojo chiquito, sospechando.
2: Ahora están sospechando a ver cuál es la placa que va a mover, oiga.

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1: Son las 6:36 minutos, esa es la ruta olímpica. Aquí canta Ever Vargas, el acordeón es del Nicky López. Son los gigantes del vallenato, no he podido ser feliz. Bye.

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1: Son las 6:41 en la Ruta Olímpica, 6:41.
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2: Ya son las 6:46 minutos. Gracias a quienes a esta hora nos siguen en redes sociales. Yo escucho Olímpica Neiva. Reportes en el 321-612-103.
3: Buenas tardes, familia Olímpica, serio, don Charlie J y JJ Gutiérrez.
2: ¿Cómo vamos?
3: Y nada más que el famoso Don Insulso.
2: Muchas
3: don
2: gracias.
3: Insulso, reportando sintonía, escuchando de retorno a casa con Olímpica, serio. Dios los bendiga, papá.
4: Vale, papi, saludos.
2: ¿Qué más para que, ¿cómo fue que dijo que qué?
4: Que el famoso amante de Insulso.
2: Ah, que, ¿cómo dijo que se llamaba el programa?
4: Ah, que regreso a casa.
2: No, luego no se llama. No,
4: es la ruta.
2: Ah, luego no es la ruta olímpica.
4: Sí, sí,
2: claro, vea. Póngale cuidado. Para la próxima usted dice la ruta olímpica con de regreso a casa con vallenato.
4: No. No, no, no. Se llama la ruta con, olímpica.
2: Para pasar la buena y que es la buena.
4: Escuche, escuche, escuche.
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2: ¡Ahora sí!
4: La ruta olímpica.
2: Oye, ya tengo 103 seguidores, gracias a Dios. Muchas gracias. Dios me le multiplica a los que nos siguen ahí de corazón.
4: En TikTok, ¿verdad?
2: Sí, señor.
4: Arroba Don Insulso.
2: Don Insulso.
4: Pro.
2: Sí, eso no, buscan Don Insulso y ya aparece.
4: Listo, listo, voy a buscarlo
2: arroba
4: también.
2: Arroba Don Insulso, pro.
4: Eso, hola, Olímpica.
5: Muy buenos días, Olímpica. Muy buenos días, Charly. Muy buenos días, muy buenas noches.
2: Eso.
5: Muy buenas noches, Charly. Muy buenas noches, Jota Jota.
2: ¿Cómo estamos?
5: Insulso.
2: Buenas noches.
5: Bueno, le cuento, tráfico normal por Bugambile, subía hasta Torres de Alejandría. Y en estos momentos bajé por Santa Lucía, me fui del servicio y me bajé por Santa Lucía, normal, todo normal. Y voy bajando acá por las Américas y todo normalito, normalito.
4: ¿Listo, papi?
5: El tráfico normal, normal. Antes he estado como más solo, normal.
4: En las Américas todo normalito, muchas gracias a mi amigo Parrací, Alfredito Parrací, es el nombre de él. Oiga, ¿sabe quién le mandó saludos, Insulso?
2: ¿Quién?
4: Carlitos Yara.
2: ¡Ole, Carlitos Yara!
4: Él dijo que chuve, ¿cuándo va a ir por allá por Potosí?
2: Lo mismo que cuando usted venga a Neiva para los conciertos que uno le invita. Eso se le da boletas y las deja ahí tiradas.
4: Sí, los deja tiradas.
2: ¿Para qué le da uno ya?
4: Él es así, ¿para qué?
2: ¿Para qué le da uno?
4: Yo le he dicho a usted, no le regale a Carlos Yara porque sí, el mal no viene.
2: No. Le voy a regalar una yuca que ya... La sacamos contra toro, oiga.
4: Olímpica Estéreo.
5: Hola, Charly, una cancioncita. Si después de otro Sergio Rafael Ricardo. Un palazo. No digas que no te amo, gracias.
4: Vale, estás como borrachito, ¿no, Insulso?
2: Pues sí, cierto.
4: Está como tomado.
2: ¿Cómo era que sí?
4: Yo creo que sí.
6: ¡Ay, Don Insulso!
2: ¡Señor!
6: Andamos perdidas, Don Insulso. Perdidas.
4: Oiga, Insulso.
2: ¿Ah? La ropa que va a llover.
4: Se le volteó la chupa.
2: Ah, cuidado con eso, muchacho.
4: ¿Qué es eso?
6: Que entre en la ropa.
4: Que va a llover. Bueno, hay noticias ya para cerrar el programa de hoy.
5: Pero yo qué culpa si te decía, estaba enfermo.
2: Ay, enfermo.
4: Insulso.
2: Ay,
4: sí. Así ves. Uy, no.
2: Le digo.
4: Así es la gente. Así es la gente.
2: Oigan. Eso retacó por entradas y todo y al final, ¡ay, sí, me enfermé!
4: ¡Ay, ese! Pura carreta. No lo dejaron ir, la mujer no lo dejó ir. Ya, sencillo. Óigame, mire, hechos que serán noticia mañana. ¿Cómo le parece que el Ministerio de la Salud está alertando sobre una crisis de salud pediátrica en Colombia? Y es que los niños están llegando a las clínicas y hospitales con problemas respiratorios. La salud infantil debe ser un centro de conversación nacional y por eso el Ministerio ha lanzado una alerta a todo Colombia. Hermano.
2: Pero, y está muy bien, me parece muy bien que hagan esto. ¿Por qué, Charly? Porque como no hay alerta, entonces llegan los niños, se enferman, les da la gripita o el problema de respiratorio, los llevan al hospital. Ajá. Ah, no, ¿cuántos días lleva con eso? No, que 2 días. Ah, no, llévelo para la casa. Si se enferma más, pues ahí sí lo trae.
4: ¿Qué tal
2: eso? No es una, eso está dando, es una viral. Ay, que no sé qué, no se ponga, no sea así tan exagerado, le dicen a uno como
4: sí,
2: papá.
4: Sí, sí.
2: Pero ahorita que el ministerio pone entonces ya la alerta.
4: Sí, señor.
2: Los tienen que atender sí o sí, ojo con eso.
4: Dijeron, ojo, en hospitales y clínicas de Colombia hay alerta porque las enfermedades virales están atacando a los niños. A los
2: usted
4: niños.
2: Que tiene el chiquitín agripado.
4: Sí, yo tengo el niño chiquito. agripado. Bueno, entonces.
2: Con moquillo.
4: Al moquillo, hombre. ¿Me deja contar la noticia?
2: Hágale, cuéntela.
4: Entonces el ministerio, a través de su ministro a nivel Colombia, ordenó.
2: ¿Tiene el ministro mocoso también?
4: No. El ministro de la salud, estoy hablando.
2: ¡Ah, claro! Sí, sí, sí.
4: ordenó que la alerta se extienda por todo el territorio colombiano para tratar esas enfermedades virales en los niños.
2: Parece muy bien, porque me parece, se está ocurriendo lo que le decía Charlie.
4: Formidable. Son noticias que mañana usted va a tener en primera hora y en primera plana en todos los diarios del país.
2: Es que lo que le dicen en las clínicas, no, eso es una viral que
4: sí, está dando.
2: Lléveselo para la casa.
4: Eso dele.
2: Lléveselo.
4: Acetaminofén
2: y
4: ya.
2: No, y hay que prestarle mucha atención a los niños porque eso puede derivar más cosas. Oiga, mañana las autoridades, eso será noticia mañana, hallaron 71 kilos de marihuana al interior de un carro. Eso ocurrió en Neiva, papá. Carro de color blanco. Iba entonces en el norte de la ciudad. Un hombre de 24 años fue capturado en flagrancia. ¿Qué? Llevaba 71 kilos de marihuana. Eran transportados en un vehículo, el cargamento que estaría valuado en por lo menos 144 millones de pesos y el cual se podrían extraer por lo menos 71 mil dosis del estupefaciente. ¿Cómo la ve?
4: Mucha vaina, hola. Bueno, y ya para cerrar, estos son hechos que serán noticia mañana. Le tengo la última. El INVIMA alerta porque naproxeno y Doles Gripa son dos de los cuatro medicamentos falsificados en Colombia. Los más falsificados son, escuche, naproxeno y también el Doles Gripa. Son dos de los medicamentos más falsificados en Colombia.
2: Uy, mucho cuidado.
4: ¡Ojo! ¿Qué tal que usted vaya y compre un naproxeno y le den ahí un poco de harina de trigo? ¿Insulso? ¿Qué hace uno ahí,
2: no,
4: mano?
2: No, eso es un peligro, oiga.
4: Sí, señor. Entonces, dice, ojo, cómprelo en lugares donde usted tenga confianza. Se habla de droguerías de cadena y también que lo haga en tiendas y supermercados.
2: Hay dos cosas que yo siempre vine a ver, o sea, yo tengo dudas.
4: ¿Por qué? ¿De qué tiene dudas?
2: Tengo dudas, o sea, por ejemplo, uno, hay cosas que todavía no tengo respuesta.
4: Sí, sí, es verdad.
2: Por ejemplo, la primera, ¿cómo identifica uno que el naproxeno ese si es real
4: es
2: o
4: original,
2: no es real?
4: Claro, sí.
2: Porque si uno a veces lo compra en la farmacia.
4: Sí, lo que pasa es que hay marcas que usted tradicionalmente compra, pero las falsifican, ¿sabe por qué? En el código de barras.
2: Eso es una de las dudas que tengo.
4: Sí, sí, sí.
2: ¿Sabe cuál es la otra?
4: ¿Cuál es la otra?
2: ¿Cómo hace ese muchacho el tal manos de tijeras para ir a orinar, oiga?
4: ¡No! 6:53 minutos. Despídase, hombre. Chao.
2: Chao.
4: Feliz noche para todos. Le acompañamos JJ Gutiérrez, Charlie DJ.
2: Arroba un insulto.
4: ¿Cómo?
2: Arroba un insulto.
4: En la dirección, el señor Camilo Chadí. Chao. Feliz noche. Se cuidan. Bye.
2: Pero lo bien como ese para ir a orinar.
4: Claro.
2: Y para hacer el puerco.
7: Uy, la cacique.
4: Para limpiarse.
7: Ay, no es a mí.